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unos 70 años. ¿Cómo estás, querida? Tengo esposa e hijos. De vez en cuando hablo con ella y hasta hago el amor. No es que quiera molestar.

Y bueno, nos vamos al palo, ¿no? Una noche tremenda esta, loco. Mucho calor, mucho fuego acá adentro. Y nos vamos a ir con más fuego todavía. Se viene, y si hay garantías también, los chiquitos.

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0: Rompemos el silencio de la noche y empezamos la mañana. Abrimos el matutino a esta hora, 7 de la mañana, 7 minutos en la República Argentina, y estamos en la radio, Radio Ciudad 88.1, la primera del dial, pero la que más lejos llega, por supuesto. La propuesta es compartir este matutino de aquí desde las 7 de la mañana y hasta las 9, 2 horas de radio entre ustedes y nosotros, compartiendo las cosas lindas, las feas, las malas, las buenas, las que son nuestras en definitiva, y las compartimos aquí en la radio. El equipo, por supuesto, Pedro Pacerini, hace una semana que no está en la radio, no sé cómo están las cosas por acá, y reincorporándome a las actividades laborales después de que los virus me largaron. Me pegaron una sopapeada la semana pasada todos los virus, pero todos completos. Uno y el otro y aquel y el otro también. Todos juntos me patotearon los virus la semana pasada y aquí estamos otra vez. ¿Viste? Le ganamos a todos. Le pegamos la vez. Ellos empezaron, pero nosotros, el que ríe último ríe mejor, y nosotros estamos para reír aquí en la radio, para disfrutar la mañana, para disfrutar esta mañana de dos horas de radio. Por supuesto, con toda la información, con todas las noticias, con las cosas lindas, pero también todas las cosas malas que pasan en el mundo. Y fíjate vos, tantas cosas que han pasado en el mundo que ha cambiado precisamente la situación geográfica, la situación geológica, situación social, más que nada lo más importante de Venezuela, uno de los países latinoamericanos, integrante del Mercosur, pero que está suspendido en toda su faceta de lo que tiene que ver con los acuerdos del Mercosur. No sé hasta cuándo. Lo cierto es que, bueno, y escuché tantas cosas en lo que tiene que ver con el ámbito político en relación a Venezuela, político y económico, en relación al caso de Venezuela, pero lo que más importante y lo que todo se olvida cuando uno habla de estas cuestiones es el tema humanitario, que es lo primordial. Tantas vidas que se han perdido, tantas vidas que no se van a recuperar, tanta gente que no se ha encontrado y tanta gente que no se va a encontrar tampoco. Porque imagínense, con edificios de 10 pisos para arriba, en un bloque de cemento, gente que ha quedado pero abajo y muy abajo, a veces ya va a ser imposible encontrarla. Esto hay que tenerlo por seguro. Equipos de rescatistas, por supuesto, de Argentina, que partieron, y entre ellos hay un joven, Manuel Pinati, de aquí de la ciudad de Malabrigo, que fue convocado como rescatista en su rango de rescatista, que fue convocado por el gobierno de la provincia y el gobierno nacional para estar en el equipo de los argentinos que viajaron a Venezuela. Así que orgullosos nosotros también de tener un joven de la zona, de la región, que está colaborando humanitariamente con la localidad de Venezuela. Y nosotros con la localidad, con Venezuela. Y nosotros acá, en este norte santafesino, en esta comarca, como decía alguien, también tenemos nuestras cosas, nuestras cosas felices y nuestras cosas infelices. Y la vamos a compartir también aquí en la mañana, con un poco de todo lo que tiene que ver con lo que es informativamente hablando. El fin de semana se habló de la renuncia de Adorni a nivel nacional. El premio, a ver, se va de un sueldo, dejando un sueldo de 10 millones de pesos, hacerse cargo del directorio de YPF con un sueldo de 98 millones de pesos. De 98 millones de pesos. Entonces, hay premio para los corruptos. El tango cambalache, pero pega justito a todo esto. Bueno, Adorni también fue el título nacional el fin de semana en la cuestión política. Y la selección argentina, en lo que tiene que ver con la escaloneta, con el deporte, por supuesto, sigue dando que hablar. Más que nada, el señor Messi, que sigue dando que hablar porque entra a la cancha y mete goles, que es lo importante, y está lindo, está bueno. Mientras esté, después hay que ver y hay que replantearse. No sé qué dice el señor Pedro Pacerini Pasolini, que está, hay que replantearse a ver a quién tenemos para que haga goles si no está Messi en la selección argentina. Esto lo vamos a charlar después en el transcurso de la mañana. Mientras tanto, y a esta hora, el 3482-573109 para que te comuniques con nosotros. Me parece que voy a empezar a regalar algo todos los días para que se comuniquen, porque yo me dice la gente, sí, yo te escucho a la mañana, yo estoy a la mañana. Yo mirá que yo te escucho siempre, pero no mandan ni un mensajito, che, acá mirá la helada, acá mirá la cuneta esta, tiraron un perro, mirá, lamentablemente no hay que hacer eso, pero mirá acá se quemó el foquito de la esquina, o el foquito de la esquina, ¿te acordás del foquito de la esquina? Yo me acuerdo, y yo la viví a esa época, de cuando, hola, buen día, cuando en Reconquista había un foquito en cada esquina nomás. Y si te ponían un foquito a la media cuadra, era en el centro de Reconquista ya, que te ponían un foquito a media cuadra, había que festejar, Así que, y esa era toda la iluminación de Reconquista. Hoy, bueno, hoy tenemos una columna cada 15, cada 20 metros en cada cuadra de Reconquista. Y es así. Y en algunos barrios se ven muy bien iluminados. Lo que estuve notando, lo que vi recién cuando venía para la radio, todas las calles de piso natural están siendo regadas, han sido arregladas por supuesto después de las lluvias, y están siendo regadas y se encuentran en muy buen estado todas las calles de piso natural. Me toca por ejemplo la calle Olesio, viniendo del country allá en la zona sur de Reconquista, la calle Olesio por ejemplo, bien regadita, parece un asfalto, bien toda limpita, además, por supuesto, es cuestión de los vecinos. Toda la ciudad de Reconquista, después de lo que fue el fin de semana, entonces empieza de esta manera a estar presentable para lo que va a ser la semana. Una semana completa, la última semana del mes de junio, que ya empezamos a compartir, y en Reconquista y en Avellaneda, a esta hora de la mañana, según el Servicio Meteorológico Nacional, dice que tenemos, ¿cuánto? 5 grados 2 décimas de temperatura. La mínima para hoy sería de cuánto, de 5 grados. Ahí estamos en la mínima de hoy lunes, 5 grados 2 décimas la temperatura, cielo despejado con nieblas matinales, 97% la humedad, claro, hay mucho rocío, mucha neblina, la presión de 1015 en hectopascales, vientos del sur a 4 kilómetros la hora, la visibilidad es de apenas 400 metros, apenas 400 metros la visibilidad por la neblina. Y enseguida te cuento los pronósticos. ¿Qué dicen los pronósticos a esta hora de la mañana? Enseguida te cuento cómo salió el Quinisei. 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Mientras tanto, me va preparando algún título deportivo importante, más allá de lo que tiene que ver con la selección, el señor Pedro Pasolini. 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Desayuno de Pedro Pacerini, le damos la bienvenida. Buen día, ¿cómo le va, Pedrito? ¿Qué dice, qué cuenta? ¿Qué tal su fin de semana? ¿Hubo relato el viernes a la tarde?
1: Buen día, Pedro, ¿cómo andás? ¿Todo bien?
0: Perfecto.
1: Bueno, ayer fuimos a la cancha, uh-huh. Estuvimos en Platense-Matienzo, donde ganó Matienzo 3-1, en un partido donde hubo polémica de un penal que fue difícil ver a la primera vista, pero bueno, lo que cobró el árbitro habría que analizarla, habría que ver esa jugada. Así que bueno, ha ganado Matienzo por 3-1. Pocos partidos se jugaron esta fecha, quedan partidos pendientes todavía de la fecha número 1, así que viene atrasado el tema. Uh-huh. Así que bueno, pero acá vamos con la Liga Reconquista.
0: Iban a hacer una pausa y no se hizo.
1: Claro, exactamente.
0: Largaron así nomás.
1: Lo que se está haciendo es que por 10 semanas, más o menos, no se va a jugar más en 3 semanas. Uh-huh. Por las bajas temperaturas, y se programan 4 partidos por fin de semana.
0: Siempre y cuando el tiempo lo permita.
1: Claro, exactamente.
0: Ahí está la cosa.
1: Hasta que pasen los fríos polares.
0: Bueno, así que hubo polémica en el partido de Platense y Matienzo. Los árbitros en la mira, ¿cómo está el tema?
1: Volvieron a arbitrar la mayoría, no se supo más nada sobre ese tema, pero lo que sabíamos era que tenían una semana de sanción el fin de semana pasado. Ya volvieron a arbitrar a algunos de ellos, uh-huh. Así que bueno, parece que está todo con normalidad. Vamos a ver qué
0: pasa. Bueno, pero no se sabe nada de los veedores.
1: No, pero me dijeron que había veedores. Que se lo está viendo a los árbitros. Uh-huh. Sí, sí.
0: Observando árbitros, entonces.
1: Sí.
0: Bueno, claro, no te van a decir vino tal.
1: No.
0: No te van a decir vino tal a mirar a ver cómo estás jugando. Bueno, los árbitros y la polémica de Platense, entonces, para el periodista deportivo relator Pedro Pacerini, ¿fue penal o no fue penal?
1: No la vi. Porque fue todo muy confuso en el momento. Todavía no se la pudo ver en video, pero por lo que me dicen, fue un posible codazo, así que bueno, habría que verla. Uh-huh. Y después, bueno, por Copa Santa Fe, Román goleó a Reconquista Club de Fútbol 4-0, avanzó a la siguiente ronda, donde jugará contra Atlético Tostado o el Club Náutico Quillá de Santa Fe.
0: Perfecto.
1: Así que bueno, vamos a ver qué pasa ahí también.
0: También las chicas. Y seguimos desarrollando en un ratito más todo lo que tiene que ver con la parte deportiva. Mientras tanto, musicalmente la mañana decimos que comienza de esta manera. A esta hora, 7:21, ya en la República Argentina, la temperatura, te reitero, en Reconquista, en Avellaneda, 20... No, pues que 20... La temperatura en Reconquista, en Avellaneda, en toda la región, 5 grados, 2 décimas. Estamos en la mínima del día de hoy, lunes. Ja, hoy es el día de los ñoquis. 29 de junio. Hoy es el día de los ñoquis, entonces 29 de junio, para que conocer la historia de los ñoquis, de cómo nació el tema de los ñoquis, después te cuento, si no sabes. Ya la conté varias veces, ya la dije varias veces, el tema de cómo nacieron los ñoquis. Hoy 29 de junio, entonces, el día de los ñoquis, por dos cuestiones acá en la Argentina. Por el tema de la pasta, de la pasta concretamente, que son los ñoquis, que es la pasta de papa con harina, pero además de esto tiene que ver con los que el día 29 pasan a cobrar y no hacen nada. Esos son los ñoquis. Durante todo el mes no aparecen por ninguna oficina, por ningún lugar de trabajo y ahí, bueno, pero ahora ya no pasan a cobrar, ahora directamente van al banco y viste, uno no sabe de dónde salió porque lo mira ahí nomás y dice, pero ¿y si este está sentado ahí en Cheroga todo el día? Si este está sentado allá tomando cafecito allá en la panadería todo el día, por decirle, ¿no? Ahí en Break Panadería Café lo encontraba a las 9 de la mañana junto a otro grupo de amigos tomando un cafecito. Y mirá vos, aparece a cobrar. ¿Y dónde trabaja que aparece a cobrar el día 29? Bueno, si es que te pagan el 29, porque ahora ya no pagan más el 29. Ahora ya se paga en el sector privado y en el sector público. También ahora el tema tiene que ver con que una vez terminado el mes en curso, es decir, hoy es 29, mañana será martes 30. Después tienen el día primero 1, que es miércoles, 2 jueves, 3 viernes, son 3 días hábiles. Después tienen sábado y domingo, que es feriado, que es el 4 y el 5, el 6, que es hábil, y el 7, que también es día hábil. Es decir, hasta el día 7 son 5 días hábiles que tienen el sector privado y el sector público para pagar. Hasta el día 7 de julio tienen tiempo para pagar los haberes correspondientes al mes de junio. Mientras tanto, el aguinaldo, claro, ya se pagó, ¿no? El aguinaldo del mes de junio ya se pagó. Ya no existe más tampoco. Ahora esperar hasta diciembre. Así nos presentamos musicalmente. ¡Vamos!

0: Bueno, no sé, he salido de dónde el tema este movidito para empezar a para bailar, ¿no? Algo rarito de todo del movimiento este. El movimiento se demuestra andando, claro, decía Carlitos Balá, el movimiento se demuestra andando. Solemnidad de San Pedro y San Pablo, hoy en nuestro día, querido Pedro Pacerini. ¿Viste que el otro día era de Pedro no sé cuánto, cuando estuviste vos? Era el día de Pedro no sé quién, santo de no sé qué cosa. Y hoy es el día de los dos santos más importantes de la Iglesia Católica. Se celebra el día de las dos columnas de la Iglesia, San Pedro y San Pablo, el día que la fe se fundó sobre la roca y el fuego de la misión. En Argentina esta fecha también tiene un gran significado local, ya que se conmemora el Día del Camarógrafo Argentino. Así que saludamos también al amigo Eduardo Bordón, camarógrafo, y también a todos los camarógrafos. En definitiva, no, yo no soy camarógrafo, y me dicen camarógrafo. Y yo soy avenido camarógrafo, y le contaría cómo nace la historia, pero en realidad yo me considero más un trabajador de la comunicación, del periodismo, que de la cámara. Pero tengo una cámara y ando con la cámara a cuesta para lograr todas las imágenes que necesito y las notas que necesito, ¿no? Para el programa de la tele. Pero bueno, y algunos me dicen camarógrafo, no. De todas maneras, bueno, tengo una cámara y ando con una cámara al hombro, pero no me considero camarógrafo. El camarógrafo es un profesional que sabe mucho más que yo, y yo no sé, no estoy a la altura. Yo solamente enfoco y le doy, aprieto el botoncito que dice REC. Enfoco y aprieto el botoncito que dice REC y hago las preguntas. Así que, y nada más que eso, o enfoco y giro la cámara para captar una imagen y nada más, pero no soy camarógrafo, porque camarógrafo, mira, por ejemplo, cuando va, yo sé que los muchachos lo hacen, César Pupo Rafín también, un camarógrafo, quiero otro camarógrafo, bueno, tantos que había, ¿no?
1: Pulpo Cabrera.
0: El Pulpo, el número uno, el Pulpo Cabrera, el número uno. A esta hora, mirá si va a estar despierto, el Pulpo Cabrera, el número uno de la Argentina. De Reconquista, el Pulpo Cabrera, bueno, gracias al pulpo es que yo aprendí a agarrar una cámara. Después te cuento, perrito. Bueno, gracias al pulpo es que yo aprendí a tener una cámara al hombro también. Pero no. Por ejemplo, uno de los primeros trabajos que hace el camarógrafo cuando va es poner la cámara, por ejemplo, balance de blanco, que se llama. Hace balance de blanco. Y yo, por ejemplo, eso no lo sé hacer. Hace balance de blanco y después, bueno, un montón de otras cosas que tiene la cámara como para sacar una muy buena imagen. Y yo lo que hago solamente destapo la cámara, la pongo al hombro y aprieto REC y bueno. Aprendí, por ejemplo, o me enseñaron, ¿no? Me enseñaron a pararme como para decir, bueno, vos te parás así, de esta manera, y podés filmar, pero todo el resto de lo que tiene que ver con la tecnología que tiene una cámara no la sé. Y los chicos camarógrafos sí, los muchachos camarógrafos sí lo saben. Bueno, un saludo al cielo a mi querido amigo camarógrafo Conejo Martínez también, por ejemplo, que ya no está más con nosotros, gran camarógrafo también Conejo Martínez. Así que bueno, día del camarógrafo en la República Argentina. No rompas nada, Pedro, no rompas nada. Bueno, quise tocar el mouse y apareció. Bueno, Día Mundial del Diseño Industrial también, Día Mundial del Diseño Industrial hoy en la Argentina. Hoy es 29 de junio, Día Mundial del Diseño Industrial, así que para todos los diseñadores también un día muy especial para ellos. Así que bueno, vamos entonces, el Día de San Pedro y San Pablo, hoy es nuestro día. Había un grupo que se llamaba Pedro y Pablo, ¿te acordás, Pedro? ¿Lo escuchaste alguna vez? El tema de la marcha de la bronca, ese tema lo conocés. Ese tema lo conocé. Bueno, ese tema lo hicieron Pedro y Pablo. Sí. Ese tema lo hicieron Pedro y Pablo. Así que a ver. Ahora sí me gustó, eso me gustó.

Hay, esto te va a interesar, Pedro. Tiene que ver con violencia en la liga, en la final de la Liga Cañadense. Un policía de 35 años lucha por su vida tras ser atacado durante la desconcentración del partido entre Cremería y Sportivo Las Parejas, en la Liga Cañadense. Bueno, dice la información que el policía en este momento padece una muerte cerebral. A ver si podemos, si puedo, a ver la información acá que tiene, porque me acaba de llegar la información a través del grupo de periodistas. De el efectivo de 35 años sufrió una grave lesión en el cráneo durante los incidentes registrados al finalizar el partido entre Cremería y Sportivo Las Parejas. Platense jugó contra Sportivo Las Parejas cuando se jugaba la Copa Santa Fe en un momento, cuando Platense estaba en un buen nivel. Un policía de 35 años permanece internado en estado crítico luego de ser atacado este domingo durante el operativo de seguridad en la final de la Liga Cañadense, disputada entre Club Atlético Carcarañá, Cremería se llama, y Sportivo Las Parejas. La agresión ocurrió en el predio del club de Carcarañá mientras los efectivos trabajaban en la desconcentración de ambas parcialidades. Debido a la gravedad de las heridas, el uniformado fue trasladado en código rojo al Hospital de Emergencias Clemente Álvarez. De acuerdo con la información oficial, un grupo de personas agredió al personal policial cuando finalizaba el encuentro. En medio de los disturbios, uno del efectivo recibió un fuerte golpe en la zona del cráneo que le provocó lesiones de extrema gravedad. Pasadas las 21, su estado de salud era reservado y permanecía bajo atención médica especializada en el Hospital Clemente Álvarez. La investigación es encabezada por el fiscal Juan Pablo Baños, el Ministerio Público de la Acusación con sede en Cañada de Gómez, quien ordenó las primeras medidas para identificar a los autores de la agresión. Los investigadores trabajan con registros fílmicos, testimonios y otros elementos de prueba para reconstruir la secuencia de los hechos y determinar las responsabilidades de quienes participan del ataque. El episodio volvió a poner en foco sobre los hechos de violencia que en ocasiones empañan los espectáculos deportivos. En esta oportunidad, la víctima fue un integrante del operativo de seguridad que prestaba servicio durante estas finales más convocantes de la Liga Cañadense. Mientras avanza la investigación judicial, el policía continúa internado en estado crítico y a causa permanece bajo la órbita del Ministerio Público de la Acusación. Esta información es la que se dio a conocer anoche, concretamente en la página Rosario Alerta, pero a esta hora de la mañana, la información dice que el policía continúa en estado crítico con muerte cerebral, internado en el Clemente Álvarez, un efectivo policial. La violencia del fútbol. Lo que tiene que ver con, bueno, hoy, por ejemplo, hablábamos con Pedro hace un rato nada más en lo que tiene que ver con el observatorio para los árbitros en la ciudad de Reconquista por la cuestión de arbitrajes. Que esa cuestión de arbitraje es a veces la que implica de que las parcialidades en definitiva terminen en las afueras de los estadios con disturbios. Los resultados de los partidos, a veces inducidos, hace de que los disturbios... pero la gente tiene que saber... La gente tiene que saber que es un encuentro deportivo, que no tiene por qué enojarse, porque te da impotencia, claro. Te da impotencia de saber que un árbitro puede estar jugando en contra tuyo. O te da impotencia saber que tus jugadores no rindieron a la altura de las circunstancias. ¿Y por qué a veces, si tus jugadores no rinden a la altura de las circunstancias, vos tenés que pagar a un árbitro para que juegue a tu favor? Y acá hay dos cosas también. La cuestión dirigencial o no dirigencial, porque a veces
la terna arbitral recibe la plata, la terna arbitral recibe la plata, pero el que paga a veces no es el jugador, ni tampoco el dirigente, ni tampoco, a veces viene de los empresarios, que son los que apoyan al equipo desde afuera. Y este tipo de violencia, injustificada, por supuesto, tiene que ser penada. Imagínate vos, te vas a la cancha para ver a tu equipo, termina violento, termina enojado, descargándote, a lo mejor porque tu mujer no te deja salir, a lo mejor porque tenés problemas con tus hijos, a lo mejor porque tenés problemas en el laburo, porque le querés pegar a tu jefe, porque te manda a hacer tal cosa y porque vos no sabés cómo descargarte, porque y te vas y te descargás con otra persona que no tiene nada que ver con este problema tuyo. La ira que llevas adentro no la descargues con quien nos corresponde. En todo caso, la ira la tenés que descargar o la tienen que descargar, qué sé yo, salgan a correr, vayan a un gimnasio y agarren una bolsa de boxeo, ¿no es cierto? Le dan a una bolsa del box para descargarse con todo lo que tiene que ver con esa ira que llevan dentro, pero los seres humanos no tienen la culpa. Un policía está cumpliendo su función. El tema de es complejo, este tema de las agresiones en el ámbito deportivo. Es complejo, muy complejo, una cuestión social más que nada, y a veces masificado. Las cosas caen por su propio peso, eso dice una teoría filosófica del positivismo. Dicen, las cosas caen por su propio peso. Y en este sentido, si un grupo de personas se ponen de acuerdo, pero así momentáneamente, sin decir, vamos a hacer tal cosa. Inducidamente, así de la nada, es un bloque y el resto queda como descolocado, pero se une a ese bloque y ahí es cuando pasan estas cosas. Masificación, porque yo estoy dentro de un grupo, me masifico y entonces también empiezo a dar puñetazo y yo no soy así. Yo no soy esa persona. Bueno, eso es lo que pasa entonces con el tema de la violencia. No solamente en el fútbol, Este fin de semana estaba mirando imágenes de lo que fue una pelea de mujeres en el barrio Luján de Reconquista. Y la gente alentando, no haciendo nada. Si hay algo que es más denigrante para mí, en la vida, es ver mujeres pelearse. Hay algo para mí personalmente, vergüenza ajena, denigrante, es ver a las mujeres que se pelean. A plena calle, bueno, vamos a salir a pelear. Y si miran los videos, y salieron dos mujeres a pelear. Cuando una venció a la otra, las amigas de la otra no les gustó que la venciera y se abalanzaron contra la que ganó, y ahí se armó una gresca tremenda entre mujeres, mientras todo el resto gritaba. ¿Pero no les da vergüenza? ¿No les da vergüenza? Las diferencias no se arreglan con una pelea. Las diferencias se arreglan hablando, como seres racionales que somos. 7 de la mañana, 42 minutos en la República Argentina. Te cuento los números. Poneme algo de música para salir un poco del pozo. Poneme algo de música y te cuento cuáles son los números favorecidos en el Quinizay en un ratito, a ver si tenemos algún millonario en Reconquista. No seré yo.

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6: 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Información importante que presenta Somos Esencia a esta hora de la mañana, y la información importante tiene que ver con que a partir de las 9 de la mañana, informa la Municipalidad de Reconquista, hoy 29 de junio, a partir de las 9 de la mañana se va a interrumpir de manera momentánea el tránsito sobre el camino Héroes de Malvina. La restricción se debe a trabajos de colocación de limitador de altura correspondiente en ese sector. Se solicita a conductores, vecinos, circular con precaución precaución, respetar la señalización preventiva y utilizar varias alternativas, vías alternativas mientras se desarrollan las tareas. En el caso de la vía alternativa sería la ruta nacional número 11, ¿no? La única que queda. Mientras tanto se está construyendo la tercera vía de comunicación, que vamos bien, mientras el tiempo lo permite, vamos bien con el tema de la tercera vía de comunicación. Bueno, a las 9 de la mañana entonces se va a ver interrumpido el tránsito sobre la calle Héroes de Malvina, entonces, que une Reconquista con Avellaneda. No va a ser por mucho tiempo, hasta que termine los trabajos, ponele una hora y media más a tardar, no va a estar habilitado el tránsito sobre Héroes de Malvina a partir de las 9 de la mañana. Lo vamos a reiterar varias veces en el resto de la jornada. 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Yo tengo dos agencias de quiniela que le paso la cuando hago alguna jugada. Lo que pasa es que yo hago una jugada y salen letras griegas encima las letras. Nunca saco nada. Pero bueno, ahí está la esperanza, ¿no?, de que algún día pueda ganar. A ver si hay algún ganador, presentamos el Kini6 entonces. Sorteo realizado anoche del Kini6. En el juego tradicional, primer sorteo del Kini6, los números favorecidos son el 0, 0, 16, 20, 30, 38 y 43. Quedó, el primer premio quedó vacante. La suma es 3.089 millones de pesos. 3.089 millones de pesos la suma del primer premio. El segundo premio, hubo 10 ganadores que se van a llevar la suma de 5.300.000 pesos cada uno. Este es el primer sorteo, el tradicional del Kini6. Sorteo tradicional segunda del Kini6. Los números son el 7, el 11, el 21, el 31, el 38 y el 41. También quedó pozo vacante en el primer premio. El pozo es de 1.100 millones de pesos. En el segundo premio, 44 ganadores que llevan un pozo de 1.220.000 pesos cada uno. Esto es el Kini6 sorteo realizado anoche. El sorteo revancha. El 01, el 03, el 10, el 12, el 15, el 23 son los números del sorteo revancha. El pozo quedó vacante tanto en el primer premio como en el estímulo. No hubo ganadores. El premio es de 4.446 millones de pesos. Él siempre sale. Siempre sale. 14, 15, 26, 27, 28 y 32. Él siempre sale. Primer premio. Con 5 aciertos, 34 ganadores que se llevan la suma de 14.167.000 pesos cada uno. Linda platita, ¿eh? Linda platita, 14 millones de pesos. Bueno, ahí están. Entonces, hay pozo acumulado para el juego del miércoles. Entonces, en el Kini 6, el pozo es de 10.150 millones de pesos para el sorteo del miércoles 1 de julio. 10.150 millones de pesos. ¿Cuánto era el que sacó el de Reconquista este? 8.000 millones. 8.000 millones de pesos era lo que sacó el de Reconquista. ¿Quién será? Yo no sé quién fue. Nunca me enteré quién es el ganador, quién fue el ganador ese del Kini6. En serio, nunca me enteré quién fue el ganador del Kini6. Qué vida que debe estar llevando este hombre. Dicen que es joven también. Me dicen, no sé. Bueno, qué sé yo.
1: No trabaja más tampoco.
6: Y no, imagínate.
1: 8.000 millones.
6: Podés ser jefe. Tener tus ocupaciones, tener tu actividad, pero no te preocupás por...
1: Se fue de derecha al mundial, me parece.
6: ¿Por qué no? ¿Por qué no? Claro que sí. Claro.
1: Tiene para ir y volver 4 veces. Si
6: claro, quieres. ¿Por qué no? Imagínate, son 8.000 millones, 8.000 millones de pesos que había sacado y que se transformaba en algo así como 5 millones de dólares. 5 millones de dólares. Así que, tanta platita. Que él lo tiró,
1: Que comparte un poco de...
6: Y bueno, ponele que saca ahora 10.150, ponele que saca 10.000 millones de pesos. Menos el 30% son 7.000 millones de 7.000 millones de pesos que te lleva. También, algo así. Bueno, ahí está. 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Seguimos. Te recuerdo, a partir de las 9 de la mañana, entonces, a partir de las 9 de la mañana, hay corte de tránsito sobre el camino Héroes de Malvina para colocar limitadores de altura a partir de las 9 de la mañana de Reconquista Avellaneda por la ruta 11, si es posible, por la ruta nacional número 11, si es posible. Así que bueno, para tener en cuenta todo lo que tiene que ver con la con el tema del tránsito. El patio limpio sigue por la zona B esta semana, durante esta semana todavía sigue, empezó el sábado y domingo, sábado 27, domingo 28 de junio, y esta semana lo que no se pudo recolectar todavía en los barrios Luján, Nuevo Luján, el Belén, 72 viviendas, Puesta del Sol, Belgrano, Loteo, porque es grande, Loteo Nardelli, Guadalupe, Vicentina, Don Héctor, Barrio Viar, también Barrio Nuevo, San Francisco y el Barrio Center, que comprende la zona B de Reconquista, Patio Limpio, durante esta semana también. Y ya a partir del viernes y sábado de la semana que viene, que ya estamos en el mes de julio, sería el 3 de julio, 4 de julio, ya estaríamos hablando de la zona C, zona C para Patio Limpio, que vayan preparando todo lo de la zona C, que comprende concretamente el triángulo que se forma entre la Ruta Nacional número 11 y la ruta A009. Desde el triángulo que se forma entre la ruta A009 y la ruta nacional número 11, las dos son rutas nacionales. Así que en ese triángulo hacia el sur, todo zona C a partir del viernes 3 de julio. Sábado, domingo y toda la semana que viene. Vayan preparando, sacando la cantidad de hojas. Vos sabés que ahí en el patio de casa, la morera, la cantidad de hojas que largó, impresionante. Parvas, bolsa y bolsa de juntar hoja de mora. Cantidad de bolsas juntando hoja de mora. Y ahora hay que pegarle una podada, ¿no? Es momento de podar la mora para que en el verano tenga nuevos gajos, nuevo brote, nuevas hojas, todo nuevo para la morera. Bueno, y todos los árboles son así. Todos los árboles hay que podarlo. Creo que es la época de poda para... Creo que esta es la época de poda, no sé, yo no... Supongo que sí. Época de poda para que en la primavera sean... Toda una cosa hermosa, ¿no? Que se ve presentable. 7 de la mañana, 58 minutos ya en la República Argentina. ¿Qué tenemos, Pedrito? Un poquito de música y nos vamos a la tanda rotativa de la emisora para seguir haciendo el matutino aquí en Radio Ciudad. Aprendete. 57-3109 para que te comuniques con nosotros y puedas compartir el matutino con nosotros en la mañana de este día lunes 29 de junio.

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0: 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Esa mujer, el tema de Diego Torres aquí en la segunda hora, ya empezando a compartir esta segunda hora del matutino aquí en Radio Ciudad. ¿Cómo la estás pasando? ¿Cómo estás empezando esta semana? Lo importante es empezar pum para arriba la semana, porque nuestro primer milagro del día tiene que ocurrir cuando abrimos los ojos, ocurre cuando abrimos los ojos, así es el primer milagro del día. Así que vamos a enfrentar la vida como corresponde, como debe ser, como es un milagro de la naturaleza. Abrimos los ojos y estamos con vida y tenemos un día más para aprovechar, para vivir. No es que estamos envejeciendo. No es que porque estás un día más estás envejeciendo, es un día más que estás disfrutando de estar, o que estás, o tenés que aprovechar para tener los pies sobre la tierra y vivir de la manera que corresponde, ¿no? Así que a disfrutar de esta jornada como debe ser. El sol está apareciendo espectacular, lo veo aquí por los ventanales de la radio, muy lindo, bien amarillo, bien grandote, una dulzura este sol hermoso que está apareciendo desde el sector este de la ciudad de Reconquista ya. Así que una jornada de lunes espectacular. Ya voy a tener que empezar a cerrar las cortinas porque los ojos verdes me están molestando. No sé si son verdes, son celestes me parece. ¿Qué color tengo los ojos? Color turquesa. Gracias, Joa. Ella se ofrece para cerrar las cortinitas. Gracias, Joa. ¿Y cuándo te vas a sentar en el micrófono, Joa, para decir algunas palabras también? Ahí está, mirá, qué hermoso, lindo. Muchas gracias, Joa. Joa, nuestra asistente aquí en la Radio Ciudad todas las mañanas, acompañándome, por supuesto. Así que decía, bueno, no sé qué color son, turquesa, verde, azules, no sé qué color son, pero me estaba molestando el hermoso sol que está apareciendo. Y a esta hora, según el Servicio Meteorológico Nacional, la temperatura en Reconquista, en Avellaneda y en toda la región, ¿es de cuánto, Pedrito Paserini? 6 grados la temperatura, va aumentando, por supuesto, a medida que va a empezar a levantarse la neblina, va a ir aumentando la temperatura. 6 grados la temperatura, con vientos del sector sur-suroeste, ¿a cuánto? A 3 kilómetros la hora. La humedad del 100% a esta hora de la mañana, por supuesto mucho rocío, por eso, 100% la humedad, la presión es de 1023 en hectopascales, la visibilidad ya es de 10 kilómetros a esta hora de la mañana, visibilidad de 10 kilómetros, así que a disfrutar. ¿Qué dice el pronóstico del tiempo? 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AH Servicios Informáticos, que te dice cuáles son los pronósticos para el resto de la semana. Te decía, la máxima de hoy lunes va a llegar a los 17 grados. Para mañana martes soleado también, con una mínima de 5 grados y la máxima de 17. Para el miércoles también, primero de julio empieza ya, con una mínima de 6 grados y la máxima de 16. El jueves soleado. El miércoles 1 de julio algo nublado. El jueves 2 de julio, 3 grados la temperatura mínima, 12 grados la máxima. El viernes 3 de julio, 3 grados la se viene una fresca pasando ya empezando julio importante, una ola polar importante, porque las temperaturas hay un pronosticador que a mí, por ejemplo, para el día jueves me da un grado de temperatura. Un grado la temperatura, pero lo que estoy mirando acá es de Infoclima, 3 grados para el jueves, la mínima, 12 la máxima. El viernes también, 3 grados la mínima, 13 la máxima. Hacia el día sábado, 7 grados la mínima, 15 la máxima, con algo nublado. Sol para el domingo también, 7 grados la mínima, 15 la máxima, y hasta el lunes que viene, que estamos hablando ya de la semana de julio, la semana del 9 de julio, estamos hablando de el 7 de julio, 7 de julio, lunes 7 de julio, 5 grados la temperatura mínima, 14 la máxima. Ah, después vamos a hablar sobre el tema del desfile del 9 de julio. En un ratito vamos a hablar sobre el tema del desfile del 9 de julio. Estos son los pronósticos entonces que presentamos aquí para toda la semana. 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Así que bueno, ahí estamos en el Día del Camarógrafo, hoy 29 de junio. Hoy 29 de junio, el Día del Camarógrafo. Saludamos a los camarógrafos, los que yo conozco, los que están en el canal, Eduardo Bordón, César Rafín, los camarógrafos. Después hay otros camarógrafos independientes también. Pedro también creo que sabe, agarra una cámara y la pone al hombro, ¿no es cierto? ¿Vos también?
1: Lo que sea hacemos, lo que haga.
0: Agarra cocodrilos con la mano, ahí está. Bueno, lo que pasa que en este tema del periodismo no es puro y exclusivo de sentarse en un micrófono y decir, ah, no, yo soy periodista y yo me siento en el micrófono y hablo. Ah, no, yo soy de hoy por hoy la cotidianeidad y aparte lo rápido que viajan las noticias, y vos tenés que saber manejar todos los medios. La cámara de foto, la cámara filmadora, el teléfono, todas las redes sociales, porque hoy la noticia viaja rápido. Y si no estás al tanto, si no estás al tanto, fuiste. Uno puede tener, como yo, 40 años dentro de lo que es la profesión, pero si yo me quedo con lo que fue, no sirvo. Viene Pedro Pacerini con toda su juventud y con todo lo que la tecnología le ofrece y me pasa por arriba. Así es la cosa. Así que bueno, hay que ayornarse a los tiempos que vivimos. Ya hablamos en un ratito de lo que tiene que ver con el 9 de julio también. Te recuerdo que a partir de las 9 de la mañana, se va a cortar el tránsito sobre la ruta, sobre el camino Héroes de Malvinas, 9 de la mañana, por algunos minutos, ponele una hora y media. 9 de la mañana se corta el camino Héroes de Malvinas, el tránsito, así que buscar la vía alternativa, que es la ruta nacional número 11 para poder transitar. 9 de la mañana se corta el tránsito sobre el camino Héroes de Malvinas. Seguimos nosotros en la mañana. Poneme un poquito de música, que tenía algo para una información para ya.

0: Claro que sí, que todo se paga, ¿eh? La vida da vuelta, ¿eh? La vida da vuelta, todo se paga, ¿eh? Todo se paga en la vida. Así que, aunque no lo crea, lo que lo hiciste en algún momento, tácate por acá, por la.
1: Todo vuelve.
0: Ñácate por la cabeza. Bueno, presentamos la comunicación, la presentamos, ¿sabés con quién? 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Contamos con un salón de eventos para uso exclusivo de nuestros afiliados, actividades deportivas y recreativas en el camping del sindicato, cursos de capacitación, inglés, por ejemplo, uno de los cursos de capacitación también, computación, los cursos de capacitación para los hijos de los afiliados, Sindicato de la Carne, Delegación Reconquista, conducción Leonardo Escobar. Y hablando de conducción, en alguna oportunidad vino alguien que corría en moto a nivel internacional, lo organizó la Unión Agrícola de Avellaneda. Bueno, aprendí mucho en lo que tiene que ver con el subirse arriba de una moto, que no es subirse arriba de la moto, encenderla y ponerla en cambio y salir. Que no es lo mismo. Por ejemplo, una de las cuestiones que andar en, no te podés subir a la moto si andás con chancleta. Y lo veo en verano en forma permanente. Y diría cuáles son las consecuencias. Bueno, hoy hay una recorrida en moto, pero precisamente para esto. Para que aprendas a conducirte arriba de una moto. Sonia, ¿cómo te va? Sonia Krusicki, ¿cómo te va? Buen día. Contanos cuál va a ser la actividad de hoy, que fue suspendida hace un tiempo atrás y que hoy se puede realizar por el buen tiempo.
2: Buen día, Pedro. ¿Cómo estás? Un saludo a toda la audiencia que nos está escuchando en este momento. Sí, tal y como vos lo mencionaste, el día de hoy se va a desarrollar a las 14 horas un recorrido en moto por la seguridad vial, que es una campaña de concientización y una actividad propuesta por la Agencia Provincial de Seguridad Vial. Esa convocatoria inicialmente fue para el día 8 de junio, que debido a las inclemencias del tiempo se suspendió y se pasó para el día de hoy. Se desarrolla en el marco del Día de la Seguridad Vial. Fíjate que todo el mes de junio vinimos realizando actividades de concientización en el microcentro, en La Cortada, en Barrio Belén también, y hoy tiene que ver con esta propuesta conjunta de la Agencia Provincial de Seguridad Vial, hermanando además a las dos ciudades del área metropolitana, que son Reconquista y Avellaneda, con un tema que nos atraviesa por igual y que tiene que ver con la siniestralidad en moto, que corresponde a nuestra mayor población afectada dentro de la siniestralidad local, y también a las víctimas fatales que tenemos ambas ciudades, es decir, una problemática transversal. Entonces, en este marco, el planteamiento de la actividad tiene que ver con concientizar respecto de la importancia del uso de cascos en motociclista y una pequeña clínica con recomendaciones sobre cuáles son aquellas tips menores o ya, pero en la actividad de la conducción, las maniobras de frenada que son más eficientes, cómo realizar la distribución de carga, el uso, la importancia del uso de luces para hacerse ver, y ese recorrido es una convocatoria abierta, puede participar cualquier persona. Salimos desde el Parque Sur y nos vamos por Ruta 11 hacia la Avenida San Martín de la ciudad de Avellaneda. De ahí vamos a bajar por la calle número 2 para terminarlo en el circuito. Y además en el circuito la Agencia Provincial propone el cierre con el sorteo de cascos entre todos los asistentes al evento. Así que es una actividad que por un lado nos llama a tomar un momento de reflexión respecto de cómo nos conducimos en moto, y por otro lado, bueno, también a hacer más eficiente la actividad misma de la conducción con estas recomendaciones.
0: Sonia, no tengo carnet de conducir todavía, ¿puedo participar de la actividad?
2: Como acompañante. Uno de los requisitos para participar es justamente tener la licencia de conducir, y es uno de los requisitos a persona que no tenga licencia de conducir, en principio no puede conducir una moto, Pedro, ya está en infracción desde el VAMO. Entonces, el formulario online que planteaba la inscripción es el de, una de las preguntas es si tiene o no tiene licencia como acompañante de una persona para participar en el concurso de casco, puede hacerlo. Uh-huh. Ahora como conductor no.
0: Bien, y para tramitar la licencia de conducir, ¿le va a habilitar algo? ¿Le va a hacer va a tener algún beneficio la persona que participa?
2: No, el beneficio que tiene hoy la persona que participa es la posibilidad de, además de sumarse a la convocatoria, es la de participar del sorteo y el recambio de un casco.
0: Solamente
2: homologado, toda, no, yo no diría solamente, me parece que es algo, un elemento muy importante que hoy por hoy representa una erogación elevada respecto de la situación económica que estamos viviendo. Uh-huh. Y considero que no es la primer necesidad hoy en una familia, pero sin embargo cuando es necesario en las caídas en motocicleta y tiene que cumplir su función, me parece que es consideramos que es el elemento más importante para salvar la vida de una persona, teniendo en cuenta que la gran mayoría de los fallecidos locales que tenemos en moto los tenemos porque no usaban casco.
0: Totalmente de acuerdo, y lo puedo decir en forma personal porque tuve una caída en la moto sin intervención de tercero y el casco me salvó la cabeza. No me pudo salvar las extremidades, pero me salvó la cabeza. Así que el casco es lo más importante que tiene el conductor de la moto. ¿Cuántos se inscribieron en aquella oportunidad en junio y si todavía hoy tengo la posibilidad de inscribirme para participar?
2: ¿Sí? Por supuesto que sí, hasta el momento hay 63 inscriptos, van a participar del recorrido todos los actores involucrados en la seguridad vial, que también todas las instituciones que acuden a un hecho de tránsito, pero esta convocatoria es abierta, al momento había 63 inscriptos y bueno, sabemos que van a ir más personas que no tuvieron la posibilidad de inscribirse o no saben cómo usar cómo hacer la inscripción en un formulario online, por lo tanto los esperamos a todos.
0: Bueno, estadísticas en cuanto a lo que tiene que ver, me gustaría charlar un día contigo, Sonia, sobre lo que tiene que ver con la conducción en motos.
2: Por supuesto que sí.
0: Por ejemplo, el grupo etario que maneja motos, la cantidad de accidentes, los lugares donde se producen los accidentes de moto, ¿cuáles son las consecuencias más? Si ustedes tienen algún tema de estadístico en cuanto a lo que tiene que ver con las motos, nada más. Así que un día lo charlamos, Sonia, con respecto a esto, porque...
2: aprovecho la oportunidad. Quizá te... respecto de la conducta podemos hablar ahora, me podés invitar digamos un día específicamente. Ahora esa información es pública, accesible y está en el tablero de datos de control público, pero el día que me invites lo analizamos en profundidad, si te parece, porque me parece que este tablero de datos que hemos llevado adelante desde la Secretaría con la publicación de la información que se procesan en todas las áreas de la Secretaría nos permite ver de manera instantánea, actualizado semanalmente, cuáles son los puntos de siniestralidad en moto y las intersecciones con más riesgo de o en las que más tenemos que prestar atención en la ciudad de Reconquista. Esa información es pública, está en el tablero de datos de siniestralidad de la Secretaría de Control Público y se puede acceder desde la página de la Municipalidad de Reconquista en la opción Gobierno, Gobierno Abierto, tablero de datos de control público, y ahí está toda la información actualizada. Sobre todo lo que me interesa a mí desde el punto, al observatorio, perdón, desde el punto de vista de la siniestralidad es que la población, cada ciudadano de Reconquista conozca cuáles son las intersecciones, los puntos más peligrosos que están rankeados con aquellos lugares donde hay un recuento de 4 siniestros o más.
0: Claro.
2: ¿Sí? Entonces, conocer que hoy por hoy hay mucha consulta respecto de qué, por qué hay conos con balizas puestos en tal lugar, qué están haciendo, tiene que ver con llamar la atención y así los pueden identificar esos puntos que son peligrosos para la salud en términos de que son lugares donde se han registrado 4 siniestros o más. Entonces llamamos la atención de esta forma.
0: Lo vi cuando venía para la radio en Boulevard Lobato y calle Belgrano.
2: Sí, y también en Lobato y Lucas Funes. En Lobato y Perón también es una intersección semaforizada. Uh-huh. También lo vas a ver en Irigoyen y Brown.
0: Sí, vos me pasó algo raro, creo que fue el viernes a la noche, Lobato y Lucas Funes, donde yo dije, y había uno de los muchachos de esos que cuidan autos. Dije, yo pensé, bueno, se van ayornando y pusieron conos también para que los vean, para hacer el estacionamiento de los coches. Están entonces porque son puntos críticos de...
2: Exactamente. Y esto tiene que ver con el monitoreo actualizado que hay del Observatorio Vial respecto de la movilidad urbana y la siniestralidad. Es decir, la recopilación de datos fue un paso más que dimos en la recopilación de datos y en qué hacemos con los datos que tenemos, cómo los transformamos en información, sobre todo con mira a la población, ¿sí? A que cualquier ciudadano sepa que ese es un punto crítico, que ahí tenemos que levantar el pie del acelerador, que tenemos que prestar máxima atención, y cuando es en rotonda, como es el caso de los dos puntos que mencionaste del Boulevard Lobato, tenemos que resguardar o observar o aplicar las normas de circulación en rotonda, pero ahí tenemos, por ejemplo, el Boulevard Hipólito Yrigoyen y Brown, bueno, hay que maximizar la atención en lo que tiene que ver con el ingreso desde el oeste a la ruta y los giros a la izquierda para el casco histórico, por eso están puestos de esa forma, incluso estratégicamente colocados los conos con las balizas para llamar la atención de quienes tienen que tener máxima atención y que a qué mano estamos queriendo llamar la atención del conductor, ¿sí?
0: Bárbaro, espectacular. Ojalá que lo entiendan. Ojalá que lo entiendan. Porque yo veo, en la calle estoy. Y digo, ¿a este no le enseñaron a manejar? ¿De dónde sacó el carnet? ¿Cómo sacó el carnet? ¿Cómo le dieron para que ande acá en las calles así? A veces uno va transitando. Voy transitando por Lucas Funes, por ejemplo, de sur a norte, y yo tengo que frenar para que alguien que se va a incorporar a calle Lucas Funes, es decir, viene por Freire, por ejemplo, y va a doblar para Lucas Funes, lugar de dejarme pasar a mí, que yo soy el que va transitando por la calle, no, se mete primero y yo soy el que tengo que frenar. Y eso no lo entiende la gente. A veces, no, porque doblo yo primero y que espere el que viene. Y eso a veces no lo entiendo, a veces me enoja mucho eso de que el que va, y entonces decir, bueno, a veces las cuestiones de tránsito acá hay que aceptarlas como son las reglas, hay que aceptarlas como son las reglas y respetar a los que siguen andando por las calles. Bueno, Sonia, te espero cuando quieras, si querés en el transcurso de la semana, jueves, viernes, te venís, hacemos una evaluación de lo que fue la convocatoria de hoy a las 2 de la tarde y de paso hablamos un poquito de todo este tema.
2: A la que por supuesto estás invitado, Pedro, a participar, al igual que toda la población que nos está escuchando. Es un momento, cuando hablamos de seguridad vial, en verdad que deberíamos hablar de inseguridad vial, ¿no? Todas estas acciones que llevamos adelante no tendrían razón de ser si todos nos conducimos, como vos dijiste, como se debe. Así que no solamente los invitamos a participar y a sumarse, sino también en repensar cómo interactúo con otros en las calles de Reconquista.
0: Claro que sí. Gracias, Sonia. Convocados todas a las 14 entonces en el Parque Sur de Reconquista. Yo los espero, Sonia. En algún lugar los espero para tomar una imagen nada más. Ya no tengo más moto ahora. Así que bueno.
2: Bueno. Sí, pero puedes ir como acompañante también.
0: Lo espero. No, dejase mucho frío para andar en moto. Déjame nomás.
2: Yo
0: ahora me muevo en Uber. Ahora me muevo en Uber acá en Reconquista, así que tranquilo nomás.
2: Muy bien.
0: O en Remis. Gracias, también, Sonia.
2: Bueno, muchas también, gracias.
0: Gracias
2: Pedro.
0: A vos, saludo a Nico.
2: Un
0: ahí,
2: gran
0: que
2: abrazo que está con vos. Y estoy a disposición.
0: Dale. Nos ponemos de acuerdo para que vengas un día y charlamos. No lo voy a contar, no lo voy a sacar de la computadora todo esto que me contaste recién hasta que vos vengas y lo analicemos juntos. Dale.
2: Genial, me parece genial. Dale.
0: Chau. Ahí está entonces, 14 horas estás invitado. Primero tenés que entrar a la página, te anotás y te anotás y participás de lo que va a ser este recorrido en moto entonces desde el Parque Sur por el Boulevard Hipólito Yrigoyen, Ruta Nacional número 11, Avenida Oro Blanco, después a llegar al Autódromo de Avellaneda, que este fin de semana tuvo ruido de motores. Después de cuánto tiempo tuvo ruido de motores el Autódromo de Avellaneda, tanto tiempo, así que bueno. Esta va a ser la actividad a partir de las 14 horas. 8:36 de la mañana en la República Argentina y empezamos la semana. Pedro Pacerini me cuenta la información deportiva y la presentamos con Martín Repuesto. ¿Cuáles son los partidos que van a jugar en el Mundial en el día de hoy? Porque ya empezó lo 18º de final y bueno, hubo un partido ayer y los que se vienen para el día de hoy. 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
1: Bueno, hoy sí hay Copa del Mundo. Ayer ha jugado Sudáfrica contra Canadá. El primer partido de los 16avos, ya en la fase eliminatoria. Ha ganado Canadá 1-0 sobre la hora con gol de Alfonso Davies, ¿sí? Así que Canadá sigue en la Copa del Mundo, llegando a los octavos de final.
0: Cabe destacar que ahora es eliminación directa.
1: Claro, el que pierde a la casa. Ya no hay más vuelta. Uh-huh. Bueno, hoy un partidazo para ver a las 2 de la tarde. Brasil-Japón. Un muy lindo partido. Dos grandes selecciones. Que hoy una de ellas quedará en el camino, obviamente. Después a las 5:30 de la tarde, otro gran partido. Porque juega Alemania contra Paraguay. Estarán jugando en Boston ese partido entonces a las 5:30. Y también hoy lunes a las 10 de la noche en Monterrey, Países Bajos, el más conocido como Holanda, estará jugando contra Marruecos. Eso es lo que tiene que ver en la jornada de este lunes 29 de junio en la Copa del Mundo.
0: Perfecto. El viernes Argentina a las 7 de la tarde.
1: El viernes Argentina a las 7 de la tarde contra Cabo Verde. Antes a las 12 de la noche de ese viernes, Suiza contra Argelia. 3 de la tarde, Australia contra Egipto, y a las 10:30 de la noche, Colombia contra Ghana.
0: Sí, hay todo un cronograma esta semana, ¿no? De todos partidos. Ya menos que lo de la semana pasada, menos de lo que fue cuando empezó el Mundial, ¿no? Que era partido hora tras hora, partido tras partido.
1: Claro, exactamente. Así que toda esta semana se van a jugar lo que son los 16avos, y ya después vamos entrando a los octavos de final. Si Argentina pasa a los octavos, jugaría el 7 de junio.
0: 7 de julio, lunes.
1: 7 de julio.
0: Lunes 7 de julio, ¿a qué hora sería?
1: Habría que ver, todavía el horario no está definido, pero si Argentina pasa a los octavos de final, jugaría el 7 de julio.
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0: 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La Balduerna, 8 de la mañana, 48 minutos ya en la República Argentina. 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Bueno, bueno. Sí, me invitó Aide Giorgini. Hoy cumpleaños la presidente del Centro de Jubilados. Hoy cumpleaños a Aide, así que un saludo para ella. ¿Hace cuántos años que es presidente del Centro de Jubilados Aide Giorgini? Tantos años, mira, que presidente. No debe, seguramente, nada malo, ¿no? Todo lo que hace lo debe hacer bien, por eso sigue estando como presidente del Centro de Jubilados. Así que un saludo para ella. No te olvides la recorrida en moto hoy, desde las 14 horas, hoy 9 de julio, en la Semana de la Seguridad Vial, desde el Parque Sur de Reconquista hasta el Autódromo de la ciudad de Avellaneda, la recorrida en moto. No te olvides que a las 9 de la mañana se corta el tránsito sobre la calle Héroes de Malvina. Calle Héroes de Malvina, que une Reconquista con Avellaneda por la colocación de reductores de altura. Así que va a haber corte de tránsito por un tiempo. No va a ser por mucho tiempo, una hora y media aproximadamente. Buscar la vía alternativa, que por ahora es la ruta nacional número 11, vía alternativa para comunicarnos con Avellaneda. Último tema de la mañana, 8:51 ya en la República Argentina, ya casi que estamos sobre la despedida. Me olvidé la título de tapa de los diarios del día de hoy, que ya los tengo sobre la mesa. A ver la música.

0: 8:53 de la mañana. ¿Cómo suena? Qué lindo, qué lindo, qué lindo, qué linda la mañana de este lunes. Bien soleado, con una temperatura en ascenso, pero vamos a llegar apenas a los 17 grados. La temperatura a esta hora de la mañana. Epa, epa, epa, ¿qué pasó? ¿Qué pasó? ¿Qué pasó? ¿Qué pasó? ¿Qué hubo descenso de temperatura? Mira vos, eran 6 grados a las 7 de la mañana. No, 5 grados a las 6. Después bajó a. Después subió a 6 y ahora 4 grados la temperatura, ¿eh? 4 grados la temperatura a esta hora de la mañana, claro. Cuando empieza a aparecer el sol es cuando se da el... Ahí, 4 grados la temperatura a esta hora de la mañana. Sol a pleno en la ciudad de Reconquista, en Avellaneda, en toda la región. Una mañana espectacular la de este lunes 29 de junio, a seguir andando. Mañana hablamos un ratito de lo que va a ser el desfile del 9 de julio. Acordate que la semana que viene tenemos... 9 de julio es miércoles, ¿no? Miércoles 9 de julio, no, jueves. Jueves 9 de julio y viernes feriado. La semana que viene tiene lunes, martes, tiene tres días laborables la semana que viene. Así que bueno, aprovechar a pleno esta semana, la última semana del mes de junio, y nosotros aquí nos despedimos, nos reencontramos mañana. Gracias, Pedro. Un abrazo grande, a seguir la mañana,
1: Nos vemos mañana.
0: Claro que sí. ¿Mañana también?
1: Sí.
0: Ah, bueno, que se tomó licencia ahora el.
1: Así que usted espéreme que acá voy a estar. Voy a estar acá mañana.
0: Yo vengo y usted está.
1: Así es.
0: Yo llego y usted está. Sí. Dale. Nos encontramos mañana, Pedrito. Un abrazo grande. Se quedan aquí en la radio, por supuesto. La programación sigue. Ya viene Alina Menghini, ya llega Diego Planicic. Hacen juntos. Chaque tu mañana, ¿eh?
1: Chau.

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0: Muy buenos días, gente querida, ¿cómo están? Avanzamos aquí en la mañana de la radio. Esto es Chaque tu Mañana por la 88.1 Radio Ciudad. Alina Meghini, ¿cómo le va? Buen día.
1: Muy, pero muy buen día. ¿Cómo estás, Diego Planicich? ¿Cómo está Pedro Pacerini? ¿Por qué no está sonando la T y la M para arrancar hoy? ¿Por qué no? Venimos de esta
0: buscando,
1: tremenda yo. Alegría. ¿Cómo estamos? Con una mañana fresca, pero el sol asomando. Eso es una muy buena noticia. Y estamos en Radio Ciudad en el 88.1 del Dial, la radio de Reconquista. Arrancando semana, pero ya con los últimos dos días de junio.
0: Los últimos dos días de junio. Ya ahora, promediando la semana, ya vamos a estar en mes nuevo, ¿eh? Qué loco, ¿eh? Julio ya entrando. No vi muchos... ¿Será que perdimos la costumbre? No vi muchos memes de Julio Iglesias. Como otros años.
1: ¿Habrá interpuesto alguna acción judicial? Porque me parece que estaba ya cansado que le pongan la cara Julio Iglesias a cada vez que va a empezar Julio.
0: Mucho, Una vez vi una nota y se sorprendí y le divertía mucho. Pero me parece que tiene que ver con el Mundial, ¿eh? La gente está con el Mundial. No está con
1: en otra sintonía, digo la T y la M porque los chicos que están brillando por todas partes con estos homenajes a la selección argentina. De hecho, AFA Selección Oficial usa también en la cuenta esta música.

0: Hermosa canción. Te digo que hasta que, mira, si me apuras, es hasta más linda que la anterior que habían hecho.
1: Sí, me gusta, me encanta, ¿eh? me encanta.
0: Un poquito más tranqui, más relajada, ¿viste? Y con una letra más linda incluso.
1: Muy bien, muy bien. Me gusta esta canción, me gustan los caramelitos Subus que De Paul reparte antes de cada partido. Se supo por qué lo de los caramelos. Ya es una cábala también, comen esos caramelitos antes de salir a...
0: Un poquito de azúcar.
1: Cábala, pero aparte porque se supo la historia. En esa familia, en la familia de Rodrigo De Paul, el abuelo que entiendo fue una figura paterna fuerte, el abuelo materno. Cuando él terminaba las prácticas de fútbol, hablamos de un niño, ¿no? Uh-huh. El abuelo le daba las monedas para que vaya a comprarse esos caramelos que a él tanto le gustan. Uh-huh. Después con los años se hizo grande y él supo que esas monedas que le daba el abuelo eran las monedas del abuelo para pagar el colectivo de regreso de su trabajo a la casa. Se volvía caminando. Uh-huh. Para que a su nieto no le faltaban esos caramelitos después del entrenamiento. Imagínate, así que bueno. Esos caramelos lo acompañan a lo largo
0: todo
1: de la vida.
0: Todo un símbolo.
1: Llegó a la concentración hace tiempo y lo impuso. Y ahí está, con la bolsa de caramelitos, unos caramelitos antes de salir a la cancha.
0: Hermosa historia.
1: Todo contado por ellos. Son historias. Que trascienden y van más allá de lo futbolístico, pero tiene mucho que ver con todo lo que se vive.
0: Muy bien, muy bien. Y así tantas historias que vamos a ir conociendo. Y que vamos conociendo, ¿no? Porque, bueno, historia de los dos lados, ¿no? Historia de nuestra selección, historia de otras, como por ejemplo esta que viene el viernes, ¿no? Cabo Verde, esta selección que va a jugar con Argentina en 16avos. La historia del arquero, por ejemplo, ¿no? Un arquero de 40, 41 años que en su momento no pudo traer a la madre para los primeros partidos. Por el tema de la visa, el tema de lo que salía a hacer la visa y demás. Y al final la misma organización se la terminó llevando a la madre para que lo pueda alentar. Lo cual no sé si es bueno para nosotros, porque cuando empiezan a pasar estas cosas, viste, la gente empieza a alentar por otras cosas, más allá del fútbol. Lo cual está bueno también. Pero a mí me empiezan a dar un poco de miedo esas selecciones que...
1: A mí me encanta que traigan
0: no
1: a la madre.
0: Nada.
1: No me gusta la onda de los brujos, eso que
0: claro.
1: Puede se ve. Eso ya no me
2: claro,
1: mucho.
2: Bueno, el apodo es Bocinha, pero no es el nombre original Bocinha, Tiene otro nombre particular. Él es albanil, por lo que tengo entendido.
1: Uh-huh. El jugador estamos hablando.
2: ¿Sí?
0: El arquero de la selección de Cabo Verde.
2: Para mí ya la selección revelación Cabo Verde.
0: Sí, sin duda.
2: Lejos.
0: Por eso da miedo, ¿viste?
2: Claro. ¿Se lo quiere quedar afuera con Cabo Verde?
0: Después
2: no.
0: Después de lo que aprendimos en el primer partido del Mundial pasado, me parece que de ahí para acá Argentina siempre fue con los pies de plomo, ¿no?
2: Y lo dijo Scaloni, no vamos a subestimar a nadie.
0: No.
2: O sea, acá cualquiera te puede ganar.
0: Si llegó ahí es porque están ahí. Bueno, y la historia de por qué se llama o por qué le llaman Bocinha al arquero es porque Bocinha significa abuela o abuelita en portugués. Y él era muy apegado a su abuela cuando era chiquito. Creo que fue criado por la abuela incluso. Y de ahí él, cuando él era chiquito, porque iba siempre con la abuela, le decían abuelita o cosas así.
1: Ah, mira.
0: Y de ahí le quedó el apodo de Bocinha. Y figura así en su camiseta.
1: Perfecto, perfecto. Vamos, me encanta todo este clima que se está viviendo, los días de descanso que tienen merecido los muchachos de La Escaloneta. Bueno, hoy lunes 29 de junio, hoy tocan unos ricos ñoquis cuando se puede, ¿no? Qué bien. Con boloñesa, como siempre digo, fiel al estilo. ¿Mencionaste alguna vez también, Diego, los ñoquis de calabaza,
0: sí,
1: de verdura?
0: Calabaza.
1: Ricas opciones esas.
0: Sí, por supuesto.
1: Y económicas también.
0: A mí me gustan por lo menos, sí.
1: Muy bien.
0: Comprándolas o uno las puede hacer también, ¿no? Mucho más barato.
1: Claro que sí, a eso me refiero. Muy bien. Año 1900, Saint-Exupéry nace en la ciudad francesa de Lyon, el aviador y escritor Antoine de Saint-Exupéry, autor del famoso libro El Principito, publicó 12 obras. Me encanta El Principito. Un personaje, miren ustedes, ¿no? Nacido el autor en el 1900, tiene varios años esta obra y sigue siendo un clásico.
0: ¿Sabe quién nació antes de Saint-Exupéry?
1: ¿Quién?
0: una tal Doña Petrona. En el año 1898, en La Banda, en Santiago del Estero, nació Petrona Carrizo de Gandulfo, sí, más conocida como Doña Petrona. Fue la pionera de las cocineras en la televisión. Se convirtió en una auténtica bestseller en sus libros de recetas. El libro de Doña Petrona se reedita de manera regular, todavía lo sigue haciendo, y consigue siempre nuevos lectores. En los años 50 llegó a la pantalla chica y su fama se cimentó durante los años 60. Falleció no hace tanto, ¿no? Considerando cuando nació, ¿no? Falleció en el año 1992 a los 93 años.
1: Muy famosa, me acuerdo, de escuchar mencionar unos libros así de grandes con recetas.
0: Había un personaje que yo no me acuerdo si lo hacía Porcel, Olmedo, alguno de ellos de esa época, que estaba Doña Petrona de Cacarulo.
1: ¿Era en homenaje a ella?
0: Era un sketch, ¿no? Como hacen tantos así.
1: ¡Qué grande!
0: Doña Petrona de Cacarula.
1: Bueno, 1986, Argentina campeón, dirigida por Carlos Salvador Bilardo y con Diego Maradona como figura. La selección argentina ganaba su segunda Copa del Mundo al vencer por 3-2 a Alemania en la final del Mundial de México 86, un día como hoy, disputada en el Estadio Azteca de la capital mexicana. Es gatorada de señorita, ¿se acuerdan, no? Explicando lo que había ahí. ¿Qué le ponía al bidón, Bilardo, por favor?
0: Según él era Gatorade.
1: Bueno, sí, gatorade, señorita.
0: Bueno, año 1987, un año después de la Argentina campeón de Bilardo y Maradona, pasaba algo un poco siniestro, ¿no? Para la historia argentina, para el peronismo sobre todo, ¿no? Porque se produce la profanación de la tumba de Juan Domingo Perón en el cementerio de la Chacarita de Buenos Aires. Es profanada la tumba del expresidente y general Juan Domingo Perón, a cuyos restos le amputan las manos, crimen que permanece impune. Los restos de Perón descansan hoy en un cenotafio en la Quinta de San Vicente, donde vivió con su segunda esposa, María Eva Duarte. No se resolvió nunca eso, ¿eh? Así que, bueno.
1: ¿Por qué así, dice así? Segunda esposa María Eva Duarte? La segunda esposa fue Isabel de Perón. Ahí hay un...
0: Un error
1: de,
0: no puse cuidado, a ver,
1: de historia. Pero bueno, bien tenerlo en cuenta, digamos. Año 2000, Vittorio Gassman, a los 77 años de edad, fallecía en Roma el actor y cineasta italiano Vittorio Gassman, ganador del premio Cannes de 1975 por su actuación en la película Perfume de Mujer. Filmó Gassman más de 50 películas.
0: Año 2004, un amistoso de la selección argentina sub-20 con la de Paraguay sirve para asegurar que Lionel Messi, de 16 años y estrella juvenil del Barcelona español, no fuera reclutado por España. Se dice que en el apuro se lo nombró Lionel Mecchi o Mechi con C en lugar de S, en el fax de citación enviado al Club Barcelona.
1: Mexi, mirá vos, con el doble C, ¿no? Uh-huh. Y con un fax en la época. Da cuenta de cómo nos manejábamos en esos años y cómo se manejaban los contratos, ¿no? Y toda la documentación para los jugadores. Año 2009, Bernard Madoff, un tribunal de la ciudad de Nueva York, condenaba al financista Bernard Madoff a 150 años de prisión por 11 cargos de fraude por valor de unos 50 mil millones de dólares, una de las mayores estafas, escándalos financieros en los Estados Unidos. Y recuerdo haber leído parte de la historia de Madoff, que es, digamos, un ejemplo no a tomar y a seguir, pero sí a la hora de ejemplificar lo que pueden ser estas estafas piramidales. A raíz de la vergüenza, lo humillante, lo que se vivió en esos años, uno de sus hijos se quitó la vida a raíz de esta desgracia familiar por esta tremenda estafa del padre.
0: Volviendo un poquito a la, para rectificar el dato que decía de la segunda esposa de Perón, efectivamente María Eva Duarte de Perón fue la segunda esposa, porque la primera fue Aurelia Gabriela Tizón, ¿no? Nos cuenta un oyente aquí, justamente.
1: Nunca les,
0: a mí me hizo dudar también.
1: Nunca
0: pero,
1: escuché
0: sí.
1: ni leí sí, yo en sabía ninguna que parte, una, qué bárbaro. Sí. O sea que y María Isabel Duarte fue
0: la tercera
1: esposa. Uh-huh. Mirá así vos, es. Bien los oyentes, atentos, y vamos, nos van aportando datos históricos. Mirá que de la historia en la escuela, primaria, secundaria, ni siquiera en alguna reseña lo he visto a ese apellido, a ese nombre.
0: Aprovechamos a recordar el teléfono, ya que están atentos allí, 560149, el teléfono de la radio, escriban, no sé, estén ahí. Así vamos haciendo todo esto juntos, ¿sí? Bueno, año 2012, Juan Alberto Badía muere en Buenos Aires a la edad de 65 años, el popular locutor y conductor de radio y televisión, Juan Alberto Badía, ganador de 7 premios Martín Fierro y de 2 Conex. Badía fue uno de los artífices de la Battlemanía en la Argentina y, bueno, tuvo programas emblemáticos, ¿no? Como Badía y Compañía y otros, donde iban a tocar nada más y nada menos que Spinetta Jade, por ejemplo. Hay uno, hoy estaba mirando justamente un videito donde Spinetta, en el formato de Spinetta Jade, que era la banda, creo que tocaba Aznar también ahí, tocaba El Anillo del Capitán Beto, ¿no?
1: Ah,
0: con Badía y adelante, sí. Bueno, y lo celebraban, bueno, la gente.
1: Era el programa musical televisivo más importante. Por ahí pasaron Soda Stereo, Los Enanitos Verdes, Los Cinco Latinos. Bueno, todo el que estaba de moda.
0: Fito Páez, cuando recién arrancaban sus primeros segundos álbumes, presentando, hay unos videos que donde está presentando temas que decían, bueno, este es un tema nuevo, y después vos escuchás decir, no, pero este tema es un himno. Bueno, sí, pasó a esa historia, ¿no? Bueno, allí pasaba 2012, fallecía entonces Juan Alberto Badía.
1: Año 2019, Héctor García, un día como hoy, a la edad de 86 años, fallecía en Buenos Aires el fotógrafo, periodista y empresario Héctor Ricardo García, fundador del diario Crónica y del canal que lleva ese nombre y tiene esa placa roja Último Momento o Faltan Tantos Días para la Primavera. Bueno, Héctor Ricardo García fue precisamente el dueño, el fundador del diario Crónica y del canal de televisión Crónica TV.
0: Ahí está sonando esa famosa cortina. Bueno, hoy, día como hoy, se celebra el Día del Papa, porque, bueno, cristianos católicos y ortodoxos celebran la fiesta de San Pedro y San Pablo en conmemoración del martirio en Roma de los apóstoles Simón Pedro, el primer papa, y del apóstol Pablo de Tarso.
1: Ahí estamos, con linda música. Ay, si me gusta, no me dejen sin música, porque así es la FM, con música todo el tiempo de fondo.
0: Por supuesto. Bueno, 4 grados 1, vamos a actualizar por las dudas, pero sí. Hasta recién 4 grados la temperatura para la ciudad de Reconquista, ahí subió un gradito, casi 6 grados, despejado, humedad del 97%, la presión está en 1016 hectopascales, viento en calma, dice, aparentemente no hay casi viento, y la visibilidad es de 6 kilómetros a la distancia. El sol espectacular alzándose sobre el Jaucanigás nos va abrigando despacito en esta mañana todavía bastante fría.
1: Pedro Pacerini, la musicalización, ¿yo lo presenté a él o no?
0: Sí,
1: ¿sabes que me quedé con la duda? No, porque no. Arranqué así. Muy bien, Pedro, ¿viste qué hermoso sol que entra por los ventanales de la radio? Espectacular. Y el anfiteatro, que ya es lugar, por ejemplo, vienen los chicos a practicar educación física. Algún que otro grado de la primaria, se vienen con la maestra o el profe aquí y hacen su actividad en este espacio verde, inmenso, hermoso, que es el complejo La Estación. La radio está al ladito del anfiteatro y nos encanta este espacio. Vamos a la música, 88.1 Radio Ciudad Chaque, tu mañana.

0: Continuamos aquí en Ya que tu mañana, 30 minutos pasaron de las 9 y les voy a contar algo que estuvo muy lindo, que participé el día viernes, ya lo veníamos contando, ¿no? Con anticipación, ya habíamos hecho una nota con el ingeniero Oscar Sena de Incupo, que nos invitaba en su momento para estas terceras jornadas celebrativas Jaucanigás, allí en la Lola, en la sede de Incupo que está allí, con talleres, con charlas. Un montón de cosas con distintos expositores, no productores y demás. La verdad que plantación de árbol, árboles nativos. Bueno, se hablaron de bioinsumos, de un montón de cosas. Y la verdad que se la pasó muy bien. Estuve participando allí, fueron alrededor de unas 5 horas de charlas, talleres, como les decía, entre las 3 de la tarde, las 9 de la noche, más o menos. Y termino cerrando, bueno, algo muy lindo, ¿no? Con música, compartiendo unos choripanes y demás. La verdad que estuvo espectacular. Y me traje algunos testimonios, así que los vamos a compartir. En primera instancia vamos a hablar, porque había gente de todos lados. Había gente, productores de Chaco, de acá de la zona del campo, de la Lola misma, de Reconquista, Betanera, bueno, de distintos lugares. Vamos a escuchar en primera instancia la palabra del productor Manuel Burgos, que es un productor, un ingeniero agrónomo, un jovencito, productor agroecológico, que nos va a contar un poco su testimonio, porque estaba allí, y también seguidamente la palabra del concejal Juan Pablo Zuligoy, que estuvo también allí entregando una declaratoria de interés municipal por el evento, no, por las jornadas, que además estuvo haciendo un comentario de un proyecto de ordenanza para, bueno, trabajar sobre todo en cuanto al Camino de las Tipas, ¿no? Ese famoso lugar, camino allí en la Lola, donde mucha gente va a tomar mate, a sacarse fotos, que es una especie de galería, ¿no? De tipas centenarias, de estos árboles que se llaman tipas, ¿no? Y que, bueno, se está tratando de hacer un rescate, una conservación, una reforestación y demás, que sería aplicable para muchos otros sectores de la ciudad, ¿no? Tiene que ver con servicio público, básicamente el árbol es un servicio público, así que eso es lo que nos cuenta también el concejal Juan Pablo Zuligoy. Arrancamos con el ingeniero y seguimos con el otro ingeniero también, ¿no? Pero hablando de distintos temas.
1: Estoy con Manuel Burgos de Chaco, productor. Le vamos a preguntar de qué exactamente, ¿no? Estamos aquí en la jornada de Incupo, en la jornada de Jaucanigás, la tercera jornada. Varias actividades que tienen que ver con agroecología, compostaje y demás. Manuel, ¿qué tal? ¿Cómo estás?
2: Buenas tardes, saludos, ¿todo bien? Yo, bueno, soy chaqueño, soy ingeniero agrónomo, estudié en Corrientes, en la UNE, y soy pequeño productor hortícola, principalmente verduras de hoja.
1: Bueno, ¿qué te ha traído aquí a Reconquista, a la Lola, esta jornada de Incupo?
2: Bueno, yo hace un tiempo estoy trabajando con Incupo, soy parte del equipo, trabajando en la provincia del Chaco. Y como esta es una jornada importante que se hace acá en la Lola, en la sede de Incupo, digamos, vine para participar y mezclarme un poco con todo el contingente que viene acá y todas las experiencias que se comparten.
1: Bueno, allí en Chaco, ¿cómo vienen trabajando con respecto a todos estos temas, ¿no? En general, que trabaja Incupo, ¿no? La agroecología, el manejo del monte, las plantas nativas.
2: Bueno, Incupo tiene varias líneas de trabajo. Trabaja con lo que son pueblos indígenas, con organizaciones de pequeños productores y con familias de productores, familias campesinas. Mi rol es principalmente fortalecer la producción ganadera integrada con el bosque. Estamos haciendo lo que es manejo de bosque con ganadería integrada y especialmente lo que es ganado menor, ovejas y cabras, o sea, chivo y cordero.
1: Bueno, por último, te llevas una buena experiencia de aquí de Reconquista, imagino.
2: Sí, muy lindo todo lo que se ha compartido. Experiencias de primera mano de personas que están haciendo cosas, varias cosas innovadoras, y la verdad que sí, muy lindo el ambiente acá y las cosas que se han compartido.
1: Manuel, gracias.
2: Muchas gracias.
1: Estoy con el concejal Juan Pablo Zuligoy, presente aquí en la tercera jornada Jaucandigas, organizada por Incupo, aquí en La Lola. Juan Pablo, ¿qué tal? ¿Cómo estás?
3: Muy bien, la verdad que muy contento de la invitación recibida desde el momento que me hice eco de esta invitación. Indagué un poco y, entre otras cosas, la declaramos de interés municipal, cosa que fue aprobada en el Consejo Municipal. En el día de hoy vine a traer la declaración de interés y además venía a acompañar la jornada, obviamente.
1: Bueno, Juan Pablo, estás trabajando en un proyecto, estás detrás de un proyecto de ordenanza para poner en valor el camino de las tipas. ¿De qué se trata esto?
3: Bueno, justamente el Camino de las Tipas estaba declarado por una ordenanza del año 2001 como patrimonio de la ciudad de Reconquista y de interés público, pero no tenía ninguna acción concreta. Puntualmente, este corredor, el Camino de las Tipas, tiene árboles que tienen más de 100 años. Es un corredor y es un área histórica de la ciudad que forma parte del patrimonio cultural de Reconquista. Y la idea de esto es empezar a tomar acciones a partir de este momento para que esto lo sigan disfrutando las generaciones que vienen, es decir, poder conservarlo. Sabemos que hay especies arbóreas de más de 100 años que están en algunos casos deterioradas y que conviene hacer algunas intervenciones a tiempo para preservarlas y que puedan conservar la salud. En otros casos hay algunas que quizás haya que derribarlas. En el proyecto se contempla qué se haría, por ejemplo, con esa madera. Y también empezar el proceso de reforestación, es decir, empezar a hacer pequeñas tipas a partir de este momento para que a medida que se vayan cayendo o se vayan reemplazando las tipas actuales, poder ir poniendo árboles nuevos, cosa que esto dentro de 30, 40 años siga existiendo y no caduque. Y junto con esto que sea como un programa modelo para traer arraigo un poco a lo que es el territorio rural de Reconquista, en este caso La Lola, porque hay muchos vecinos que vienen, hacen actividades acá o vienen a tomar mate o a sacarse fotos. Entonces, que haya un circuito interpretativo, cultural, que tenga canastos de basura, que tenga lugares para el ocio, para que algún vendedor también pueda prestar sus servicios. Y bueno, en cierta manera poner en valor todo lo que tiene que ver con esta zona de la ciudad, que obviamente es muy linda y parte del patrimonio.
1: Pensar en el Camino de las Tipas, en reforestar, en preservarlo, en cuidarlo, es pensar un poco también en lo que tiene que ver con el servicio público, ¿no?, para la ciudad de Reconquista.
3: Totalmente. El árbol, está la ley del árbol a nivel provincial que lo declara de interés y forma parte del patrimonio, por lo tanto el árbol es considerado un servicio público. En este caso lo que estamos haciendo es preservar esa parte del patrimonio, tendiendo a que a futuro este modelo que se aplica acá se pueda replicar en otros sectores de la ciudad. Es decir, que tengamos en algún otro lado, ¿por qué no soñar con el Camino de los Lapachos, un segundo Camino de las Tipas en los corredores aledaños a la Ruta 1? Y que obviamente esto embellece en la ciudad, y si cualquier visitante pasa por la Ruta 1 y lo ve la arboleda, es parte del atractivo y decir, mirá qué lindo lo que hay acá. Y bueno, si realmente queremos consolidar la Reconquista como un polo a futuro, un polo turístico, tenemos que empezar a pensar en este tipo de intervenciones, justamente de la mano con el Jaucandigas que nos rodea.
1: Concejal Tuligoy, gracias.
3: Muchas gracias.
0: Bueno, ahí escuchábamos la palabra del concejal y el concejal Juan Pablo Tuligoy, que llevaba una declaratoria de interés municipal para estas jornadas de Incupo, las terceras. Y bueno, habló también sobre el Camino de las Tipas, que un día lo vamos a convocar a Juan Pablo, a ver si puede venir aquí a estudios, al concejal, que nos pueda contar un poco más sobre ese proyecto y seguramente algún otro que tenga allí dando vuelta. Vamos a escuchar ahora, en última instancia, la palabra de una de las cabezas allí de la organización, del ingeniero Oscar Sena, haciéndonos un poco un resumen de lo que fue esta jornada.
1: Estoy con el ingeniero Oscar Sena. Bueno, Oscar, contanos qué está pasando ahora mismo aquí en la Lola, en este evento organizado por Incupo.
4: Bueno, buenas noches. Bueno, ya llevamos unas 5 horas de trabajo, de capacitación, de exposiciones, y bueno, en este taller que digamos que es sobre intercambio de compostaje y siembra de árboles nativos. Bueno, ya logramos todo, ya pasamos por todos los talleres y bueno, se está despertando un interés muy grande por el trabajo de jóvenes, de un joven que está contando, dos, porque hay uno del Chaco también, contando sus experiencias de producción primaria, pero con una intensidad realmente muy particular y muy, muy llamativa, que intercalan cultivos, intercalan actividades como el huevo con la verdura, y ahora nos despertamos que hay una actividad muy importante vinculada a la producción de hongos comestibles. Uh-huh. Y eso ha atrapado mucho, que es interesante haber descubierto esto, y así como este joven, otras cosas que también aparecieron durante la tarde, así que el denominador común ya no fue el compostaje, fue el intercambio. Uh-huh. Realmente mucha riqueza, más allá de hablar de compostaje y sembrar árboles. Y ahora, bueno, nos faltaría contar un poco lo que va a ser este proyecto de Camino a las Tipas, y ahí, bueno, mucha gente que ha venido que le interesaría aportar y apoyar ese proyecto.
1: Bueno, uno se va de acá con algunas respuestas, pero con más preguntas también.
4: Sí, efectivamente. Sí, porque nos quedan las preguntas de, bueno, ¿cómo hacerlo yo? Lo primero, que cada uno dice, bueno, se lleva el desafío de lo que vio en las distintas experiencias que fueron los talleres. Y bueno, cada uno tendrá que resolver a ver qué puede hacer en primer lugar, de aprovechar muchas cosas que las desperdiciamos en nuestras casas, y después de probarla, que vea cómo lo adapta. Y así también, como estas actividades productivas que está contando este joven, que prueben las personas que están acá y que tal vez tienen problemas de trabajo, qué sé yo, que prueben. Y después de probar, que empiecen otra vez a preguntarse y que les sirva esta red de gente, estos contactos que han conseguido durante esta jornada, ¿no?
1: Oscar, gracias.
4: Bueno, gracias a ustedes.
0: Bueno, ahí la palabra de Oscar Sena, el ingeniero Oscar Sena, referente de Incupo, resumiendo un poco, ¿no?, lo que fue esta tercera jornada Jaucanigas allí en La Lola, en el predio de Incupo. Una verdadera celebración, ¿no? Ya lo decía él, más allá del aprendizaje, todo el intercambio de experiencia que se generó allí y que cada uno se ha podido llevar para cada uno de sus lugares. Vamos a la pausa musical.
5: Vamos a la pausa. A la vuelta charlamos de fútbol con Pedro Pacerini. Veo por acá que Román Fútbol Club confirmó a su nuevo director técnico. Vamos a hablar de los partidos del Mundial y de los partidos en Reconquista y la región.
0: Pero por supuesto.

0: Qué linda la chacarera del monte. Y a propósito de esto, saludo a los integrantes del Coro Polifónico Municipal de Avellaneda. El viernes a la noche estuvimos de peña folclórica, precisamente a beneficio del viaje que esta agrupación coral va a realizar en el mes de septiembre a Chajarí, Entre Ríos, donde van a participar de un festival de coros en esa ciudad. Y al igual que sucede en Reconquista, se hacen estos eventos estilo peña para reunir fondos para que puedan viajar las delegaciones.
1: ¿Qué tal estuvo?
0: Qué hermoso que estuvo, Noche Fría, pero qué lindo. En el Club de Abuelos Los Amigos, uh-huh, en calle 5, que tienen un salonazo hermoso. La hemos pasado realmente muy bien. Había opciones ahí para disfrutar, para compartir empanadas, choripanes, papas fritas, había mesa dulce, variedad de bebidas. Y las actuaciones de, hermoso, de las chicas de Aura Folclore, Cantorales, Código Nativo, Juan Quirós, el ballet en Chamigarte, y también hubo un plus de cumbias al final con Nino del Bon. Realmente estuvo, había gente de Lanteri, de Guadalupe Norte, de Román, por supuesto Avellaneda, Reconquista y de algunos otros lugares. Me encanta este estilo peña folclórica a beneficio. Esto fue en Avellaneda. A propósito de esto, luego en el correr de los días les voy a compartir la peña folclórica que ya se viene en Reconquista a beneficio del Coro Infanto Juvenil Municipal, que ya tienen cartelera, tienen todo armado. A la
1: está,
0: gente le gusta.
1: Está plena esa modalidad y más allá de que resulta, digo, está buenísimo porque es una peña donde uno puede ir a disfrutar.
0: A bailar lo que baila la gente.
1: Claro, disfruta y aparte uno está haciendo un bien, ¿no? Está ayudando, está dando una mano para que hay un engranaje que se mueva. Exacto. Y haga mover otro y así, ¿no?
0: Y trabajan, en el caso, allá en Avellaneda trabajaron los mismos coreutas, acá al ser infanto juvenil, bueno, son la familia, los papás, la mamá, los padrinos, los tíos, hay que armar el salón, decorar, preparar la comida, todo. Es una muy linda manera de aunar esfuerzos para poder lograr estos viajes a encuentros corales que son inolvidables. Yo que también asistí a coro en ese entonces, aquí era el coro de niños, y cuando íbamos a los encuentros realmente son viajes y experiencias que no te las olvidas más. Ya les vamos a contar con tiempo, sí va a ser el 17 de julio, les vamos a contar cómo pueden adquirir las entradas anticipadas y a prepararse con Tuti. Bueno, vamos Pedro Pacerini, a ver el orden que vos quieras. Dijimos lo del nuevo técnico de Román Fútbol Club, tenés info, el fútbol local y dejarnos algún anticipo para lo del Mundial, para los partidos del Mundial.
2: Bueno, vamos a hablar del técnico de Román. Estamos hablando de José Villarruel, nuevo técnico de la institución, que estuvo integrando el cuerpo técnico de Lucas Batistuta.
1: Ah, viene con una experiencia ya en el mismo club incluso.
2: Claro, exactamente. Estuvo conformando el mismo equipo con el que Román se consagró campeón el año pasado del torneo de la Liga Reconquistense 2025. Recordemos que también él estuvo en Boca Unidos con Lucas Batistuta hasta hace muy poco. Y bueno, ahora volvió a Román Fútbol Club. Puede ser que vuelva Lucas también, es una de las alternativas. Uno se pone a pensar, ¿no?
0: Porque tuvo una experiencia luego en otro equipo u otros y no le fue bien, ¿cierto?
2: No. Agarró la maleta y se volvió. Uh-huh. Así que,
0: y si no logras los resultados, rápidamente te muestran la salida también. Claro. Ahí no hay fútbol, mucha tolerancia.
1: El fútbol argentino justamente es muy resultadista, ¿no? Cuando los números no empiezan a dar y no gusta a la hinchada y no le gusta al club sobre todo, hay que armar la maleta.
2: Pero aparte, yo creo en mi punto, lo dije varias oportunidades, es un poco apurarse, ir a afuera, o sea, quedarte a hacer, está bien la oportunidad, pero bueno, quedarte a hacer un año más acá en la Liga Reconquistense, formarte un poquito más, así que bueno, pero vamos a ver qué es lo que es el presente. Entonces,
1: bueno, a ver, recordemos que es el hijo de Gabriel Omar Batistuta, hay que ver si fue una decisión propia, un proyecto más grande de un grupo, ¿no? Ir a otro lugar a conducir un plantel mucho más grande.
2: Así es. Bueno, y hablando de Román Fútbol Club, le ha ganado a Reconquista Club de Fútbol 4-0 en la Copa Santa Fe. Esto fue el día sábado. Recordemos que se jugó el sábado. donde goleó 4-0 el Román Fútbol Club, avanzando a la siguiente instancia y ahora espera por Atlético Tostado o el Quillá de Santa Fe, el Bien. Club Náutico de Quillá. Así que bueno, ese va a ser el rival. Y siguiendo por Copa Santa Fe, en este caso el femenino, Unión de Santa Fe recibió a Defensores de la Costa en la cancha auxiliar detrás del Estadio 15 de Abril, donde empataron 1-1 en los cuartos de final. Un historial de 5 partidos contados, y viví los 5 partidos, de esos 5 viví 4. De esos 5 viví 4 partidos, 2 victorias para Unión de Santa Fe, 1 para Defensores de la Costa y 2 empates. Es el las estadísticas en estos momentos.
1: Mira. Bueno, ahora a esperar.
2: Ahora a esperar la vuelta.
1: A esperar la vuelta.
2: Claro. Vos sabés que yo conozco la cancha auxiliar porque la primera vez que fuimos a Santa Fe conocimos el 15 de abril también, la cancha de Colón. Así que me mandé nomás a la cancha Unión. Yo tengo una anécdota que la conté, no sé si la conté acá alguna vez.
1: A ver.
2: Que bueno, nos fuimos, se jugaba un domingo a las 10 de la mañana, era el partido. Y obviamente, no te podés dormir, o sea, vos tenés que transmitir,
0: y sí.
2: Te levantás temprano. Bueno, llegamos un sábado a la noche y a las 8 de la mañana me levanté y salí a recorrer el predio. Y porque se durmió en la escuela, viste que está la pensión ahí adentro del estadio, con todas las instalaciones. Y bueno, y salgo afuera y había una puertita semiabierta, Yo tenía ganas de conocer el estadio.
1: Vino y entré, dijiste vos.
2: No, me fijé que no haya nadie y yo me mandé. No me vio nadie. Así que pude conocer la cancha, sacarme un par de fotos, así que bueno.
1: Y nadie te dijo nada al final.
2: Es cuestión de mandarse, ¿no?
1: Sí.
0: A
1: veces sale bien,
0: Dormía la seguridad del club. Bueno, sí. Bueno, ¿tenemos partidos hoy de Mundial seguro?
2: Hoy hay Copa del Mundo, claro que sí.
0: Bueno, a ver.
2: Hoy tenemos Mundial. Bueno, ayer arrancaron los 16avos. Sudáfrica-Canadá. Ha ganado Canadá 1-0 con el gol de Alfonso Davies. Entró los últimos 15 minutos y marcó el gol de la clasificación a los octavos de final. Histórico para Canadá llegar a los octavos de final en una Copa del Mundo. Hoy lunes tenemos 3 partidos partidazos, diría yo. 2 de la tarde, Brasil-Japón.
1: Uy, sí, me encanta.
2: Uno de los dos candidatos se queda afuera.
1: Vos sabés que yo tengo...
2: ¿Viste obvio, los supercampeones?
1: Claro.
2: Te imaginé, no pensábamos que un día eso se iba a ser realidad.
1: Claro.
2: ¿O no?
1: Sí, por supuesto. Pero usted, yo quiero que ganen los latinoamericanos, ¿no? Pero no sé por qué me atrae mucho la selección de Japón. Así que bueno, el que gane voy a estar bien.
2: Vamos a ver qué pasa. Ojalá gane Japón.
0: Bueno.
1: Yo también, ¿no sabes? Me da...
2: Sí, no me gustaría que gane Brasil. No. La verdad que no. Que espere que lo alcancemos al menos y después...
1: Sí.
0: Hablando de selecciones asiáticas,
2: ¿sí?
0: El entrenador de Corea es Corea del Sur, afuera también.
2: De a poquito van despechando.
1: Hubo, pero en el gobierno...
0: Sí, de palabras durísimas del mismo...
2: Sí.
0: Jefe, y no sé en ese caso si se fue por sus propios medios o le dieron
1: Porque hubo una especie de algo así como una denuncia porque no estaba muy claro por qué se lo contrató, cómo se lo contrató, que el contrato que hubo...
0: Le hicieron Windows, como decía Flor de la Vega.
2: Bueno, una gran sorpresa igual Corea del Sur, ¿eh? Porque era una selección que...
0: Y ahora sin...
1: Sí, por lo general, mira, ha llegado a cuartos en mundiales.
2: Así es, exactamente.
0: Estamos a un minuto de la hora 10. ¿Qué más nos queda? ¿Qué otros
2: partidos?
0: Bueno,
2: cerrando la jornada de hoy lunes, Alemania-Paraguay a las 5:30 de la tarde. Alemania-Paraguay a las 5:30 de la tarde. Y a las 10 de la noche, Holanda-Marruecos.
0: Están todos lindo. Mirables esos partidos.
1: Todo.
2: Hoy, el lunes, para quedarse a mirar el Mundial.
1: Y de acá en adelante ya son todos partidazos prácticamente,
0: che,
1: ¿no?
0: Una linda noticia antes de ir a la pausa. Título de la cuenta oficial del gráfico. otra coronación de gloria. Tenemos campeonas del mundo. Sí. Argentina se consagró campeona del mundo en beach handball femenino. ¿Qué me cuentan?
1: Las kamikazes.
0: Las kamikazes, dirigidas por Julieta Brunati, derrotaron 2-1 a Dinamarca en el torneo disputado en Zagreb y se consagraron por primera vez campeonas del mundo. Los parciales fueron de 20-14, 14-27 y 6-2 en shootouts. Ya habían disputado en 2024 la final contra Alemania, pero habían caído por 2-0. Así que viene, y no fue la única alegría en esta competición, dicen los del gráfico. Los varones ganaron la medalla de bronce tras vencer 2-1 a Croacia en la final de consolación. Bueno, hicieron podio igualmente los muchachos. Qué lindo,
1: che. Qué lindo. Y hubo más campeones aquí en la región. Después vamos a hablar un poquito. Platense salió campeón en las categorías infantiles. Después Pedrito seguramente nos va a estar contando. Vamos a la pausa musical. Dale. Se viene la rotativa y entramos en la segunda hora de Chaque Tu Mañana.

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0: Buena música en la mañana de la radio. 17 minutos pasaron de las 10. ¿Qué está sonando? A ver.
1: Tormenta de vino.
0: Tormenta de vino.
1: Uy, que llueva tinto, dice por ahí.
0: Para hacer lunes medio mucho. Pero bueno.
1: Qué lindo. Poné los baldecitos y juntá.
0: Para con los ñoquis, ¿viste?
1: Uy, cierto.
2: ¿Quiénes somos para juzgar, no?
1: Pero sí, por sí, supuesto. Mira. Bueno. Justo, Uy. Día de ñoquis hoy.
0: Día de ñoquis, así para acompañar con una boloñesa, un vinito, está más que
2: ya
0: bien.
2: Ya mandé a comprar ñoquis yo,
0: ¿Ya fuiste?
2: Ya mandé a comprar mi
0: casa. Mandaste, muy bien, sí, muy bien. Mira vos.
1: Mira, justo en el día que de vocero saltó a presidente del directorio de YPF, ¿viste? Tiene su día
0: y todo. Va a menos,
1: y le quintuplicaron, ¿no? El sueldo sería.
0: Lo ya, premiaron, básicamente.
1: Tendría que hacer el cálculo exacto y redondo. Bueno.
0: No, me fui antes, dijo.
1: Capítulos vergonzosos de la historia que algún día, no sé, nuestros nietos, bisnietos, cuando lean esto en las escuelas dirán.
0: ¿En serio pasó eso?
1: Oh my
0: eso?
1: God.
0: ¿En serio pasó eso?
1: ¿En serio
0: eso,
1: pasó todo esto? Y sí.
0: Bueno,
1: serio.
0: Lo que sí pasó.
1: Y con el voto. Con el voto.
0: Ah, eso, peor
1: con el
0: todavía.
1: Voto de gran parte, ¿no? Exacto. No cayeron del cielo a ocupar esos lugares.
0: Bueno, decía, ¿no? Lo que sí pasó hoy temprano es que habían cerrado por un rato el camino Héroes de Malvinas, así lo informaban desde el municipio de Reconquista. Esto iba a ser a partir de las 9 de la mañana, que se iba a interrumpir de manera momentánea, ¿no? El tránsito para, bueno, realizar unos trabajos así, colocar un limitador de altura. Lo cierto es que ya está habilitado el tránsito. Esto es para algunos oyentes que nos escribían si se sabía algo, bueno. Les contamos a los oyentes que ya está habilitado el camino Héroes de Malvina, pueden circular tranquilamente. El trabajo que se realizó iba a llevar un rato nada más, así que ya está en normal funcionamiento.
1: Bueno, en un ratito hablamos también sobre la caravana de motos para hoy, evento por la concientización vial, ya les contamos horario y demás. Y mientras tanto compartimos esto que a mí me sorprendió, pero bueno, si es que esto va a ser así, sería avanzar muchísimo en el sentido del pedido realizado a la provincia de Santa Fe que construya un nuevo centro de salud para los barrios Moreno, Parque, San Jerónimo, Pucará y 136 viviendas. Hay que recordar que funciona una sala, un centro de salud con un salón prestado que está pegado dentro del predio de lo que es el salón de la vecinal de Barrio Parque.
0: Lo pidió el Consejo, dijiste.
1: El Consejo Municipal de Reconquista sancionó la resolución 5064/2026, mediante la cual solicita al gobierno de la provincia de Santa Fe que a través del área que corresponda, se estudie la posibilidad de construir un nuevo centro de atención primaria de la salud, como los conocemos, los CAPS, en un terreno ubicado en calle Iturraspe al 1880, en el barrio Moreno de Reconquista. La iniciativa busca que este nuevo espacio reemplace al actual centro de salud de dicha jurisdicción y, bueno, ya fue comunicada al Departamento Ejecutivo Municipal tras su aprobación. La solicitud surge a partir de una propuesta recibida por parte de la vecinal y los vecinos de Barrio Moreno, que plantearon la edificación de este edificio en un terreno que actualmente se encuentra sin uso e improductivo dentro de su jurisdicción, el cual es propiedad de la provincia de Santa Fe. Y reitero, el centro actualmente funciona en un lugar prestado y sus dimensiones edilicias son claramente escasas. No se puede contar con los consultorios suficientes para atender a niños y adultos por separado. No cuenta la estructura con la posibilidad de ser ampliada. Así que bueno, está este pedido. Reitero, sería para los barrios, los vecinos de barrio, Parque Industrial, San Jerónimo, Complejo Pucará y 136 viviendas, así como Barrio Moreno, en el CAPS que actualmente funciona en Barrio Parque Industrial.
0: Muy bien, muy bien. Son necesarios, ¿eh?
1: Claro que sí.
0: Son necesarios. Bueno, tenemos más información. Mira, me acaban de pasar de actualizar, para que actualicemos la información. Recién hacíamos este comentario con respecto a Manuel Adorni, el ex postero de la presidencia, que ahora había pasado al directorio de YPF. Bueno, Milei confirmó que Adorni dejará el directorio de YPF tras renunciar a la jefatura de gabinete.
1: Dejará, pero todavía no había asumido, ya había asumido.
0: Va a completar su salida del gobierno directamente renunciando a ese cargo que había tomado ya, ¿no?, en el directorio. Así que, bueno, la salida va a ser completa del gobierno.
1: Todos se quieren despegar.
0: Y sí. ¿Qué te parece?
1: A mí lo que... Después voy a buscar algún un resumen que tengo por acá muy, muy interesante, pero seguimos con el tema de cerca, por supuesto. ¿Qué más tenemos?
0: Tenemos esto que se viene ahora para las 2 de la tarde. Estamos tratando de hacer contacto con Sonia Zachurki, quien es la referente aquí de Seguridad Vial del municipio de Reconquista, porque hoy se lleva adelante un evento que ya fue pospuesto por inclemencias del tiempo. Tiene que ver con este recorrido en moto por la seguridad vial, que es donde va a haber sorteo de cascos y demás. Es un evento que está impulsado tanto por la Municipalidad de Reconquista como por la Municipalidad de Avellaneda. El recorrido va a arrancar allí en el Parque Sur y va a concluir allí en el Autódromo de la Ciudad de Avellaneda.
1: Bueno, hablando de eso, justo hoy cuando venía para la radio, la hora que está publicada la crónica sucedió un ratito antes el accidente. Y digo porque venía yo en bicicleta y siento el impacto, las dos motos que chocaron de frente, un lesionado en un choque de motos en Lobato y Roca, acá muy cerquita de Radio Ciudad, frente al complejo La Estación. Bueno, la crónica da cuenta de las 7:20, pero sucedió antes, ¿eh? En la rotonda ubicada en Boulevard Lobato y Roca de Reconquista, una mujer mayor de edad conducía la moto Sanela a 150 centímetros cúbicos y por causa que se trata de establecer en intersección de Lobato y Roca entró en colisión con la moto Honda Titán de la misma cilindrada que era conducida por un masculino mayor de edad. Bueno, como consecuencia del siniestro, golpazo, ¿no? Y el masculino fue asistido por el personal de Celto 7. Digo, se viene esta capacitación, pero yo, ayúdenme a recordar, no pasa una jornada, un día no pasa que no veamos una crónica publicada de un accidente. Moto, bici, bici con moto, auto, camioneta, camión. Uh-huh. Es tremendo el tránsito.
0: Es tremendo, el tránsito sigue creciendo. Bueno, lo decía, lo comentaba estos días cuando estuvo Patricia Severín, ¿no? Que viene, vivió en Reconquista muchos años, viene de vivir en otro lugar mucho más tranquilo y se sorprendió por el tránsito que hay en la ciudad.
1: Dijo la cantidad de motos y bicicletas que se ven. Hablamos de cantidad de vehículos, pero también tenemos que hablar precisamente respecto a estas jornadas de concientización, hablar de la educación vial, porque podemos ser muchos, pero tenemos que tener en claro cuándo ir por la derecha, cuándo es por la izquierda, el sobrepaso. Después tenemos gente que circula a unas velocidades que vos decís, ¿qué pasa? ¿Se le está incendiando la casa? ¿Está por tener familia? A cualquier hora del día, unas velocidades que no se puede andar a esa velocidad en la ciudad. Cualquier cosa, se cruza un perro, sale un nenito corriendo, te abren una puerta de un vehículo. Por favor, un poco más de conciencia entre todos para cuidarnos entre todos.
0: Y a eso sumarle también lo que siempre decimos, ¿no? Conducir de manera preventiva, ¿no? Trabajar sobre uno mismo también, ¿no? Como si fuera poco, no hace falta manejar bien, sino tener cuidado por cómo manejan los demás, ¿no? Manejo preventivo se llama eso. Bueno, voy a agregar una cosita más a este capítulo de Adorni.
1: Media ficha.
0: Adorni, no, pero quiero dejar aclarado esto para que no haya confusiones. Adorni no es que lo premiaron, como dijimos al principio, esto fue un error de mi parte también. No es que lo han premiado dándole un cargo en YPF, en el directorio, después de salir como vocero, jefe de gabinete. Sucede que él ya era vocero. Cuando asume como jefe de gabinete, además ya de ser vocero, cuando renuncia a Guillermo Francos, ahí pasa a ser ya parte del directorio de YPF. Desde enero, fines de enero más o menos, Adorni ya era parte del directorio de YPF. Entonces, ¿qué pasa? Renunció ahora como jefe de gabinete, como vocero, y le quedaba todavía ese cargo. Entonces, ahora en la semana se entiende que va a estar entregando la renuncia también de ese cargo allí en YPF.
1: Bueno, ahí estamos. Otra página más, otro capítulo más que se va escribiendo de hechos vergonzosos. Ahora faltaría, como en esto y en todos los casos, que no es un dato menor, que la gente renuncie o se vaya, pero que si se está hablando de corrupción y de mucho dinero mal habido, bueno, de alguna manera que la justicia trabaje para que ese dinero sea devuelto, sea recuperado. Esa parte también tienen que tener en cuenta, no solamente que el funcionario o la funcionaria se vaya tranquilamente a la casa, sino que se haga algo con eso también. Porque si estamos hablando de denuncias y de corrupción, avanzar en ese sentido. Las 10 de la mañana, 25, 26 minutitos, este reloj del estudio lo vamos a ajustar porque estamos con horas distintas, ¿cierto?
0: Está 2 minutos adelantado por lo menos.
1: Bueno, ahí estamos. Vamos a la pausa musical. Hermoso sol que va cobrando más fuerza.
0: Ahora está lindo
1: y realmente da gusto salir un ratito. Tomar ese sol, esa vitamina D que necesitamos un rato también en invierno, claro que sí.
3: Jesús.

0: 35 minutos de las 10 de la mañana. Actualizamos los datos del clima. Servicio Meteorológico Nacional. Información que brinda día a día. Nos está diciendo que ahora hace 9 grados 6 en la ciudad de Reconquista. La sensación térmica un gradito por debajo está en 8.3. La humedad bajó un poquito, 84%. La presión está en 1016.5 hectopascales. Viento del este a 10 kilómetros por hora. Hoy estaba calmo, ahora ya hay un poquito de viento. Por lo menos hay buen sol, ¿eh? Así que para pararse un poquito ahí al aire libre bajo el sol que nos cobija, está más que lindo. La visibilidad, 10 kilómetros la distancia. La mínima es con la que arrancamos hoy. Ya le contábamos más temprano, 5 grados. La máxima que se espera es de 16 grados apenas. Así que va a estar fresca la mañana. Así que cuando apenas se meta el sol, va a estar para abrigarte bastante. Mañana, misma temperatura prácticamente para arrancar el día en 5 grados. Y la máxima prácticamente, el día calcado como el de hoy. Bueno. Vamos con más información. Me llamaba la atención esto, ¿no? Este hombre que no aparece allí en mal abrigo. La Secretaría de Derechos Humanos de Santa Fe solicita información sobre el paradero de Rubén Antonio Solís. Tiene 54 años, es oriundo de Malabrigo y habría sido visto por última vez en la ciudad el pasado 14 de junio. La Secretaría de Derechos Humanos, la noticia es que la misma Secretaría de Derechos Humanos está emitiendo una solicitud por su paradero. Solicita, decía, cualquier información sobre el paradero de Rubén Antonio Solís, de 54 años, quien habría sido visto por última vez en Malabrigo el pasado 14 de junio. Según consta en la denuncia, Solís es oriundo de esta ciudad, tiene tez trigueña, ojos color marrón, con textura delgada, 1,70 metros de altura, cabello corto y canoso y una cicatriz en la parte interna de la oreja derecha. Al momento de salir vestía campera de gabardina color verde oscuro, pantalón jogging color gris con franjas oscuras, un gorro de lana de color negro con rayas blancas, bufanda verde con rayas negras y zapatillas negras. Además, llevaba una radio portátil chica y una botella de agua plástica de color blanca. En su mano derecha portaba un reloj negro deportivo y un rosario blanco en su cuello. Continúa la búsqueda. Hubo otra marcha más allí en la ciudad de Malabrigo pidiendo por su aparición. Rubén Antonio Solís está siendo buscado, no aparece, tiene 54 años y falta de su casa desde el 14 de junio.
1: Bueno, ¿cómo tiene que hacer las personas que tengan alguna información, tengan 911. Algún dato, directamente comunicarse al 911?
0: Hay varios números por allí, pero 911 es lo más rápido, lo más fácil, así se realiza el contacto.
1: Así se activa rápidamente el protocolo. Exacto. Como en estos casos. Okay. Bueno, actividad de distintas disciplinas deportivas. Tenemos por un lado los mejores de la provincia de Santa Fe en la final de la Copa Santa Fe en natación por parte del Reconquista Tenis Club. Tenemos también una escuelita de pádel que arranca en Club Platense. Ya vamos a estar hablando con la profe porque es para niños la escuela de pádel. Y ahora nos metemos en la información que comparten en Reconquista Deportes, el sitio de la municipalidad. El ajedrez dijo presente en los Juegos Deportivos Universitarios y Terciarios 2026. Con gran nivel de juego y un excelente espíritu deportivo, se desarrolló la competencia de ajedrez de los Juegos Deportivos Universitarios y Terciarios, que tal como lo explicaba el profesor Aldo Torterola, a cargo de la Subsecretaría de Deportes, en la primera edición hubo un número de inscriptos que fue rápidamente duplicado para esta segunda edición. Viene creciendo esta fiesta que apuntan a que sea como la estudiantina de la secundaria. Cada partida fue una muestra de estrategia, concentración y respeto entre los participantes. Y felicitan a los estudiantes que formaron parte de esta disciplina y especialmente a quienes alcanzaron el podio.
0: Por supuesto, felicitaciones para ellos, por supuesto, aquí desde Chaquetú mañana.
1: Iba a nombrarlos, si tenés algo.
0: Ah, perdón, dale.
1: Vamos con los resultados masculinos, en el rubro masculino. Tomás Schmidt, del Instituto Superior número 4, Valentino Sanet y Lucas Zuligoy de la UTN. Y en el rango femenino, Dalila González de la UTN, Antonella Gómez de la Escuela Superior de Enfermería y Sofía Ramírez de la Universidad Católica de Santa Fe. Muy bien por los chicos, ¿eh?
0: Felicitaciones entonces. Donde también hubo competencia fue allí en el Autódromo de Avellaneda, con un gran marco de público. Volvió el espectáculo de la Fórmula del Noreste allí con 10, 11 autos, me parece. El autódromo volvió a vibrar, dice la crónica, este fin de semana con el regreso de la categoría Fórmula Monopostus, la Fórmula del Noreste, ¿no? Como se conoce, el Gran Premio Ciudad de Avellaneda, que convocó una multitud de espectadores que disfrutó de una jornada puro automovilismo en un evento con ingreso libre para promover, ¿no?, este espectáculo y gratuito, que reflejó las ganas del público de volver a vivir este tipo de competencia, ¿no?, tradicionales en la historia aquí de la región, ¿no?, el Autódromo de Avellaneda, el circuito de Reconquista, de tantos lugares aquí donde las competencias se daban semana a semana. En total participaron 11 pilotos, entre ellos representantes de Resistencia, de Chaco. La actividad comenzó con la clasificación y luego se disputaron dos finales, siendo la segunda con largada invertida. Además, el piloto local Emiliano Gómez realizó algunas vueltas de exhibición a bordo de su Fiat Uno, sumándose al espectáculo. La primera final fue para Santiago Petroli de Avellaneda, segundo Jonathan Petián de Reconquista, tercero Claudio Álvarez Ruiz de Alejandra. Así el podio. Después, en la segunda final, Iván Castet de Reconquista, segundo Claudio Álvarez Ruiz de Alejandra, tercero Santiago Petroli de Avellaneda. Y bueno, así sigue la lista de corredores que participaron. 11 pilotos, volvió la Fórmula del Noreste al norte santafesino.
1: Muy bien, anotate en nuestra agendita, Diego, que mañana tenemos la visita de Karen, la profesora de la Escuela de Pádel de Niños de Platense, nos va a visitar, así que ahí ya estamos coordinando con ella.
0: Muy bien.
1: Y antes de ir a la pausa, vamos con una disciplina más, ¿tá? Como está Reconquista Deportes compartiendo todo, el beach volley fue protagonista de una nueva jornada también de los Juegos Deportivos Universitarios y Terciarios 2026. Felicitamos a todas las duplas por el excelente nivel de juego y por ser parte de esta gran fiesta del deporte. Reiteramos, beach volley. La mayoría de los premios se los llevó el Instituto Superior número 4 Ángel Cárcano. Resultado femenino, van con los apellidos nomás acá, Locatelli. De Locatelli Vicentín, para las duplas, Locatelli Vicentín del Instituto Ángel Cárcano, Alegre Bianchi de la UTN, Alcaraz Ortiz también del Instituto número 4 Ángel Cárcano. Y en masculino, Ascona González, Machuca Bogner y Fernández Ledesma, todos del Instituto Superior número 4. Beach Volley, qué lindo. Qué ganas de que hubiera, ¿no?, en otras épocas estos juegos. Bueno, existen ahora y la idea es que se vayan sumando todos los años nuevos competidores.
0: Nuevos competidores y nuevas disciplinas, nuevos deportes.
1: Claro,
0: ¿no?,
1: que sí.
0: Recordemos que eran 4 o 5 el año pasado y ahora se sumaron, son como más de 10.
2: Claro, exactamente. Y este miércoles es la entrega de premio con una noche, con una peña para universitarios. Así que bueno, ahí en Vila Seca se va a realizar eso.
1: ¿Vas a estar?
0: ¿Vas a recibir premio por tenis de mesa o como...?
2: No, vamos para sacar fotos, ¿no? Yo creo que para comer no tanto, pero para sacar fotos sí.
1: Ay, justo para...
2: Porque hay que quedar bien. Claro, bueno, no podemos decir que vamos a ir a comer, tenemos que ir a trabajar. No.
0: Claro, si se liga algo, se liga, ¿no?
1: Bueno, hablando de ir a comer, antes de la pausa, ahí comparto en el grupo nuestro de Chaque Tu Mañana, lo que es esto que yo lo veo la imagen de este plato y para mí, a mí me parece una delicia y lo veo muy parecido a nuestro locro. La cachupa se llama, es el plato de Cabo Verde que se hizo viral en el Mundial. La cachupa se llama. Bueno, el histórico empate de Cabo Verde frente a España, estamos hablando del Mundial de Fútbol, despertó el interés por la gastronomía del pequeño país africano. Y ahí está, fíjense ustedes, ayúdenme. ¿Qué tiene? Esto tiene rodajas de chorizo, puede ser papas, algo que parece batata, otro tipo de carnes, granos de maíz. Muy parecido, ¿no?
0: ¿O parece aquí un otra? Locro.
1: ¿Un locro parece?
0: Para mí sí.
1: Bueno, la cachupa está haciendo furor. Allá hace calor con este plato.
2: Tiene arvejas
1: temperatura,
2: también,
1: ¿eh?
2: Tiene arvejas también.
1: Tiene arvejas también. ¡Fa! A esta hora Y una porcioncita de cachupa viene bien, ¿eh? Vamos, vamos a la música. Dale.
0: Vamos a la música. Enseguida seguimos con más información. Ya está el reporte semanal de la Secretaría de Control Público. Vamos a estar contándote un poco de eso y otras cosas más.

0: Qué buena versión esta, ¿eh? De un clásico ya de la música en versión cumbia.
1: Claro que sí, Ricky Martin, uno de sus clásicos, vuelve con esta, esta versión, esta recreación que me encanta, muy moderna.
0: Bueno, vamos al reporte semanal de los operativos, lo adelantaba hace un ratito, reporte semanal de operativos de la Secretaría de Control Público de la Ciudad de Reconquista, esta secretaría que existe para promover el bienestar y la calidad de vida de los habitantes y visitantes de la ciudad. Tiene como objetivo crear un entorno seguro, ordenado y respetuoso donde las personas puedan prosperar y cumple, bueno, su propósito a través de diversas acciones, como el control de irregulación, la seguridad vial, la seguridad ciudadana, entre otros. Algunos números tienen que ver, por ejemplo, los controles de ASAL que se realizaron en esta última semana entre el 22 y el 26, donde se realizaron 35 auditorías, 22 carnet emitidos, 204 personas atendidas, una habilitación y dos capacitaciones presenciales. En cuanto a operativos de control, se controlaron 324 vehículos, hubo 12 operativos, hubo 32 vehículos remitidos, 90 actas labradas, un escape no reglamentario, un escape de los que hacen ruido, ¿no? De las motos seguramente.
1: Escape libre.
0: Exacto. Y 3 conductores con alcoholemia positiva, bueno, un número bajo, enhorabuena. Considerando que hubo partido de la selección y esas cosas juntadas, bueno, 3 conductores con alcoholemia positiva, donde el mayor número fue de 0,34 gramos por litro, muy poquito, por debajo de incluso, si lo medían en Avellaneda no pasaba nada porque es de 0,50. De todas maneras, bueno, una persona que tomó alcohol, y en Reconquista recordemos que es 0 el número permitido.
1: Muy bien, y atención que arranca desde servicios públicos, como siempre, ¿no? Hoy lunes arranca el recorrido del programa Patio Limpio, los que sacaron residuos, que hay que hacerlo los fines de semana, únicamente sábado 27 y domingo 28, para que a partir de hoy los camiones de servicios públicos hagan los recorridos. Ya sabemos todos que hay que vaciar, limpiar, tapar recipientes que acumulen agua. Los residuos que se pueden sacar son ramas de poda, restos de pasto y cacharros. Si no es tu turno, no lo saques todavía, ¿eh? No lo saques. Respetemos los rangos, dijo De Paul. Respetemos los barrios en este caso. Los barrios comprendidos en esta semana son Luján.
0: Nueva Luján.
1: Tenemos Barrio Belén.
0: Está también 72 viviendas.
1: Sí, Puesta del Sol y Belgrano.
0: Loteo Nardelli, Guadalupe.
1: Seguimos con Vicentina y Don Héctor.
0: También está Barrio Viar, Barrio Nuevo.
1: Y San Francisco con Barrio Center.
0: Así es, esto
1: nutrido
0: es la zona B.
1: Nutrido grupo de barrios.
0: Exacto, zona B, este grupo de barrios a quien les toca el recorrido a partir de hoy, lunes 29 de junio.
1: Muy bien, estamos en Radio Ciudad en el 88.1 del Dial. Bueno, la cadena federal OK está dando cuenta en el marco del Mundial, y sí, tenemos que hablar permanentemente porque van apareciendo perlitas. En la previa del duelo entre Argentina y Cabo Verde también se juega fuera de la cancha, Luego de que el ghanés Nana Kwaku Bonsam, conocido como el brujo del Mundial, que maldijo a Harry Kane, el delantero inglés, asegurara que el conjunto africano eliminará al albiceleste, inmediatamente una foto publicada por Claudio Chiquitapia junto a Alexis McAllister comenzó a recorrer las redes. ¿Cuál es la respuesta? En la imagen publicada por ambos, se los ve posando con una virgen de Schoenstatt de fondo, un detalle que no pasó desapercibido para los hinchas. Muchos interpretaron la postal como una respuesta cargada de fe y esperanza frente a la llamativa predicción del chamán. Me gusta, ¿eh? Hay que decir que en Reconquista hay 2 sitios donde tenemos la imagen de la Virgen de Schoenstatt. Una es en el cementerio de Reconquista, el cementerio municipal, en las afueras. Y hay otra que está en Barrio América. Ahí está, la imagen de la Virgen como respuesta a los dichos de este chamán.
0: Vamos a la pauta musical, quedan apenas 4 minutos para las 11 de la mañana. Esto es Chaque, Chaque tu mañana. Acordate, 560149, escribinos ahí y vamos haciendo el programa juntos.

0: Chicos, ¿ustedes saben quién nos invitó acá?
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0: Bien, continuamos en Chaque tu Mañana, 15 minutos ya prácticamente de las 11 de la mañana. En este día lunes 29 de junio, día de ñoquis, para el que le gusta la tradición de comer ñoquis hoy, bueno, ojalá lo pueda aprovechar. Vamos con más información en esta mañana. Educación digital. La provincia capacita a más de 4.000 docentes. La iniciativa cuenta con el aporte de especialistas del Grooming Argentina y Faro Digital. Se apunta a fortalecer a las escuelas y a los docentes en la construcción de prácticas educativas que incluyan el uso de las tecnologías digitales de manera responsable, segura, crítica y creativa, con el objetivo de acompañar a las escuelas y a los docentes en el desarrollo de la construcción de prácticas educativas que integren de manera responsable, segura, crítica y creativa, como decía antes, el uso de tecnologías digitales. El gobierno de la provincia de Santa Fe continúa con el desarrollo del programa de educación digital. En este marco, el Ministerio de Educación, junto a los especialistas de Grooming Argentina, Lucas Raspal y Hernán Navarro, y referentes de Faro Digital, desarrollan diferentes capacitaciones virtuales que ya cuentan con más de 4.000 docentes inscriptos de escuelas de nivel primario y secundario de todo el territorio santafesino. Así que más que interesante esto que se está haciendo en cuanto a prácticas pedagógicas y tecnologías digitales. En el caso de los docentes de nivel secundario, se brindan capacitaciones asincrónicas y sincrónicas orientadas a fortalecer a las escuelas en la construcción de prácticas pedagógicas que incluyan tecnologías digitales de manera responsable y con sentido. Así que, bueno, hay más información, por supuesto, detallada, ¿no?, de lo que están trabajando, pero de por sí ya es interesante y auspicioso, ¿no?, saber que se está trabajando en esto, considerando, ¿no?, el panorama de los últimos meses, el último tiempo, en cuanto a violencia en los establecimientos digitales, en los establecimientos educativos, quiero decir, y cómo muchas de esas violencias van por el lado digital.
1: Claro que sí. Bueno, recién estábamos escuchando Hermoso Cuarteto, poneme de vuelta, porque La Voz del Interior era la publicación, el diario de Córdoba, uno de los más famosos, pero ahora en su versión digital, La Voz, lavoz.com.ar, provincia de Córdoba, da cuenta en título grande, temblor en Córdoba, un fuerte temblor se sintió en la zona de Villa Carlos Paz, Punilla y Parabachasca. Y también en Salta hay un diario que dio cuenta de un fuerte sismo que sintieron los vecinos. Temblor en Córdoba, un movimiento sísmico que sorprendió este domingo por la noche a vecinos de Villa Carlos Paz, Tanti, Punilla, Parabachasca y distintos sectores de la ciudad de Córdoba, donde numerosos usuarios aseguraron haber sentido el temblor. Alrededor de las 23:56 generó una rápida repercusión en redes sociales. Se espera un informe oficial del IMPRES para confirmar la magnitud, la profundidad y el epicentro del sismo. Digo, todavía no nos recuperamos de ver las imágenes y las consecuencias del sismo, los dos terremotos en Venezuela y acá, imagínate claro. Ahora y sentir que se mueve todo.
0: Claro, ya genera cierto pánico, ¿no? Por eso hay que esperar a ver dónde se llevó delante el epicentro, porque por ahí lo que uno llega a sentir son las réplicas, ¿no? El coletazo, de alguna manera, hasta donde llegan los temblores, las vibraciones.
1: Muy bien, Córdoba y parte de Salta también, el registro de numerosa cantidad de gente que se dio cuenta, que sintió ese temblor. Estamos en Radio Ciudad en el 88.1 del Dial. Bueno, como un resumen, ya hay un documento de ATE circulando en el que piden que junto con Adorni se vayan los 249, entre ellos familiares, amigos, conocidos, que fueron ingresando a la repartición pública de la mano precisamente de Adorni.
0: Seguramente no se van a ir esos 200 y pico, pero dan cuenta, ¿no?, de la magnitud del problema. Es más una manifestación y una expresión de deseo, creo yo, a pedir exclusivamente que se vaya.
1: Bueno,
0: ¿no?
1: De todas maneras, no es una expresión solo en redes sociales, sino que han emitido un documento, un comunicado al respecto para evidenciar lo que está pasando, poner en evidencia.
0: Por eso digo justamente, ¿no?, lo simbólico del problema, que es tremendo.
1: Bien, ¿cómo estamos? Respecto, ¿quedó algo en la tinta y la pluma para contar de fútbol, Pedro? ¿Algo más que haya que recordar, resaltar, también hacer un recordatorio de los horarios y partidos de hoy del Mundial?
2: Claro, bueno, ayer hubo partido en la Liga Reconquistense, además de lo que fue la Copa Santa Fe. Ayer jugaron Platense y Matienzo, donde Matienzo volvió a ganar. Y un dato curioso, no pierde desde que arrancó el campeonato. Todavía desde la primera fecha no ha perdido un partido Matienzo, ganador del torneo Apertura, un invicto. Arrancó la fecha del Clausura también como invicto. Así que bueno, viene de ganarle a Platense 3-1. Con un polémico penal, ¿sí? Un polémico penal. No se alcanzó a ver bien desde la cabina de transmisión. Se dice que, por lo que se puede observar en un video, que fue un codazo, ¿sí? El que recibió el jugador de Matienzo. Y con el tema de árbitros que veníamos hablando semanas atrás, hay veedores en la cancha, ¿sí? Obviamente uno no sabe cuáles son, pero hay veedores observando el trabajo de cada uno de los árbitros. Sí.
1: ¿Eso sucedió siempre o sucede ahora a partir de todo lo ocurrido?
2: Ahora hay veedores en la cancha, así que bueno, observando el trabajo de cada uno de los árbitros.
1: ¿Recordás en alguna otra parte que también se esté trabajando con veedores así?
2: No tenés
1: un registro. Pero están trabajando.
0: Es un tema trabajando, bueno, es una buena señal, si se quiere.
1: Y sí.
2: Bueno, después Tigre empató con Atlético y Tiro, sí, esto fue el sábado también. Han igualado 1-1 en Barrio Moreno. Se llevó a cabo el encuentro entre Tigre y Atlético y Tiro, entonces. Los partidos que se disputaron este fin de semana. Y el presidente de la Liga Reconquistense, Marcos Ibáñez, felicitó el gran operativo de seguridad desplegado entre el partido de Atlético y Tiro y Tigre. Recordemos que siempre hubo incidentes, son dos clubes que generan mucha gente. Veíamos 4 motos de policías había en la cancha y más de 10 efectivos policiales en Barrio Moreno para el partido de Tiro contra Tigre. No pasó a mayores, así que bueno, más de 40 agentes trabajando.
1: Mucho, ¿eh?
2: Bastante
1: fuerte
2: policía.
1: Fuerte despliegue.
2: Así que bueno, eso es por el ámbito deportivo local en lo que tiene que ver el fútbol, ¿no?
1: ¿De fútbol femenino hablamos algo?
2: Sí, que teníamos Copa Santa Fe, dijimos lo de Unión con Defensores de la Costa. Y además en el fútbol femenino se jugó la octava fecha. Recordemos que había sido reprogramada por la lluvia del pasado fin de semana. Donde Adelante perdió 4-1 con Deportivo Puerto. Juventud de Malabrigo le ganó 7-1 a Campo y Villa. Y Platense empató con Román 1-1. Queda el pendiente el partido de Defensores de la Costa. Racing también. Barrio Norte, que también tienen que jugar. Hay varios partidos pendientes en la octava fecha del fútbol femenino.
1: Perfecto, muchas gracias, Pedro.
0: Vamos con más información. Sí. Tengo algo, nos vamos a ir por el lado de la música. Cada semana, bueno, se publican miles de discos, singles, EP en el mundo de la música, sobre todo facilitado, ¿no?, por lo que tiene que ver con lo digital, ¿no?, las distintas plataformas y demás. Lo cierto es que hay una banda que volvió con disco nuevo. Estamos hablando de Muse, esta banda icónica británica del rock alternativo, que tiene 32 años ya más o menos. Nació en el 1994. Está integrada por Matt Bellamy, Christopher Wostelholm y Dominic Howard. Son mundialmente reconocidos por su estilo épico que fusiona el rock progresivo, música clásica y electrónica. Una banda que arrancó en el colegio con otro nombre, después se consolidó y pasaron a llamarse Muse o Muse, ¿no? Como muchos le dicen así, se escribe Muse, se dice Muse. Y sacaron un disco nuevo, se llama The Woke Signal. Y ahora vamos a escuchar esta canción que se llama The Dark Forest. ahí está sonando en la mañana de la radio.

The Wow Signal se llama el disco, es el décimo disco de estudio de Muse, compuesto por 10 canciones que recorren temas como la comunicación extraterrestre, la relación entre la ansiedad y la tecnología, y la búsqueda humana de significado en un mundo cada vez más desconectado, todo a través de una producción cuidada y una instrumentación explosiva. El álbum toma su nombre de la señal WOW, una de las anomalías astronómicas más famosas detectada en el año 1977, cuyo origen, posiblemente extraterrestre, nunca pudo ser confirmado. Disco nuevo de Muse.

0: Las 11:35 en Radio Ciudad. Me recomendabas recién, Diego, lo que es la película. ¿Es película o serie sobre la vida de Fito Páez?
1: La serie de Fito. No me acuerdo cómo se llama, creo que como una de las canciones.
0: ¿Está en la plataforma de Netflix?
1: Está en Netflix. Creo que se llama El amor después del amor o algo por así.
0: Me suena.
1: Así se llama, ¿no?
0: Que el es amor el disco del amor. Más exitoso comercialmente.
1: Claro, salió allí cuando el disco cumplió un aniversario, no me acuerdo si 20, 25, 30 años. Y se acuerdan que hubo una gira, todo con presentaciones en vivo. Todo en ese marco se estrena la serie también. Y está buena para, lo decíamos ahí fuera del aire, ¿no? Es una serie que está bien hecha, está buena. Y más allá de que si está buena o más o menos hecha, digo... Esto pasa a ser un poco anecdótico, digo, porque para el que le gusta el rock nacional, le gusta Fito sobre todo, ¿no? Pero bueno, Charlie, El Flaco, Fabi Cantilo también, por supuesto, que es una protagonista bastante importante en esta historia de Fito. La cuestión de que si está bien hecha o más o menos hecha, pasa un poquito al margen porque estás disfrutando eso otro, ¿no? Que tiene que ver con tu sentimiento, con lo que te gusta y con la historia del rock nacional.
0: ¿Y quedan evidenciados datos que no conocíamos también, en general en sí, la serie?
1: Está bueno, yo te lo decía.
0: Otras cosas de él.
1: Yo te lo decía, ¿no? Viendo, a ver, está ficcionado esto, que tal vez no es literal en el momento y el día justo, pero digo, ahí están las partes de la serie donde aparece tal o cual canción que es súper reconocida, claro, de Fito, ¿no? Y eso te genera cierta cosita. Está bueno, a mí me gusta. Por lo menos pasa a ser algo, una serie más pochoclera en todo caso, en el sentido de que vos te instalás para ver y disfrutar, ¿no?
0: Claro,
1: porque
0: que
1: sabés,
0: sí,
1: más o menos que va a pasar eso.
0: Y
1: ¿no?
0: te vas cantando todas las canciones.
1: Exacto.
0: El amor después del amor, que grabó con Los Ángeles Azules también hace muy poco. Está bueno, ¿eh? Está
1: un
0: buena
1: vestido
0: esa.
1: Un vestido y un amor es una de las canciones que recuerdo mucho de la serie.
0: Sí,
1: porque
0: qué linda.
1: Me acuerdo
0: canción.
1: Más o menos la escena de cómo aparece, ¿no?
0: Thelma y Luis me gusta, no sé si aparece en la serie. Bueno, ya la voy a ver, me voy a preparar para verla. Y hablando, cuando pensé en Fito, también pensaba en la canción Dar es Dar, porque este sábado nos tocó participar con la música y también una parte de conducción en el evento anual que realiza el Club de Leones de Reconquista, evento solidario en el que convocan a mujeres tejedoras de Reconquista, de Avellaneda y de otras localidades. En esta ocasión fue en el Centro de Empleados de Comercio, toda hasta tejer. Para lograr esas, con esos tejidos, lograr las mantas para los pacientes del hospital y las mantitas para los bebés internados. Bueno, con un gran trabajo del Club de Leones Reconquista, logrando las donaciones de regalitos, numerosos regalos que fueron sorteados entre las mujeres tejedoras, además las lanas, o sea, llegaban ellas con sus agujas, les daban el numerito para el sorteo y los ovillos nuevos de lana, donaciones de distintos negocios de Reconquista. Participé con el show musical, empecé a tejer mi cadenita de a poco y también estuve conduciendo el sorteo. Y Dar es Dar se me vino a la mente recién.
2: Sí, bueno, y hablando del Club de Leones, estoy por ser parte del Club de Leones.
0: ¿Vas a integrar el Club
2: de Leones? De un nuevo grupo, se llama Club de Leones Renacer. El 8 de junio es el bautismo, así que bueno, ya...
0: ¿8 de julio?
2: 8 de agosto. 8
0: ah,
2: de agosto, 8
0: de perdón. Agosto.
2: 8 de agosto. Y el sábado tuvimos una convocatoria, la primera asamblea de Leones acá en Renacer, así que bueno. Muy feliz, muy contento también.
0: Qué lindo, me encanta, me encanta. Y quiero cerrar lo que venía contando, porque la participación nuestra en lo musical y para conducir también una parte del sorteo vino por parte del aporte de la municipalidad. Es decir, la municipalidad aportó el sistema de sonido con Oscar, que le mando un abrazo también del área... que se ocupa de esto, de los eventos de Reconquista, y ahí estuvimos, con el show musical, con un muy buen sonido, hermosa siesta tarde, las tejedoras que la mayoría se llevaron algún regalito, pero la satisfacción de poder participar y de brindarse entero, ¿no? Esas mantas y esas mantitas para los bebés que no sabemos con nombre y apellido a quiénes llega, pero sí sabemos que van a dar abrigo, calor y bueno, esa sensación de amor, de sentir que alguien preparó eso especialmente. Estar internado es todo un tema. Y hay gente que también está sola, con muy bajos recursos. Hay bebés que están internados, así que esto siempre viene muy bien. A propósito, también pregunté si las damas voluntarias del hospital siguen con su labor de hace muchos años y me comentaban que sí. Se encargan de arreglar las ropas para que siempre la gente que llega sin una muda de ropa para cambiarse, que está en situación extrema, ahí encuentran esas mudas de ropa, esas ropas cosidas, arregladitas, los niños también. Qué labor, ¿eh?
1: Tremendo, ¿no?
0: El amor puede el amor de tantas maneras se puede manifestar. Uh-huh, así uh-huh. Que bueno, nuestro abrazo solidario, nuestro agradecimiento y me alegra mucho, Pedro, que también, bueno, te sumes
2: claro.
0: a esa gran campaña, que uno lo puede hacer desde el Club de Leones o desde muchos lugares, desde uno mismo como ciudadano, pero cuando uno forma esos grupos, tenés sentido de pertenencia, ¿no?
2: Sí, exactamente. Yo siempre digo que ayudar a quien verdaderamente necesita está bueno, y que por ahí uno no tiene mucho para una persona, pero damos lo que tenemos.
0: Claro,
2: o sea,
0: que sí.
2: Y después te devuelve, la vida te devuelve el doble, así que yo creo que la solidaridad sobre todas las
1: cosas. A veces uno no tiene algo físico para dar, pero el tiempo que uno tiene es muy valioso.
0: Y el objetivo, vuelvo al ejemplo, estas mujeres que en 3-4 horas tejiendo han logrado, bueno, esas prendas de abrigo que si el hospital tuviera que adquirirlas, si hay que comprarlas, es un costo que quizás no está. Así que bien, felicitaciones a todo ese grupo maravilloso.
1: Continuamos nosotros aquí en la mañana de la radio.
0: Me dijiste, ¿puedo contarlo o no?
1: A ver, ¿qué cosa?
0: Tu incursión, y yo pregunto.
1: Ah, no, sí, contalo, igual no hay mucho para decir.
2: Ahora ya queremos
0: bien.
2: Saber.
0: No,
2: claro.
0: Porque venimos más temprano nosotros, armamos el pro. Primero que un rato de meditación y yoga para ir despertándonos. Después, armado de programa. Pero le comentaba esto a Diego y le dije, me sorprendida, porque aparte veo cuentas oficiales y demás de hombres jóvenes, hombres grandes que tejen, la actividad neuronal que se activa con esto, de acuerdo a los científicos que lo explican. Y me dijiste que tenés una familiar que teje y tuviste también la posibilidad de aprender.
1: Estuve allí con las agujas intentando aprender algunos de los puntos. Estuve un buen rato y la verdad que sí, entretiene un montón. Te baja
0: miles
1: de cambios,
0: ¿no?
1: Te baja la ansiedad. Y está bueno. Y si uno aprende y le dedica el tiempo, puede aprender a hacer cosas para uno. Y termina siendo, quién sabe, para alguien que le interese un poco más, ahondar, ¿no? Y aprender más, termina siendo una salida laboral.
0: Pero claro que sí.
1: Y pero posta que sí, ¿eh? En serio.
0: Hay una cuenta, sigo varias, ¿no? Pero hay una cuenta de un ruso, un hombre joven, grandote, parece un jugador de rugby, qué sé yo. Y él va mostrando cómo va tejiendo unos suéteres espectaculares que son para uso personal, pero además los vende. Uh-huh. Pero qué maravilla esos tejidos, por favor.
1: ¿Qué te parece?
0: Y eso echa por tierra también esto de tantos años de decir y de enseñarnos a nuestros abuelos, a nuestros padres y antes también. Estas actividades son para las nenas y estas actividades son para los hombres. Hoy todas esas brechas, a Dios gracias, en muchos casos de alguna manera mostrándoles a los chicos que las mujeres que quieran hacer carpintería lo pueden hacer, los hombres que quieran tejer también, y no hay ningún problema. Son actividades manuales perfectamente realizables por hombres y mujeres.
1: Totalmente. Mira, todavía estamos en esta época y tenemos que estar aclarando esas cosas, ¿no?
0: Sí, fíjate vos cómo pero está. Bueno, veo en algunas imágenes...
1: Hay que hacerlo, por
0: siempre
1: supuesto.
0: Siempre va a haber gente que esté denostando, ¿no? Lo que cada uno es dueño de opinar lo que quiera, pero lo que sí tener en cuenta, y sobre todo en la hora de la crianza, mostrarles a los chicos las posibilidades, uh-huh. que uno no deja de ser hombre ni deja de ser mujer porque haga una actividad u otra. Lo importante es las ganas, el cariño y con la responsabilidad que lo haga.
1: Totalmente de acuerdo, Alina.
0: Seguí con el tejido, ¿no?
1: Así tiene que
0: seguí
1: estar.
0: Con el crochet, digo.
1: Obvio que sí. Cuando le agarre la mano, ¿sabe qué?
0: Y yo acá los dos ya me veo, los
1: obvio.
0: Dos así.
1: Haciendo el programa... Tuki, tuki, acá aguja, por acá aguja, por allá.
0: Y después van a llegar los pedidos. Che, Diego, una bufanda, un gorro. Bueno, qué lindo, me encanta. Se ríe Pedro, pero bueno, son...
2: No, y después el bordado, porque se viene la estudiantina.
0: Contanos.
2: Y yo tengo un hermano que está en quinto año de la escuela normal.
0: Sí.
2: Y ahora es el momento de de bordar aplique, así que ahí estamos también.
0: ¿Por también las murgas?
2: Claro.
0: Ah, claro.
1: La confección de los...
2: Sé que de algún momento me toca también del otro lado.
0: Pero, ¿sabés qué? Todas esas cientos de lentejuelas, alguien las tiene que coser.
2: Ah, aparte estamos a 3 meses de que arranque.
1: No falta nada. Cuando te diste cuenta...
0: Me encanta, buen ejemplo que trajiste.
2: Hay que desconectarse de alguna manera.
0: Por supuesto que sí.
1: Por supuesto. Bueno, hablando de desconectarse, son las 11:44 minutos.
2: ¿Ya te querés desconectar, Diego? Bueno.
1: No, digo, tenemos que darle una pausita a...
0: Un respiro a la gente, cuánta información.
1: Exacto. Una pausita musical, enseguida volvemos, ya damos los últimos datos. Y nos vamos despidiendo, estamos en la recta final.
0: Hoy en su día no te olvides de saludar a tus ñoquis amigos. Digo, de pedir los ñoquis que te gustan. Qué rico.
1: No, de espinaca. A tu ñoqui amigo y de pedirle amigo a tu...
0: De pedirle algo a un ñoqui.
2: Ñoqui de espinaca. Ñoqui de espinaca con salsa boloñesa.
0: La boloñesa gana, ¿no? Y el estofado de pollo.
2: No me diga que me iba a comer.
1: Bueno, aguantemos que falta una hora todavía.
0: Sí, la tochada de pan, sí, vale.
1: Sí, señor,
0: ahora,
1: ¿eh? Sí, como
0: no. Viste, por ahí pasábamos a las abuelas, sí, a la mamá le tochábamos el pan. Alguna le gusta, otra por ahí no le gusta que le estén metiendo el pan en la salsa. Sí, bueno. ¿Eh?
1: Algunos
0: vos si estás cocinando, ¿te gusta que venga alguien y...?
1: Y no, no, más vale que no.
0: ¿No?
1: No.
0: Pensé que eras más.
1: Que te toque la comida, ¿no? Que estás cocinando, digo.
0: Te saca cual espada con la... Con la espumadera, sí.
2: No, vas a tener que esperar en el momento que está distraído Diego y ahí nomás está.
1: Sí, eso sí.
0: Con las arvejitas flotando, ahí un pancito.
2: ¿Tampoco, Diego?
1: Si se pide permiso, sí.
0: Ah. Es causal de divorcio tochar el pan, digamos.
1: Claro.
0: Sí, claro. Es. ¿Hay que pedir permiso?
1: Avisado, por lo menos. No
2: que avise la gente si hay que pedir permiso para tochar el pan. Que manden un mensaje.
0: En 5 estoy llegando. Claro. Che, en 5 estoy llegando, prepárame el pan para tochar. Yendo, ¿eh? Qué bárbaro.
1: Bueno, vamos ahora. Que quiero ir a tochar el pancito, ¿eh?
0: Vamos a la música.

0: 10 minutos para las 12 del mediodía en este lunes 29 de junio, día de ñoquis. Bueno, a ver, una de las últimas que te vamos a ir contando tiene que ver con Yapos, con la aplicación de Yapos, con la digitalización de Yapos. Básicamente, las gestiones se realizarán de forma digital a través de atención virtual. Esto es a partir del 1 de julio, en unos días nada más. Esta modalidad permitirá realizar tus trámites sin concurrir a las oficinas de la obra social. Esta obra social que, por si no sabes del todo bien, es la obra social de los empleados públicos de la provincia de Santa Fe y que también brinda cobertura, además, a otros organismos como municipios y comunas con los que se firman convenios. Así que, a estar atento, a partir del 1 de julio, las gestiones las vas a poder realizar de forma digital a través de la atención virtual. Esta modalidad permitirá realizar tus trámites sin concurrir a las oficinas. Así
1: para
0: que
1: ello deberán bajarse la aplicación, ¿cierto?
0: Seguramente, tanto en Android como en iOS, te vas ahí a la parte de las aplicaciones, pones Yapos y bueno, te lo bajas.
1: O sea que las órdenes ya no te las emiten más, sino que vas con las órdenes digitales a través de la aplicación.
0: Exacto.
1: ¿Cómo es que se llaman? ¿Cupones? ¿Qué le llaman?
0: No, cupones, órdenes.
1: Órdenes, cupones.
0: Sí, lo mismo. Sigue manteniendo un poco estos términos. No recuerdo bien cómo figura en la aplicación, pero creo que son órdenes o cupones, me parece.
1: Muy bien, empezar a investigar y los que no estén al tanto de cómo se realiza, bueno, hay que pedir ayuda.
0: Aplicación familiar o página web, ¿eh?
1: Bien.
0: Lo cierto es que, como esto es parte de la provincia de Santa Fe, digo oficialmente de la provincia.
1: Pueden ingresar a la página.
0: Para ingresar tenés que hacerte la ID ciudadana de la provincia, ¿no? Que para cualquier trámite de la provincia hoy tenés que tener la ID ciudadana, que lo puedes hacer por las dudas. Mirá, anotá 0800-777-0801, 0800-777-0801. Allí podés hacer consultas por el tema de la ID ciudadana. Si no, cada vez que vas a querer hacer un trámite virtual desde la compu o el celu, te va a pedir la ID ciudadana y si no la tenés, te da la opción allí para crearla.
1: Muy bien, y hablando de Yapos también, ¿no? El sistema en el que están incluidos, por supuesto, los docentes de la provincia de Santa Fe, el portal de noticias oficial 1 Santa Fe titula: docentes exigen una convocatoria urgente a paritarias, pero el gobierno la postergaría hasta después del receso invernal. El reclamo fue expresado por el secretario general de AMSAFE, Rodrigo Alonso, quien exigió una convocatoria inmediata. Dijo Alonso: el gobierno tiene que empezar a escuchar y tiene que convocar urgente a una paritaria para empezar a recomponer el salario de los docentes. Si hablamos de que la postergan para después del receso invernal y las vacaciones de julio empiezan el 6 hasta el 17 de julio.
0: Es un montón.
1: Paciencia. Bueno, son las novedades de último momento.
0: 12 grados 4, la temperatura para la ciudad de Reconquista, cielo despejado, humedad 72%, la presión está en 1017.2 hectopascales, el viento desde el este a 10 kilómetros la hora, la visibilidad es de 10 kilómetros a la distancia. La máxima que esperamos para hoy, un poquito más arriba que la que estamos ahora, es 16 grados apenas, igual. Va a estar mañana, tanto con la máxima como con la mínima, que hoy fue de 5 grados. Mañana va a continuar de la misma manera. No se ven lluvias a la vista, así que tranqui, ¿no? A abrigarte nada más tempranito y a tener la campera a mano para el mediodía, la siesta, que por ahí te la sacás un rato, ¿no? Porque el sol está buenísimo, mañana va a estar igual. Así que aprovecha a disfrutar, simplemente cuídate y cuida al que tengas al lado.
1: Bueno, nos vamos saludando a la Sociedad Rural de Reconquista, que está celebrando sus 107 años de historia y compromiso con el campo. La fundación fue en 1919. La Sociedad Rural, ¿eh? ¿Cuál es el compromiso? Bueno, representar a los productores, acompañar al sector agropecuario y contribuir de manera directa al desarrollo de la región. Y ya podemos anticiparles, porque ya nos han confirmado, que vamos a estar transmitiendo desde La Rural cuando sea la gran muestra anual.
0: Por supuesto que sí, allí, como cada año, Radio Ciudad presente en la Feria de la Expo Rural de Reconquista.
2: Con el poncho y todo.
1: Claro, ¿eh? Que sí.
2: Porque el frío va a decir presente.
0: Y la boina, ¿eh? Yo tengo que...
1: ¿Mirá? Ah, yo tengo mi sombrero ahora que me hicieron acordar.
2: Oh, con el puesto de queso de campo.
1: Ahí quiero al ladito justo.
0: Y los salamines.
2: Para todos unos mates con una picadita.
0: Bueno, viste, llega el mediodía y empezamos a hablar de comida.
1: No hablamos nosotros, habla la glándula que se encarga de...
2: Y habla el estómago nomás.
0: Empezamos a babear como los perros, ¿viste? Cuando nos gustan la comida.
1: Ay, ay, ay.
0: Bueno, cuatro
1: del
0: minutos.
1: Del equipo Colonia Coercarolla somos nosotros. Qué ricos esos salamini.
0: Vamos acá más cerca, al Club Mandillú, nomás en Avellaneda Oeste, que estamos
1: para,
0: ahí más.
1: Para.
0: Bueno. 4 minutos de las 12, nos vamos despidiendo, Lina.
1: Si bien nos vamos despidiendo de acá, pero falta todavía para llegar a la mesa, nos falta un rato todavía. Aguantá. Nos encontramos mañana. Gracias, Pedro Pacerini. Gracias, Diego Planicic.
0: Alina Menghini. Nos encontramos mañana.
1: Claro que sí, mañana 30, cerrando ya este mes de junio.
0: Mañana 30, el cumpleaños de mi querido amigo de toda la vida, el Dani. Así que mañana lo voy a estar saludando.
2: Bueno,
0: por supuesto,
2: el mes que viene es mi cumpleaños,
0: Bueno, listo, anda preparando.
2: Cae jueves.
0: Pero vas a hacer esas pizzas que prometiste hace como 3 años atrás más o menos y nunca
2: la. Si vos traes la torta, yo traigo la pizza.
1: ¿Sería pizza o algo al disco?
2: Ahí está.
1: Algo rico al disco.
0: Se no pide nada.
1: Me trae un disco de vinilo.
2: Vos vas a traer la torta riquísima que trajiste por tu cumple,
0: un
2: Diego.
0: Disco
2: también,
0: de empanada.
2: ¿No?
1: Bueno, nos encontramos mañana. Saludos, abrazos, gracias, muy buen mediodía y quédense en la señal 88.1.
0: Tengan un gran resto de jornada, gente querida. Nos encontramos. Chau, chau.

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0: Muy buenas tardes, bienvenidos a un nuevo lunes, bienvenidos a un nuevo comienzo de semana y bienvenidos a un nuevo programa del Descaro por FM 88.1 y por el querido canal de YouTube de Radio Ciudad. Arrancamos un nuevo comienzo, lunes otra vez sobre la ciudad de Reconquista y sobre el mundo entero. ¿Cómo estás, Fabio?
1: Hola, ¿qué tal? Muy buenas tardes a todos. ¿Qué tal, Juanjo? ¿Qué tal? Hay controles y del otro lado, acá andamos un lunes más. Y lindo lunes.
0: Lindo lunes, nuevamente Argentina.

0: Argentina ganó nuevamente. Argentina ganó nuevamente. Messi hizo un gol, el sexto en lo que va del Mundial, Goleador indiscutible. Buenas tardes, Diego. ¿Cómo está ahí nuestro querido operador Diego Fleitas? Ahí en los controles, quien lunes tras lunes nos acompaña. Che, como decíamos, qué lindo el sábado. ¿Cómo lo viviste? ¿Tranqui o como sábado por la noche?
1: No, tranqui, pero bien, con todo el ritual que lleva a mirar un partido de Mundial. Nos juntamos con los muchachos ahí, un chivito, un cordero a la parrilla.
0: Ah, bien.
1: Otro hizo unos chorichetos ahí para una picadita. Unas papas fritas, otro.
0: Le metieron cordero y papas fritas. Bien.
1: Nada, lo que pasa es que éramos como 20 y algo, entonces había que ir.
0: Algo para. Había que ir sacando. Bien masiva la juntada.
1: Claro, salamincito.
0: Como corresponde.
1: Salamincito, sí, iban sacando de a poquito para llenar al equipo.
0: Claro. Encima, viste, lo lindo de eso es que mientras vos, a medida que vas comiendo más despacito. Porque al asado, para mí, es en la tabla, picado y vas sacando despacito. Cosa de comer mucho y nunca llenarte.
1: Así es.
0: Y nunca llenarte. Justamente hoy vamos a hablar de todo lo contrario.
1: ¿De qué?
0: Hoy vamos a hablar de todo lo contrario, porque hoy nos va a visitar la licenciada en nutrición María Celeste Guerrero, que además ella es entrenadora fitness. Y vamos a hablar de alimentación y de hidratación en el deporte.
1: Ahí está.
0: Relacionado.
1: No, la hidratación, sí. Sí. El tiempo de hidratación, yo vengo mal.
0: ¿Toma mucha agua usted por día?
1: Muy poca agua.
0: Muy poca agua.
1: Ese es mi problema. Bien. Muy poca agua.
0: Vos sabés que yo es un hábito que lo dejé. Llegué a tomar hasta entre 2 litros y medio y 3 litros de agua por día. Y he mermado un montón. Así que bueno, creo que hoy lunes, hoy comienzo de semana, ajá, o sea que la vamos a tener a Celeste como invitada, sería un buen día para volver a los nuevos hábitos. Al menos en lo que dure la semana.
1: Sí, yo lo intenté muchas veces y me cuesta. Cuesta un montón el agua. Tengo la profe de gimnasio que me reta, pues. Justamente hoy tuve un. Me retó, pues voy sin botellita de agua. Dice, si trae botellita de agua.
0: Hay que hidratarse, es importante.
1: Es importante.
0: Sí, viste. Es más importante generar el hábito siempre. Siempre es más importante generar el buen hábito. Pero. Bueno, hoy la vamos a escuchar a Celeste. Ella seguramente nos va a persuadir tanto a nosotros como a todos los que están del otro lado, a todos los que están escuchando FM 88.1, a quienes nos están sintonizando a través del canal de YouTube de Radio Ciudad, que ya hay gente mirándonos, a los cuales invitamos a participar del chat. Ajá. Nuestro querido chat, ahí donde vamos a debatir, vamos a charlar, y también vamos a poder ustedes para poder hablar e interactuar también con Celeste. Ahí estamos viendo el flyer de invitaciones, quienes nos están mirando a través de YouTube. Alimentación e hidratación en el deporte. Vamos a hablar de tres cositas puntualmente. De cómo rendir bien, de las estrategias a tener en cuenta y de una buena nutrición. Y también tenemos otro invitado que va a estar con nosotros ya en segunditos nada más, porque está acá en el estudio. El que, mirá, se vino con el mismo color de suéter. Se vino con el mismo suéter, mirá. Estamos en Composé. Está el secretario de Control Público, el licenciado Nicolás Sandrigo, que lo estuvimos viendo en un par de medios de comunicación esta semana. Y así que decidimos invitarlo para hablar de algunas cositas puntuales que en lo personal me interesan. Así que bueno, ya vamos a estar charlando en segunditos nada más. Se va a estar sentando acá con nosotros. Así que bueno, quien quiera preguntar, quien quiera charlar con el secretario, quien quiera hacerle una pregunta, o quien quiera también hacer una pregunta a Celeste, o quien quiera interactuar con nosotros, lo puede hacer a través del 5318 54. Escríbanos un... Muy lunes ese 54.
1: Sí, fue un lunes.
0: Muy lunes ese 54. Así que bueno, le vamos a dar la bienvenida al secretario de Control Público, al licenciado Nicolás. Ah, bien, bueno, bien, es verdad. Es verdad, mirá, estaba diciendo que tenemos como un suéter parecido, no, el mío es más oscuro. Sí, aprovechamos. Olvídate, y nos obligaron a usarlo, así que bueno. Así que, Nico, buenas tardes, ¿cómo estás? Bien, bueno, justamente estamos hablando... ¿Ah, está apagado? ¿Ahí se escucha bien, operador?
2: Bien.
0: Bueno, entonces te vamos a saludar de nuevo porque vas a quedar como que no saludaste. Buenas tardes, secretario. ¿Cómo
2: andan? Buenas tardes. ¿Cómo andan, chicos? Bien.
0: Bien. Justamente estamos hablando del Mundial que ganó Argentina. ¿Viste el Mundial? Sí.
2: Estamos todos a full.
0: Estás a full. ¿Te gusta el fútbol?
2: Mientras vine de acá para allá, gol de Paraguay.
1: Mirá,
2: que...
1: gol de Paraguay. Qué bueno.
0: Ah, bien.
2: Gol de Paraguay. Guarda con hoy, Paraguay.
1: Hoy también hubo casi una sorpresa ahí con Japón, Brasil, se iba ganando.
2: En el último minuto, bueno, igual después quedaba la larga, pero sí.
1: Iba ganando 1-0.
2: Iba a estar largo ahí, iba a estar lindo la larga, por lo menos sí. Se empiecen a cansar las piernas rápido. No, sí, estamos a full con él.
0: ¿Cómo la estás viendo la selección, Nico?
2: Mirá, parecía, viste, como cuando jugaba Brasil en la época que allá, tipo en los fines 90.
0: Sí, en el Mundial 2002, ¿te acordás por ahí?
2: Que vos lo veías jugar y los vagos te ganaban caminando. Bueno, en esto es muy parecido, como que los rivales ya sienten que cuando entra la selección, a ver, había que ganarle como se le ganó, sí, a todos estos rivales, y la verdad que le ganaron bien, jugando tranquilo, y creo que el liderazgo de Messi se nota la diferencia con otros tipos de liderazgo, por ejemplo Mbappé, que vos lo ves como los vagos lo toman distinto, lo ves a Cristiano Ronaldo, que uno no habla de ellos como, a ver, que se entienda, como profesionales, porque son todos la élite, sino, che, la diferencia de cómo los equipos lo tratan a uno y al otro. Cómo Messi logró a lo largo de los años, a ver, que se arme el equipo alrededor de él y demás, más allá que el 2014 fue una cuestión de...
0: ¿Qué mundial? El de Brasil.
2: El de Brasil fue una cuestión de que no nos cobraron ese penal y después era por abajo, no por arriba, Palacio. Uh-huh. Y bueno, hay dos goles que cerraron Higuaín, Messi mismo cerró. Sí. Todas las situaciones de gol la tuvo Argentina, no la tuvo Alemania, pero los goles se hacen, no se merecen.
1: Así es.
2: Y más allá de eso, después se logró cómo Scaloni logró, que es lo importante, en tantos egos, el vago... Decir, esta es la forma de trabajo, que es Scaloni, con Pablito Aymar, con Ayala, con Samuel, cómo ese grupo que lograron armarse, encajar, porque esos vagos venían con cero experiencia, y que no importa la experiencia, sino que importa cómo vos transmitís el mensaje al otro y que el otro entienda lo que vos le querés decir para que se lleve adelante el proyecto, digamos, que en este caso fue la forma de jugar, que yo creo que ellos lo que hacen es lucir a la mayor estrella que tenemos, pero aparte sin que los otros pierdan el protagonismo, porque vos jugás con muchos egos, ahí los muchachos tienen muchos egos, y no le tiembla el pulso decir, vos te quedás y demás, uno nunca sabe las internas, ¿no? Pero
0: lo ves con características de líder nato a Lionel.
2: Sí, y no sé si... No, eso para mí lo fue a lo largo de los años. Primero,
0: no sí,
2: tenía
0: seguramente,
2: nada de líder, al
0: no,
2: contrario.
0: El Messi estaba... del 2002, del 2006 que el...
2: No, pero más del 2006, te diría más del 2010 que estaba el Mascherano, eso. Lo mismo fue en el 2000, como también a él le ayudó a limpiarse ciertos jugadores, que yo considero que fue eso lo ayudó a él a que ahora hay una generación. No, mi teléfono, ya la vamos a cortar. Hay una generación, el intendente. Henry, estoy en la radio.
0: Mirá, estás llamando a Henry en vivo.
2: Dale, dale.
1: Sí, hablando de un poco de la parte de liderazgo, es bueno resaltar de cómo se nota, decís vos. Yo también, o sea, cuando lo ves a Messi como líder, vos ves un vago liderando un grupo de amigos. Uh-huh. En cambio, cuando vos ves Mbappé, Cristiano, son más en Brasil, ¿cómo es? Vinicius. Son más estrellitas, o sea, son líderes por como estrella, no como equipo. Sí.
2: Vos sabés que, hablando de esto, uno ve... Ojo, es que es lo que nosotros vemos, no estamos ni cuando se sientan a comer, ni cuando entrenan, que el entrenamiento te muestran 15 minutos y chao. Mirá, uno lo que ve en el cuerpo de las personas, cómo están, cómo reaccionan. Digamos, cuando viene Messi, inclusive ante los rivales mismos, que vos decís que es totalmente distinto la actitud de los rivales con él que él con los otros. Y yo creo que eso le llevó mucho tiempo a él. Fue un aprendizaje para mí de él que le permitió en este momento estar en esto. Voy a decir, un tipo de 39 años que esté a ese nivel. Sí. La verdad que te habla primero ojo, lo mismo para Ronaldo.
0: Sí,
2: que
0: también.
2: Un tipo Cristiano es un tipo
1: 40 años
2: 40 años metiéndose ahí en la elite. Uh-huh. Yo no comparto con él su forma, pero bueno, sí. Seguramente capaz que vos lo ves fuera y es un excelente tipo. Yo te hablo desde lo que uno
0: percibe. Sí, como profesional, no es personal, digamos, por supuesto.
2: Lo que uno percibe y lo que siente que se da ahí en cómo los jugadores. Fíjate vos, no, Cristiano es uno más, no es uno más. Estamos hablando del tipo que tiene casi 1000 goles, estamos hablando del tipo que es el goleador de la selección. Te imaginás si a Gabriel Batistuta le decía, no, es uno más. Pará, loco, fue el tipo goleador de la... tuvo que llegar a Messi, que rompió todos los récords mundiales.
0: Todos los esquemas.
2: Y todos los esquemas para decir, soy goleador. Entonces, a ver... Es un poco de que ahí vos te das cuenta cómo el liderazgo, en este caso, que lo viene ejerciendo Messi, que creo yo que le costó mucho a él. Pues si vos mirás cómo él actuaba, cómo actúa ahora, es totalmente distinto. Seguramente lo ha trabajado a eso que hablamos, ¿no?
0: Vos sabés que, ya que lo nombramos a Gabriel Omar, y ya que vos, Fabio, recién hacías una comparación entre el liderazgo de Leo Messi y de Mbappé, para mí ahí hay como un punto fundamental que es, y ya lo dijo Batistuta, y por eso es que lo traigo a Batistuta, es la humildad, ¿no? Sí. La humildad que tiene Lionel es incomparable, pero también otras dos cuestiones que el mismo Gabriel, y esto lo cito textualmente en palabras de él en una de las charlas TEDx que dio en Avellaneda, él habla de las claves del éxito. Cuando él mismo reconoce y dice, a mí me miran como un ser extraordinario, bueno, y ese es el efecto del éxito, palabras más, palabras menos, ¿no? Y ese es el efecto del éxito. Y habla de esas claves para el éxito, donde menciona, primer punto, los objetivos claros. Tener los objetivos claros. Segundo punto, la disciplina. El ser disciplinado, el ser constante. Por ahí hay días mejores, por ahí hay días peores, por ahí hay días con más ganas, por ahí hay días de menos ganas, pero siempre mantenerte a este nivel, para arriba pero nunca para abajo. Y el tercer punto que menciona, que para mí es fundamental, él habla de la humildad. Objetivos claros, disciplina y humildad como claves del éxito. Y acá ya nos vamos corriendo un poquito del tema fútbol y le contábamos recién a la audiencia que decidimos invitarte por una, bueno, vos estuviste haciendo un par de recorrida por medios, o al menos de notas que hemos visto. Y quiero hablar sobre algo que mencionaste mucho, que es esto de modernizar la cartera que te compete, que es la Secretaría de Control Público. Antes de eso, estaría bueno por ahí contarle a la gente qué es la Secretaría de Control Público. Vos vas a decir, qué redundante, ¿cómo vamos a contar qué es la Secretaría de Control Público? Sí, por supuesto que sí. Por supuesto que sí, porque son tantas las aristas de la Secretaría que por ahí se puede confundir con obras públicas, se puede confundir con servicios públicos. Y sin extenderme tanto, y viendo estos tres puntos que mencionaba Batistuta, objetivos claros, disciplina y humildad como claves del liderazgo y del éxito, ¿cómo ves esto? ¿Cómo analizás esto que dice Gabriel?
2: Es que es así. A ver, si vos le preguntás a él seguramente y te va a decir, mirá, a mí me pateaban todos los días 100 pelotas. Yo me quedaba, cuando terminaba el entrenamiento, te va a decir Gabriel, y cabeceaba 100 veces al arco. Y pateaba 100 veces tiro libre. Es decir, perfeccionó y buscó la perfección en eso que él se dedicaba. Lo mismo te pasa en esto. Vos me preguntás qué es la Secretaría de Control Público. Al vecino, en realidad, lo que quiere es que le solucione el problema. La competencia para el vecino no existe de cada secretaría. El vecino a mí me escribe por cualquier cosa, pero por una cuestión de que me conoce y me exige a veces cosas de que yo no tengo la potestad o no tengo la solución. Pero es producto de que el vecino necesita solucionar su problema. No le interesa si es tu incumbencia, no es tu incumbencia, si es tu problema. No es... Él te asocia que vos trabajás ahí y que supone que vos le tenés que solucionar.
1: El gran comienzo de la frase es vos que trabajás en la municipalidad.
2: Claro.
1: Y viene el pedido.
2: Y viene el pedido que a veces es, no sé, X motivo. Otras veces no tenés competencia tuya, sino competencia es de otros estados del gobierno, provincial, nacional, etcétera. Pero vos me preguntás a mí, a ver, primero tenés que tener claro, yo jodo mucho, y voy a usar la palabra jodo mucho porque lo jodo mucho a mi personal, que ellos tienen que establecer la causa justa. La causa justa es pensar en el futuro, tienen que establecer el porqué. El porqué es por qué nosotros nos levantamos todos los días. Nosotros buscamos el bienestar colectivo todos los días. El cómo hacemos, los programas que utilizamos, y el qué, es la actividad que hacemos. Entonces, si nosotros buscamos el bienestar colectivo, tenemos que tener un plan de trabajo. Y ese plan de trabajo, supongamos que es seguridad vial, es hacer operativo de tránsito todos los días, que es el qué. Entonces, vos me preguntás, ¿cómo yo hago para establecer metas? En realidad, lo primero que hay que hacer para establecer metas es saber dónde está parado. El gran problema que existe muchas veces cuando uno viene a un lugar es que no tenés número. Y el número te permite decir a vos, che, ¿dónde estoy? Entonces, yo te voy a dar un ejemplo. Yo la otra vuelta estaba con el tema de OMIC. OMIC es el famoso defensa del consumidor.
0: Exactamente.
2: Que está en la terminal. OMIC que tiene casi el 90% de los casos resueltos de forma directa en las audiencias que se dan acá en la ciudad de Reconquista. Es decir, se resuelve en Reconquista en vez de mandar el expediente a Santa Fe. Y OMIC, entré a buscar informes, no encontraba informes de antes de OMIC. Y encontré uno allá del 2009 que tenía 200 reclamos. En todo el año 2009, 209 reclamos, algo así.
0: Perdón, vamos a poner en contexto para quienes nos están escuchando, Nico, quienes nos están viendo. Como vos bien dijiste, para alguna referencia, OMIC es la Oficina de Defensa al Consumidor. Por ejemplo, fuiste víctima de una estafa, justo te están debitando de esos seguros en el banco cuando vos vas a extraer dinero y tocas aceptar y justo le diste ahí. O tuviste un problema con una compra por internet, cualquier cosa.
1: Sí, algún electrodoméstico, algo fallado. O
2: te fuiste a un comercio local y no es lo que pactaste, podés ir a Defensa del Consumidor.
0: Exactamente. Y eso hay una oficina municipal, o sea que depende de la Secretaría de Control Público, o sea, una oficina del municipio que funciona en lo que es la Secretaría de Control Público.
2: Que cuya está en la
0: terminal. Entonces, calle Patricio 10, ahí está Omic.
2: Yo después busqué hasta que encontré un informe del 2009, que fue lo único que encontré, que decía que tenía 200 reclamos. Uh-huh. 209, no sé cuántos reclamos eran. Capaz que yo asocio el 2009 con el 209, pero bueno. Andaba por ahí, eran 200 y pico.
0: Supongamos.
2: Y nosotros hoy estamos arriba de los 1.400 reclamos. Atendemos más de 6.000 personas en el OMIC. Entonces, y estamos hablando que resolvemos más de el 90%, estamos cerca del 98% de la resolución de los problemas en forma directa, llamando al banco, llamando a la empresa, llamando a la telefonía, llamando a todo. ¿Esto qué te quiero decir? Si vos tenés números, podés saber dónde estás parado. Y si sabés dónde estás parado, podés planificar. Y si planificás, tenés objetivos claros. Si tenés objetivos claros, sabés hacia dónde vas. Sabés cuál es tu punto de referencia. Entonces, para mí la clave es esa. Ojo, mi opinión, es capaz que viene otro, se sienta acá, Juan, y te dice, no, para mí la clave. Ahora, yo digo siempre, yo establezco, ya ahora le estoy pidiendo al personal que empiece a preparar sus metas. Porque quiero que las metas estén asociadas a un presupuesto. Yo establezco metas crucialmente importantes, que es en lo que yo quiero llegar, los indicadores predictivos que tengo que mover para llegar a esa meta, los tableros de control para saber si cómo voy, no medirlo allá a fin de año, y las reuniones periódicas. Son cuatro cosas. Entonces, si yo a Seguridad Vial le digo, che, yo te pido a vos 25.000 controles de alcoholemia. En el 2014, 2015 se hacían entre 1.400 y 1.800 controles. Nosotros estamos, el año pasado hicimos 24.817 controles.
0: 24.000.
1: Promedio mayor a 2.000 por mes.
2: Mayor a 2.000 por mes. Que bueno, ustedes tienen los informes semanales, que yo saco toda la semana.
0: Ajá.
2: Sacamos los informes semanales, estamos hablando de 400, 500 controles de alcoholemia toda la semana.
0: Sí, sí.
2: Es decir, yo en un mes supero lo que hacían
0: claro,
2: antes.
0: Es lo que le mandan a todos los medios los días lunes.
2: Los días lunes.
0: Sale, pero eso sale para todos los medios los días lunes.
2: Más allá de eso, yo lo que digo es, ¿qué indicadores tengo que mover yo para llegar a esa meta? ¿Qué es lo que tengo que hacer? Primero tengo que tener el alcoholímetro homologado y calibrado. Tienen que tener pila. Tengo que tener personal. Tengo que tener el vehículo. Tengo que tener... Todo eso tiene que estar establecido. Tengo que hacer operativos. ¿Cuántos operativos yo hice el año pasado? 730 y pico hicimos el año pasado. Este año tenemos que hacer 900. Tenemos que superarnos. Entonces todos los años tenemos que ir un poquito más. Un poquito más, un poquito más. Ahora... ¿Cuál es el resultado final que yo busco? Que Reconquista tenga más reconquistense caminando por la ciudad. Entonces, 2023 tuvimos 3 fallecidos. 2024, 3 fallecidos. 2025, 2 fallecidos. Este año llevamos un mes atípico, fue marzo, 2 fallecidos. Es decir, y en el 2013 tuvimos en Reconquista 18 fallecidos por accidente de tránsito. Si uno lo mira desde otro punto de vista, vos decís, tenés más de 20 reconquistenses caminando por la ciudad. Que yo no sé quiénes son, ¿eh? No sé el sexo, no sé la edad, uh-huh. No sé si es pariente mío o no, no sé si es pariente tuyo, uno no lo sabe. Entonces, ¿cómo una meta me termina influyendo en otro? Ustedes hoy por la ciudad van a ver los conitos con los...
1: Eso estaba por preguntarte, que lo vi estando en la ruta, como por la calle 44.
2: Calle 44, Pueyrredón, Brown y Irigoyen. Acá, inclusive en la esquina,
1: sí.
2: Nosotros tenemos el Power B, En tablero de datos de en gobierno abierto de la página de la municipalidad, tablero de datos de control público. Uno puede entrar y ver los siniestros. ¿Cuál es el problema? La mayoría de los siniestros se dan a las 12 del mediodía o a las 7:30, donde yo tengo el personal abocado a las escuelas. Entonces, ¿qué dijimos? ¿Cómo llegamos para que el vecino empiece a abrir el ojo en la esquina? ¿De qué manera? Hoy la forma que encontramos eso, capaz dentro de 5 o 6 meses tengamos que buscar otra, porque ya a la vista se acostumbró. Ya es normal. Entonces capaz tengamos que buscar otra forma.
1: Sí, yo soy habitué, por ejemplo, en pasar la ruta en Brown y la y ruta.
2: Un lugar, punto, claro, conflictivo nuestro.
1: Claro, pues, o sea, según cómo estacionan ahí, queda un punto ciego a la hora de
2: tener que pasar. Lo mismo no pasa en Freire, en la otra. Ahora, los lugares con más siniestros de Reconquista, ¿sabes cuáles son? Patricio Díez y Yrigoyen.
1: Con semáforo.
2: Con semáforo. Y Islas Malvinas y Yrigoyen. Con semáforo. Con semáforo. Entonces vos decís, che, pará.
1: Y la mayoría son por imprudencia de pasar en semáforo.
2: Alguien no respetó el color. Rojo paramos, amarillo precaución y verde avanzamos. Entonces, yo lo que digo es, nosotros ahí estamos trabajando con modificar los tiempos de los semáforos, estamos trabajando, que no es fácil, todo lleva tiempo, lo que vos pensás que lo podés hacer en 2 minutos, a mí me encanta la gente que está afuera que dice yo esto lo hago en 2 minutos, tomá el teléfono, tomá el cargo y me siento a esperarte. ¿Cómo hacés para hacerlo en 2 minutos? No es fácil, porque vos trabajás con presupuestos, trabajás con personas. Control público tiene una característica. Trabaja con personas. Y trabaja con conflictos.
0: Bien.
2: Esa es una característica que hay que entender. Que no es lo mismo que decir, se me quemó un foco, llamo al departamento eléctrico, si tiene
0: insumos. Que me retuvieron el auto porque venía manejando con exceso de alcohol.
2: Que el conflicto, porque no. Me pasó el sábado pasado, mira. Me retó después mi señora. Me llamó una vecina que yo la conozco. Le digo, sí, ¿cómo andás? Mirá, Nico, a mi sobrino le retuvieron la moto, él estaba estacionado. ¿Y por qué le retuvieron? Porque tenía escape libre. Así se me hizo a mí los pelos, pum para arriba.
0: Sí,
2: porque parece. Tengo el pelo largo, se me hizo pum para arriba el pelo. Y para eso me llamás. Y no, pero le digo, la cantidad de vecinos que tengo todos los días mandándome mensaje porque hay moto con escape libre andando. ¿Cuántos años tiene tu sobrino? 18. Entonces tus parientes le compraron la. Porque un pibe de 18 años no va a tener para gastar 100 lucas, 200 lucas, no sé cuánto costará un escape.
0: Sí, por supuesto.
2: Entonces, ¿cuándo vamos a pensar en el otro? Yo tengo un vecino que me escribió el fin de semana, me dice, Nico, no me enojo. No, le digo, no me enojo con vos, tomo tu mensaje. Ahora, me piden que haga un operativo en pleno festejo de Argentina, imposible, se arma un tole-tole, tenemos que salir todos con escopetazo a escopetearnos con todos los vecinos de Reconquista. Es imposible hacer un operativo, es como cuando te piden, hace un operativo en la salida de un boliche, de alcoholemia, imposible.
0: Está bueno que expliques esto, porque por ahí... La gente entre la desinformación que maneja y el decir esto, el opinar, o sea, quizás desde afuera, pero, o sea, yo digo desde afuera por una cuestión de no conocer cómo se lleva adelante una secretaría, que es mucho más complejo de lo que puede parecer. Quizás muchas veces se preguntan, ¿cómo no va y hace un control a la salida del boliche o ahora en el partido de Argentina? Y lo llevo, lo saco de Reconquista, sería como decir... que sería una pregunta que responde a un patrón similar, si bien son temáticas diferentes, pero responde a un patrón en común. ¿Cómo no hubo control en el velorio en la pandemia de Maradona?
2: No, andase un control en la FanFest en Estados Unidos, que es el país más controlado del mundo. Andase un control en la FanFest. ¿Cómo controlá ahí una alcoholemia, lo que sea? Lo que imposible. ¿Por qué? Porque uno se pasa la raya y todos actúan en cascada. Entonces hay que ser muy cuidadoso, hay que ser muy precavido de cómo yo trabajo. Si yo lo arriesgo al inspector, a que se vaya hacia un operativo en pleno festejo de Argentina el día sábado, que vamos a terminar, chicos, a ver, acá no nos escucha nadie, a las piñas. Sí. Todos los inspectores tengo que mandarlo con y a las piñas, porque es lo que va a pasar. Uh-huh. ¿Qué creen que va a pasar? Entonces, por eso yo también le dije, agreguemos en el informe, pues toda la semana nosotros retenemos vehículos por escape libre.
1: Claro, eso está pues, yo escuchaba muchos reclamos, principalmente de calculo que los que viven en el centro se deben quejar, pero por ahí uno que va a la plaza o se sienta en los bares de alrededor, te pasan
2: y los quiero que libre. Cuentes la cantidad de motos sin escape libre. Uh-huh. Y cuántas con escape libre. Así es, sí. Escucha, pero esto, ¿sabes por qué? Porque a mí yo lo hago por una cuestión mía de que estoy en esto, pero cuando estén ahí, fíjense la cantidad de gente que respeta la norma, y por dos o tres, sí, que no respetan la norma, quedan todos. Presten atención, hagan este ejercicio. O lo mismo me pasa con las motos sin luces.
1: O la, oh, sí, sí, sí.
2: ¿Qué voy a decir, loco?
0: Te quiero preguntar algo y te quiero leer dos preguntitas de los oyentes que nos están llegando, el 53-18-54. Y aprovechamos también para invitar a aquellos que están escuchando, mirando el descaro, que le hagan su pregunta al secretario. Aprovechemos este momento, pregunten. Siempre preguntemos dentro del marco del respeto, pero preguntemos lo que querramos. Bueno, primero va mi pregunta. Vos comentabas recién, Nico, hablabas de los puntos donde más se producen siniestros viales. Mencionaste calle Patricio 10, la intersección de la 47 con la ruta 009. Y con respecto a esto, el otro día estaba viendo en la página de Instagram de la Secretaría de Control Público un siniestro vial muy fuerte, una moto que impacta con un auto. Bueno, en fin, no nos vamos a poner a analizar el siniestro, pero fue un siniestro muy fuerte, quedó el motociclista ahí tendido en la vía pública. Y poniéndome a leer los comentarios, para ver qué es lo que la gente opinaba, había uno que decía, ¿qué están haciendo los inspectores? ¿O por qué no hay inspectores? En fin, como no quiero decir responsabilizando, pero quizás interpretando, entendiendo que un inspector parado en la esquina iba a prevenir el accidente, ¿no? Vos recién hablabas de un estado de un estado municipal, de una secretaría que debe cumplir determinadas metas que vayan paralelamente sujetas a un presupuesto. ¿Crees que en este punto el estado, la Secretaría de Control Público como estado municipal, debe tirarse más hacia el control o también hacia la educación? Y te digo esto porque vi también que desde el Observatorio de Seguridad Vial estaban haciendo charlas en escuelas, en instituciones, que me parece genial, más que nada con los más chiquititos.
2: Yo lo que trabajo es el cambio de conducta. El cambio de conducta va por dos lados. Uno es, ojo, yo soy accidentólogo, soy licenciado en criminalística, a mí toda la enseñanza vial, todo, pero lo que cambia la conducta es después controlar. Yo te puedo enseñar que el semáforo, con rojo pará, con amarillo precaución, si es que no vas a pasar la intersección, tenés que frenar antes, por supuesto, mirá atrás antes de frenar, y el de atrás tiene que respetar la distancia de seguimiento y todo lo demás. Ahora, pero si yo después no controlo el semáforo, estoy en lo mismo. Entonces todo va de la mano. Vos me preguntás a mí, ¿quién no sabe, hablamos de escape libre, quién no sabe que no puede tener un escape libre? Todo. ¿Quién no sabe que tiene que llevar las luces encendidas ahora, que es de noche ya? 7 de la tarde, pero ya es de noche. ¿Quién no sabe que tiene que tener? Todo. ¿Quién no sabe que hay que respetar el semáforo en rojo? Todo. ¿Quién no sabe que la velocidad donde está un cartel grande que dice 60 y queda 60? Todo. ¿Quién no sabe que hay que llevar el cinturón de seguridad? Todo. ¿Quién no sabe que hay que llevar el casco? Entonces, lo más básico, todos lo sabemos. Miren, yo les voy a contar algo. Nosotros empezamos acá con la fotomulta en los semáforos. En el 2021, empezamos en diciembre del 2021, si la memoria no me falla. Y nosotros ahí sacamos el parte de prensa diciendo que el 1 de diciembre del 2021 empezamos a controlar pase semáforo rojo. 3 meses antes hicimos un estudio, es decir, para saber dónde estábamos parados. El promedio que nos dio esas 3 intersecciones, habíamos colocado 3 cámaras. Esas 3 cámaras eran 1.850 multas.
1: ¿En 3 meses?
2: En 3 meses, cada mes.
1: ¿Por mes?
2: Por mes. Un promedio. Me acuerdo porque era muy parecido, era. Entonces me da un promedio de 1.850. Cuando yo saco el parte de prensa y agregamos 15 lugares más, al mes llegamos a 600 multas. Entonces, ¿qué fue lo que pasó?
1: La gente prestaba respeta más.
2: Respeta más. Y después, cuando se encontraron que le llegaba la multa, que le llegaba esto, le llegaba lo otro, dijo, che, había sido que viene en serio. Y si yo tengo 2 infracciones graves, tengo que rendir todo en la licencia de conducir. Y después lo que me cuesta la multa. Entonces, hubo un cambio de conducta. Hoy tenemos casi 20 cámaras que están controlando semáforo en rojo. Y creo que el año pasado estuvimos en 6.000 infracciones. Bueno, yo te estoy diciendo que la vez pasada habíamos llegado casi en 3 meses a las 6.000. En tres cámaras. Y hoy tenemos 20 cámaras, estamos en el año en 6.000. Fíjate cómo. Porque todos sabemos que está mal. Ahora, si no te controlamos, y lo otro es la alcoholemia. Acá todos sabemos que la alcoholemia es cero. Por eso tuve una reunión interesante la otra vuelta en la Cámara de Diputados que yo le planteaba eso. Si ustedes van a cambiar una ley, que la sanción esté dentro de los 15 días. Nos sirve que hagan una ley y después no se sancione. Y daba el ejemplo de la alcoholemia. ¿Cómo nosotros en Reconquista vamos logrando el cambio de conducta? A vos te agarramos con una alcoholemia el sábado, el día lunes, te presentan el juzgado y tenés la retención de tu licencia, más la multa pecuniaria y más si hay que hacer un curso o no hay que hacer un curso y todo lo demás. Es decir, te quedás 20, 30, en estos casos que ocurrieron siniestros, 3-4 meses sin la licencia de conducir. Entonces, ¿qué decís vos? Che, pasé de andar en auto, andá, muchas veces algunos andan igual manejando, escondido, o en bicicleta. O sos pasajero de alguien que te tiene que llevar y traer.
0: Ya dependés
2: de otro. Entonces, yo digo es, el cambio de conducta, está bien la enseñanza. Yo estoy de acuerdo, nosotros por eso hacemos mucho en hincapié en esto, en la enseñanza, en todo, pero después tenemos que estar con el control. Porque todos somos buenos, pero si nos controlan, mejor.
0: Y yo quiero también como que la gente, tenemos porque también asumo, al menos en otras cuestiones, de que creemos que las cosas nunca pasan hasta que pasan. Por ejemplo, yo lo cuento esto públicamente. Tengo una prima que meses atrás tuvo un siniestro vial en Avellaneda. Literalmente no se murió porque tuvo mucha suerte, venía sin casco. Tuvo un siniestro vial con la moto en Avellaneda. Y bueno, por suerte salió todo bien, pero estuvo en terapia intensiva y la verdad que la pasó mal ella, la pasó mal su círculo familiar y demás. Y yo sé que uno no sale con la mente de... No sale pensando, bueno, me voy sin casco, total, no pasa nada. O no piensa en el riesgo. Y como vos recién dijiste, Nico, somos conscientes todos de que derrapaste con la moto a 20 kilómetros por hora. Un golpecito en la cabeza que le diste contra el asfalto y no la contás.
2: Y te voy a decir algo, la mayoría de los siniestros son en un camino conocido y cerca de tu casa.
1: La confianza.
2: Por eso...
0: Como dice el refrán.
2: Por eso es clave que siempre hay que trabajar con estos temas. Yo, del tema tránsito, todo el mundo habla, todo el mundo discute con todos los temas, porque es así, son temas muy, muy, muy claves que todo el mundo opina y todo el mundo todo el mundo discute estos temas. Pero la verdad que hay que trabajarlo mucho. Yo no digo que uno sea el dueño de la verdad. Ni nada por el estilo. Al contrario, siempre le digo a los vecinos, tirame un mensajito si vos ves algo. Y una idea, ahora si me tirás para quejarte, nomás por quejarte, no me sumás. Tirame un mensajito que me permita a mí sumar una solución. Yo no soy dueño de la verdad, ni me creo dueño de la verdad, al contrario. Yo discuto mucho con los equipos de trabajo. ¿Por qué? Porque primero que nada, uno más aprende de las equivocaciones que de los aciertos, primero que nada. Que es clave, que hay que entender eso. Uno muy poco aprende del acierto, uno más aprende del error. Y segundo, que hay que escuchar todas las voces. Si uno no es abierto a escuchar al otro, estamos en un problema.
0: Totalmente.
2: Hay que escucharlo, hay que ver, porque seguramente algo de razón tendrá, porque es el que vive todos los días con el problema.
0: Bien. Nico, te leo dos preguntitas, ¿eh?
2: Bueno.
0: Bien. La primera, buenas tardes, chicos, muy lindo el programa. Por favor, que Nicolás explique quién tiene prioridad de paso en una rotonda, porque parece que acá no lo saben.
2: Primero que nada, hicimos unos carteles lindos, ¿eh? Los chicos del observatorio Milton, si no me equivoco, fue el que desarrolló el cartel.
0: Qué hicimos, grande Milton.
2: Hicimos unos carteles lindos ahí, que indican cuáles son las prioridades. En realidad, la prioridad la tiene el que circula sobre la rotonda respecto del que ingresa. Y si los dos van circulando, tiene prioridad el que egresa sobre el que circula. A no ser que exista señal específica en contraria. Eso dice la ley 24.449 en su artículo de prioridades. Por eso a veces existe esta discusión. Ahora, si no hay cartel, la prioridad la tiene el que circula en la rotonda.
0: Claro, el que está circulando por la rotonda. Sí.
2: A no ser que haya un cartel que diga pare. Ceda el paso o un semáforo.
0: De acuerdo, son inclusive.
2: La prioridad es la del semáforo.
0: Inclusive es una de las preguntas cuando sacas la licencia, cuando tenés que rendir el examen, lo de la rotonda. Bien, otra pregunta, Nico, perdón, vamos, Bren. No quiero dejar afuera las preguntas de.
2: No, preguntá todo, si no pasa nada.
0: Joder. De los BC,
2: acá
0: te vamos a ver, te vamos a preguntar de todo. Bueno, y ya estamos con la invitada, te contamos también que está Celeste Guerrero, hoy nos va a visitar, ya está acá con nosotros. ¿Cómo estás, Celeste? Muy buenas tardes.
3: Buenas tardes, ¿cómo va?
0: Más cerquita el micrófono ahí, ¿eh?
3: Buenas tardes a todos, gracias por la invitación.
0: No, por favor. Hoy vamos a hablar, Nico, de hidratación y deporte.
2: Bueno,
0: Celeste es nutricionista y es entrenadora, así que bueno, vamos a estar charlando de eso. Pero ahora, como te comentaba recién, vamos a los mensajes, ¿eh? Sí, está muy bueno lo que hacen lo de los controles, pero también podrían ocuparse de los terrenos baldíos. Mirá.
2: 560-840. E inclusive nosotros hemos logrado.
0: No me dejes de leer el mensaje.
2: Dale, inclusive sí. Hemos logrado algo muy importante, que fue publicar a aquellos vecinos que no lo podíamos lograr ubicar. Nosotros cada tanto vamos publicando terrenos o casas. Que no sabemos quiénes son los dueños. Y nos ha pasado vecinos que se enteraron que tenían familiares, sucesiones de terreno en ciertos barrios de la ciudad. Estamos logrando limpiar ciertos lugares que, no sé, lleva desde que nos dicen los mismos vecinos muchísimo tiempo sin limpieza. Inclusive con algunos hemos firmado acuerdos que nos piden tiempo. Mirá, yo necesito topar ese lugar porque no doy, imposible limpiarlo en 48 horas que vos me das. Listo, no hay problema. Firma un acta compromiso, le damos 3 meses, 6 meses, siempre y cuando muestre una voluntad de limpieza, nosotros no tenemos drama. Las multas generalmente son arriba de los 3 millones de pesos que se aplica en estos casos de los terrenos baldíos. Y es algo que tiene que ver con lo de salud, pero también tiene que ver con seguridad. Yo siempre digo, a ver, si tenés un terreno, y nos pasa mucho con las empresas grandes, que tienen terrenos muy grandes dentro de la ciudad o muchas veces en los barrios más alejados y les costaba limpiarlo. Una o dos escrachadas que le pegamos y empezaron a ponerse las pilas y a limpiar.
0: Bien. Le comentamos también a este oyente, justamente vos recién lo comentabas muy bien, 560-840 es el número para hacer denuncias que tiene la Secretaría de Control Público.
2: No, en realidad es el número de inspección general. Nos mandan la ubicación y una fotito. Siempre importante, la ubicación y una fotito, o la dirección si tienen, para poder ubicarnos. Porque a veces, nosotros, ¿qué hicimos? Por eso tiene que ver todo con la metodología y el trabajo, y simplificar el trabajo. Antes teníamos que ir a obras públicas, pedir el dato del terreno, todo lo demás. Hoy firmamos un convenio con Catastro de la provincia. Entonces, directamente desde la Secretaría, Matías Martínez, le pasás el... Busca la ubicación del terreno, busca la imagen satelital y ya sabe quién es y de quién es el responsable. Por lo menos ante Catastro. Después nos encontramos que pasó por tres nombres distintos o que está en una sucesión y ahí vienen las peleas eternas.
1: Los problemas.
2: A ver quién es el que limpia. Pero nos ha pasado caso de gente. Por eso yo fui al Consejo la otra vuelta pidiéndole que nos autoricen, ya eso hace como tres meses, ahí estoy esperando que salga la ordenanza, que nos autoricen las notificaciones por WhatsApp, mail, app y demás. Te notifico lo más rápido posible. Nosotros hemos logrado tener muchos teléfonos, muchos mails de personas, entonces directamente cuando recibimos la denuncia, los chicos cargan la cédula y ya por WhatsApp la envían. Y capaz que a los 5 o 6 días te contesta la persona con la foto que ya le cortó el terreno. ¿Por qué? Porque la persona que le cortaba se le rompió la máquina, no fue, le cobró, etcétera, etcétera, que a veces pasa.
0: Bien. Nico, cierro con esto. Recién estamos viendo, ahí tenemos en pantalla, mirá. Eso es en la esquina de mi casa. Yo vivo ahí en la esquina de 47 y Belgrano. Ampliame un poquito si se puede, Dieguito. Curiosamente... Y en respuesta a este oyente que dice lo de los terrenos, que claramente la Secretaría de Control Público quien supervisa esto, mirá lo que me pasó. Me despierto un día y me encuentro con que bien en la vereda de mi casa, enfrente a la puerta de salida de mi domicilio, me clavan un cartel de un comercio que está a 50 metros. Y acá únicamente...
2: 30 metros.
1: 30 metros.
0: A 30 metros. Y acá, acá únicamente vamos a patrocinar a Ferretera Lobato, Nico.
2: Igual hay que denunciar, ahí vamos.
0: Así que bueno. No,
2: pasame la foto.
0: No. Justamente mandé un mensaje, justamente saqué esa foto para mandar al número de denuncias. Y bueno, me atendieron ahí, me dijeron que iban a corroborar todo. Yo le di los datos del comercio, le expliqué que había ido a hablar con el comerciante, que bueno, que no. No estuvo a favor en retirar el cartel de mi vereda, argumentando que la vereda era pública.
2: Por eso, a ver, justamente, la vereda es pública, vos necesitás un
0: permiso. Pero eso no significa que vos vas a ir a hacer lo que se te canta la gana a mi vereda, que sea
2: hay
0: pública.
2: Hay algo básico, pero bueno, algo básico, que el derecho de uno termina cuando empieza el derecho del otro.
0: Exactamente.
2: Entonces, si vos querés hacer algo, che, mi derecho termina cuando empieza el derecho del otro. Es algo básico. Nos cuesta, ¿por qué? Me pasa mucho con los comercios. Hacen toda la inversión del comercio y después vienen a querer habilitar. Y no te puedo habilitar en ese lugar.
0: Y es una cuestión de normativa, además.
2: No, digamos, pero a ver, es al revés. Vení y decime, che, yo quiero hacer un... Justo está acá la profe. Quiero colocar un gimnasio acá.
0: Uh-huh. Celeste quiere colocar su gimnasio, ¿no?
2: Ponele que Neki...
0: ¿Está dentro de sus planes eso?
2: Pero no...
3: No sé, por ahora.
2: Bien. No puede importa, ser. Pero lo que... A ver, pongamos el ejemplo. Quiero colocar un gimnasio. Perfecto. Che, vení a averiguar si ese lugar está habilitado para poder colocar un gimnasio. Pues no podés colocar un gimnasio al lado de un sanatorio.
0: Claro.
2: ¿Me explico o no?
0: Sí,
2: por supuesto. Vamos a hacerlo más burdo. Un boliche al lado de un sanatorio. ¿Qué me ha pasado? De que me hacen toda la inversión y después... No, pero yo ya... Loco, vení primero acá, preguntanos,
0: decimos,
2: che, acá puedo colocar esto o no. Bien. Porque por supuesto el que te alquila, ¿qué te va a decir? Tomá el lugar, ya, no, acá no hay problema, mis vecinos son los mejores. Después el vecino está que lo quiere boxear a él, a nosotros, a todo, y tiene razón. ¿Quién fue el que se equivocó?
1: El que realizó la inversión sin averiguar.
2: Pero venía a averiguar, y bueno, esto pasa lo mismo, lo que vos decías. Che, Antes de colocar el cartel, no tengo que ir a averiguar si puedo colocar o no.
0: Por supuesto. Ya de paso tiramos el mensaje para quienes quieran abrir algo, que antes pasen por la oficina. Nico, te leo el último mensaje porque se nos fue el tiempo. Bien, no vamos a dejar ningún mensaje afuera. Chicos, muy lindo el programa. Estaría bueno también que lleven a alguien de la oposición. Dice, sí, por supuesto, acá quienes quieran pueden venir. Bien, otra preguntita. Con respecto a los controles de la ruta A009, ¿no sería mejor hacerlo más cerca del puerto y no a la altura de la ruta 1 por el amontonamiento que se produce en el lugar?
2: Lo que pasa es que ahí primero no tenemos espacio para poder tirar los vehículos al costado y que el resto siga circulando. Segundo, hay iluminación, no menos importante. Tercero, tenemos la confluencia con ruta 1. Y bueno, y a partir de hace...
0: Yo creo que claro, eso es un
2: a partir de 10 días, digamos, lo tenemos filmado los operativos y tenemos la lectora de patente colocada. Hoy Reconquista tiene 106 zonas, los LUNA actualizan los chicos, si no me equivoco del CEO, el tablero de datos, 106 zonas que estamos controlando y 199 cámaras. Tres cámaras están colocadas ahí, a partir de hace 10 días atrás. Entonces, vos tenés iluminación, lugar donde podés colocar los vehículos al costado, tenés y también tenés la, ahora lo tenemos filmado, y tenés la confluencia con la ruta 1. La gran discusión siempre viene, che, por los que paran un rato antes, y tarde o temprano caen. Yo siempre digo, no soy muy partidario de las persecuciones ni nada, porque a veces genero más riesgo del que trato de evitar, a no ser que sea algo muy necesario. Che, ¿qué quiero evitar yo? ¿Y qué causo yo haciendo eso? Esa es la pregunta que nos tenemos que hacer. A veces alguno te dice, vos tenés que perseguirlo. Sí, yo lo persigo, mato a uno, colisiono con alguien, lo mato a ese chico. ¿No genero más riesgo del que trato de evitar? Entonces, es fácil decir... Total es el otro. Ahora, si es un familiar mío el que va en bicicleta y lo lleva por arriba a este que está evadiendo un control, si tarde o temprano, todos caen. Todos. No hay que... Tarde o temprano a todos se lo controla. Tarde o temprano a todos caen. Aquellos que andan haciendo cosas que no se deben. Entonces, si vos lo pondrías cerca del puerto y la cola la tendrías en otro lado. Y te perderías, no tendrías iluminación. Bueno, hoy tenés todo el puerto iluminado, todo el camino, pero no tendrías este tipo de iluminación. No tendrías el, no harías el control sobre ruta 1, no tendrías asfalto para poder tirar al costado. Ahí en ese sector justo es bien ancho. Y bueno, y ahora tenemos por suerte las cámaras que ya estamos controlando ese ingreso de la ciudad, clave para nosotros. Y a su vez tenemos la LPR que nos va permitiendo saber qué patentes son las que pasan por ese lugar.
0: Nos quedó fuera el tema cámaras, no nos da más el tiempo, pero bueno, te
2: otro día venimos.
0: Esperamos nuevamente porque me interesa que hablemos lo del SEO, lo del sistema de video vigilancia, cómo se articulan por ahí con...
2: No, quedó muchos temas fuera, che, el cementerio, el centro cívico, SEO, juzgado, licencia,
0: Pasó rápido, pero bueno. Y cuarto llegaste, pasó rapidísimo.
2: No, vine 18 y 20, 5 minutos antes.
0: Ah, bien. Bien, puntual.
2: Tuvo calculado, ¿eh? ¿Sí o no el operador? Mirá el operador allá.
0: Te levanta el pulgar, te levanta el pulgar.
2: Yo estaba 5 minutos antes como corresponde. Ni justo ni después, un ratito antes nomás para cumplir. Gracias, chicos. Estamos en contacto.
0: Te esperamos. Así pasó el secretario de Control Público de la Ciudad de Reconquista, el licenciado Nicolás Sandrigo, por el descaro. Vamos con un temaiken, querido operador. Se quedan ahí 2 minutos, que ya vamos a hablar de hidratación y alimentación en el deporte. ¿Cómo poder rendir más? ¿Cómo poder rendir más cuando entrenás? A partir de esto está con nosotros la licenciada Celeste Guerrero, que nos acompaña. Se va a quedar acá hasta que finalicemos el programa. Así que, Celeste, ponete cómoda, que en 2 minutitos seguimos haciendo el descaro.

0: Continuamos haciendo el descaro. Estamos hasta las 20 horas. 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Estamos en Radio Ciudad. Y ahora estamos con María Celeste. Buenas tardes, María Celeste.
1: ¿Cómo
0: Buenas
1: están?
0: Tardes de nuevo.
1: Ya entré antes de tiempo.
0: Bueno, pero viste, se va renovando ahí el público, así que te vamos a volver a saludar. Bueno, contanos un poquito de vos, antes, para quienes no te conocen, por ahí bien. Muchos te conocen, por redes sociales, o porque sean alumnos bien. O pacientes, pero bueno, perfecto. Seguramente hay otros que no, así que presentate, contanos quién sos, qué haces.
1: Bien, bueno, yo soy María Celeste Herrero, licenciada en nutrición. Uh-huh. Me recibí en la Universidad del Litoral de Santa Fe, uh-huh. hace más o menos 4 años. Desde ahí ya me dediqué a lo que es nutrición deportiva y un poco también alimentación a base de plantas, que sería toda la parte de vegetarianismo, veganismo, que por ahí muchas veces viene la mano, entonces será necesario un complemento, siempre como para sumar más que para otra cosa. También hice una formación en antropometría, hace varios años ya antes de recibirme, hice los primeros niveles y ahora hice renové el nivel 2.
0: Antropometría, perdón, para
1: ahí,
0: los que
1: ahí,
0: no
1: vamos,
0: conocen,
1: vamos,
0: contanos...
1: Ajá. Bien, antropometría es una metodología de evaluación de la composición corporal. Uh-huh. ¿Qué nos sirve para desglosar lo que es, por ejemplo, el peso? En decir, bueno, peso tanto, pero ¿de qué es eso? ¿Cuánto es músculo? ¿Cuánto es grasa? ¿Cuánto es estructura ósea? ¿Cuánta parte es residual? Es decir, líquido que consumimos, órganos, porque no somos solamente un peso, digamos, esto se desglosa. Entonces nos ayuda por ahí a tener una visión más amplia de uh-huh. esto. Y obviamente me sirve en lo deportivo, ¿por qué? Porque yo fijo objetivos más específicos. Si no, me cuesta mucho saber hacia dónde ir por ahí con la persona en lo que es su composición, sobre todo. Obviamente, si hablamos de rendimiento, se trata del entrenamiento que hace, de cómo se siente, de cómo está comiendo ahora, y ahí viene el ajuste. Pero por ahí, cuando buscamos algo de composición, necesitamos desglosar un poco a la persona.
0: Bien. Celeste, para aquellos que quizás no están tan empapados en el bien. Tema, ¿no? Que lo ven un poquito más desde afuera.
1: Bien.
0: Comentale a la gente qué tan importante como complemento es una alimentación para aquel que entrena.
1: Bien.
0: Y una buena hidratación, por supuesto.
1: Si bien una buena alimentación o equilibrada es importante para todos, para el que entrena es fundamental al momento de lograr sus objetivos. Uh-huh. Por eso siempre que una persona está haciendo un entrenamiento, yo lo que pido es a ver, ¿cuál es tu objetivo? ¿Por qué? Porque si no come suficiente, no come bien, el rendimiento no se da porque o no tiene la suficiente energía, o no se da una correcta recuperación de la uh-huh. persona, o... ambas cosas más sumado una mala hidratación, por ejemplo. Uh-huh. Entonces, en el deporte es fundamental porque estamos usando mucha más energía. Tenemos procesos de ruptura y desgaste muscular que si no logramos reponer eficientemente, nos va a acarrear problemas y baja rendimiento en el caso de que sea un deportista.
0: Bien. Importante, no sé, para vos, Fabio, que no estaba, que estás entrenando y tomás poca agua.
2: Como poca, dijiste. Entrenamos, sí.
1: Lo peor es que digamos, la gente se olvida siempre de la hidratación. Es sí, como sí. siempre la comida, pero la hidratación la deja un poquito de lado. Y por ahí muchas veces el rendimiento como base es la hidratación también.
0: Estaba viendo en tus redes, uh-huh. ahí estaba pispeando.
1: Talqueando un poco.
0: Talqueando muy bien tus redes, felicitaciones. Muy
1: bueno,
0: bien
1: muchas
0: redes.
1: Gracias.
0: Muy bien. Es algo en lo que laburo en redes sociales en general, así que te doy bien. El visto bueno. Muy bien. Que tenías un reel comentando o relacionando el nivel de hidratación con el color de la orina.
1: Exacto, yo generalmente cuando testeo en los deportistas uso 3 parámetros. Sobre todo los que tienen un entrenamiento largo, más allá de más de 2 horas, 3 horas. ¿Qué testeo? El color de la orina, uh-huh. 1. 2, una medida de la densidad de la orina se llama. Existe un aparatito que se llama refractómetro que yo lo utilizo para medir la densidad de la orina. Tomo una muestra de orina y mido la densidad para ver qué concentración. Entre más concentrada esté, quiere decir que está más deshidratada la persona, por ejemplo. Yo como que cotejo cosas, uno. Pero,
0: o sea que,
1: pero en el día a día podemos usar.
0: Si yo entreno con vos, me vas a...
1: No, necesariamente, pero...
0: Pero puede pasar.
1: Puede pasar si
0: no,
1: sos un deportista,
0: claro.
1: Un deportista que necesita, claro, exacto. Y lo tercero es el peso antes y después de entrenar. Si vos ves que tenés una pérdida de peso muy grande entre el antes y después, ¿sabes? No te vas a estar pesando, pero yo siempre les pido, pésense antes y después de entrenar un día y vean esa diferencia. Si yo veo que esa diferencia es muy grande, también hay que hacer una corrección ahí. Bien, porque quiere decir que está perdiendo mucho líquido y no lo está reponiendo de forma eficiente. Ni durante ni en el posterior, digamos. También es importante la hidratación antes de entrenar, que es la que todos olvidan. Siempre de 2 a 4 horas antes se le pide que ya haya un consumo de líquido. Generalmente más o menos media, una botellita o media, por lo menos. Siempre hay que llegar hidratado, pues si vos ya llegás deshidratado ya entrás con una desventaja, digamos. Es más difícil después mantener tu hidratación.
0: ¿Cuántos litros de agua por día?
1: Y depende de la actividad que hagas. Y depende de la tasa de la sudoración que vos tengas. Si vos transpiras mucho, probablemente requieras más agua. Si vos transpiras menos. Si tu composición o tu cuerpo es más grande o más chico. Eso depende. No hay un no estándar. Pero siempre más de 2 litros seguro.
2: 2 litros de mínimo.
1: Es lo mínimo. Sí, más si haces deporte. Porque en deporte vas a perder capaz 2 litros. O
0: 4 botellitas al día.
1: Generalmente post-entreno se da 1.5 litros. Generalmente casi todos los deportes. 1.5 litros post-entreno. Imagínate, eso es el post-entreno nada más. El resto del día tenés que seguir consumiendo. Yo te diría de 3 litros o más generalmente. Pero como digo, depende mucho, es muy individualizado. Y no siempre es solamente agua. Si yo tomo agua, pero no hay una retención porque estoy haciendo un deporte y mi cuerpo cambia fisiológicamente cuando yo estoy en momento de actividad física. ¿Por qué? Porque pierdo electrolitos y pierdo sodio, por ejemplo, que todos conocemos que perdemos algo como blanquecino que nos aparece por ahí en la transpiración. Estoy perdiendo sodio. Si yo no repongo el sodio, todo el agua que tome va a ser como si no tomara nada. Sobre todo si estoy con más dos horas de actividad.
0: O sea, importante el Gator, esas cosas, ¿no? Que tienen...
1: Sí, no.
0: Gator es la marca, bueno, la bebida. Que
1: se... Claro, sí. El tipo se llama bebidas isotónicas. Es decir, ¿qué tienen? Contenido de hidratos de carbono. Eso más que nada es para reponer la parte energética. El azúcar, digamos, lo que me repone es energético. Pero lo que a mí me interesa es la parte de electrolito, es decir, sodio principalmente. Muchos me dicen, no, porque tengo que tomar sal marina, que tienen... El ion que te va a rehidratar es el sodio. Después podemos hablar de potasio, de magnesio, de calcio, pero el principal es el sodio. Después, bueno, podés conseguir uno que tenga todos los minerales que vos quieras. Pero si no tienes sodio, no te va a rehidratar ni te va a mantener hidratado.
2: ¿Y qué le podemos decir a las personas que te dicen, yo no tomo agua, pero me bajo 3 termos de mate en el día?
1: Bueno, hay como algo controversial con el tema del mate. Si bien es cierto que un mate nuevo, recién hecho, con mayor concentración de cafeína, te va a hacer perder un poco de líquido y no va a ser ideal hidratarse con eso. Después de cierta cantidad de mate ya lavados, tiene un poder de hidratación, no el mismo que el agua, pero no es cierto que todo el mate te va
2: a
1: deshidratar.
2: Algo va a...
1: Exactamente. No es lo ideal, pero tampoco es que todo el mate te va a deshidratar. Tiene un poco de lo que tomás, lo absorbes. No es que tiene una cafeína tan alta. Debe tener más o menos 70 miligramos de cafeína por mate o menos.
0: Bien. Celeste, si por ahí hablamos de alimentos y esto va, perdón, tengo un mensaje que mandó un amigo, gran oyente del Bien. Programa, que me estaba preguntando, por ahí lo busco.
2: A mano lo tenía el mensaje.
0: Ay, bueno, sí, no, lo tenía por acá. Bien. Que me preguntaba, ay, no se me están cargando, estamos con un problemita de internet, pero bueno, lo recuerdo. Me Bien. Preguntaba concretamente por el tema de los alimentos. Su Bien. Pregunta era qué tan importante, porque él comenzó a entrenar hace un tiempo y quería saber qué tan importante era alimentarse a base de, entre otros alimentos, por supuesto, pero como con una ingesta diaria de huevos. Por la proteína y banana por el potasio.
2: Creo hasta en Instagram hay una persona que también pregunta algo similar, que es cuánta cantidad de huevos debe comer en el
1: día. Siempre es una pregunta esa. Ah.
0: Sí, después hay otro que hay una vez de una dieta base huevo. Pero bueno, en las redes sociales viste que hay info para todo. Pero concretamente, ¿qué tan importante es el huevo, es el potasio, el potasio, la banana, ponerle como alimento con mucho potasio?
1: Bien, primero que nada, vamos al tema alimentación para el entrenamiento. Ajá. No es solamente huevo, en realidad es la proteína que consumo en el día. Mm. una de las fuentes que tenemos de proteínas es el huevo. Puedes tener carne, legumbres.
0: La pechuga de pollo.
1: Exacto. Tenés de todo, diferentes fuentes de proteína. Lo importante cuando vos estás entrenando es tener un consumo en todas tus comidas de cierta cantidad de proteína. Uno, por el tema de llegar a tu requerimiento. Más si estás entrenando, que puede incrementar el requerimiento de lo que vos necesitás de proteína. Y dos, para mantenerte saciado. No es lo mismo que vos comas una comida sin proteína. La persona se da cuenta cuando empieza a incorporar generalmente. En vez de comer una tostada con mermelada, se come una tostada con huevo. Y me dice, me mantengo más lleno más tiempo.
2: Sí, cuando desayuna con huevo...
1: Es que ahí viene la parte de la saciedad. Puede ser huevo, puede ser un yogur proteico, puede ser... Incluso puede desayunar carne, hay gente que desayuna carne. Eso va a criterio de cada uno y gusto de cada uno.
0: ¿Desayuna carne?
1: Hay gente que sí, sí. O atún, por ejemplo. A mí, la persona viene y yo le digo, la proteína que vos quieras. Yo te pongo la cantidad y vos elegís la opción que te guste más para tu día... Lo machás como vos te quede mejor. Pero es importante que en cada comida haya una ingesta porque uno te da saciedad, se vacía el estómago más lento y te mantenés lleno más tiempo, lo que controla más el hambre de la persona, el apetito. Y dos, necesitamos un aporte proteico adecuado para la reparación justamente del músculo y el funcionamiento de nuestro cuerpo. Todo nuestro cuerpo tiene enzimas, proteínas que están funcionando todo el tiempo. No solo el deportista, sino la persona común, digamos que... Más allá que salga a caminar, que haga yoga, lo que sea, necesita el aporte correcto de proteína. Una persona mayor también. A veces la persona mayor come menos y necesita más proteína en realidad.
0: Mirá vos. Fabito, ahí había unas preguntas. ¿La querés buscar para como ir teniéndolas a mano? Que eran preguntas
2: sí,
0: de...
2: Sí, una era la que yo decía acá, que una persona que preguntaba cuántos huevos debería comer en el día.
1: Eso depende de... depende de... El requerimiento de la persona, de las calorías que necesite, de si tiene alguna patología en particular. Por ejemplo, mejor tiene una hipercolesterolemia familiar y capaz que yo en vez de huevo entero le recomiende más cantidades de claras. O que tenga un objetivo más de bajar grasa, entonces por ahí le recomiende huevos y claras. ¿Por qué? Porque la yema del huevo, si bien es saludable, tiene un contenido de grasa alto. Que hay que controlar de acuerdo a la persona. O sea, no es tampoco comer 12 huevos en un día, exacto. Pero se puede controlar y ver la cantidad suficiente para cada uno. No es tampoco que uno al día y nada más.
0: Y con respecto al entrenamiento, a la cantidad de entrenamiento semanal, ¿también depende de los objetivos que uno se establezca? ¿O hay un mínimo que tenga que decir, no, cabeza, tenés que sí o sí entrenar todos los días o mínimo 4 veces en la semana?
1: Y lo ideal, sí, sería de 3 a 4 veces por semana y no es necesario matarse todos los entrenamientos. Lo ideal es que sea un estímulo muscular que te ayude a mantenerte móvil, a mantenerte activo, a que mantenga tu masa muscular. Obviamente, si yo quiero crecer muscularmente o estoy preparando una carrera o lo que sea, el entrenamiento va a ser específico para eso. Alguien que prepara resistencia no va a ser aumento de masa muscular, va a ser fortalecimiento, va a mejorar su rendimiento, su resistencia.
0: Claro, el método nuevamente varía según el objetivo.
1: Exactamente, cada deportista va a tener su metodología de entrenamiento. Yo por ahí me dedico más a lo que es entrenamiento de fuerza.
2: De fuerza.
0: Bien, de fuerza.
1: Exacto, y levantamiento olímpico. Son las dos cosas que más por ahí me gustan.
0: ¿Tenés alumnos haciendo eso? ¿Tenés...
1: Tengo alumnos haciendo eso, exacto. No todos quieren hacer levantamiento, pero el que le gusta lo practica y si no...
0: También tenés alumnos deportistas, digamos, que sé yo, de futbolista, dijiste recién que estaba...
1: Sí, ese no era alumno, pero era paciente, sí. Él le iba a trabajar lo que es alimentación y la hidratación, que también es fundamental, digamos.
0: Muy bien.
2: Tenemos una pregunta que dice, ¿qué nutrientes son importantes consumir en la menopausia?
1: Bien.
0: Interesante pregunta esa.
1: Exactamente.
0: De nuestra audiencia más adulta.
1: Bien, mira, generalmente se recomienda primero una alimentación balanceada, la base de todo, pues más allá de que un nutriente sea relevante o no. En la mujer, por ahí lo que pasa al cambiar hormonalmente es que se puede generar una descalcificación. Por lo que se suele recomendar a veces la suplementación de calcio o una buena ingesta de calcio en la alimentación. Vitamina D, fundamental también para el mantenimiento óseo.
2: ¿En dónde encontramos vitamina D? ¿En qué alimentos?
1: Alimentos como el huevo, por ejemplo, pero principalmente se absorbe por vía solar. Ajá. Bien, exacto, los 10 minutitos, 15 que de sol. Exacto, y... Pero
0: vamos a recomendarle a la gente entonces que todos los días a la siesta, aprovechando el solcito, operador.
1: Exacto. Igualmente, en el adulto mayor o en las personas ya quizá posmenopausia, se recomienda así una suplementación de la vitamina D una vez al mes. Ajá. Sobre todo en estos meses del sol un poquito más débil. ¿Y por qué? Porque tiene una menor absorción y formación de vitamina D endógena a la persona mayor. Tiene menos eficiencia nada más. Sí. Lo mismo que decía de las proteínas, bueno, lo mismo. Por ahí suelen necesitar esa suplementación. Así que lo chequeen con el médico y si es necesario, haya una suplementación. Pero calcio y vitamina D son fundamentales posmenopausia por ese tema de que hormonalmente la mujer cambia y tiende a disminuir la masa ósea. Lo mismo el entrenamiento de fuerza. Esto tiene que ir acompañado con un entrenamiento de fuerza. Porque también posmenopausia se pierde masa muscular y se puede perder también... a ver, lo mismo del hueso, si yo estimulo mecánicamente con el entrenamiento, favorezco que se mantenga la masa ósea, ¿bien? Y la formación de hueso nueva. Entonces estaría todo dentro del mismo combo. Bien, y la alimentación equilibrada, vegetales, frutas, por ahí se recomiendan fitoestrógeno, la soja, pero por ahí eso es como muy específico. Se puede recomendar para mantenimiento hormonal también, pero...
0: ¿Qué sería un fitoestrógeno?
1: La soja, por ejemplo. Ajá. También antioxidantes.
0: ¿Y específicamente qué función tienen?
1: Fitoestrógenos mantienen la parte hormonal de la persona. Bien claro, porque hay un pequeño desbalance. Exactamente. Bien, exactamente. Pero eso serían como después, la idea es mantener una alimentación equilibrada, como te digo, el entrenamiento de la fuerza en la mujer, siempre, fundamental.
0: Qué importante, ¿no? Bueno, vos sos nutricionista, sos una persona que entrena, que está metida en el mundo fitness, quizás para otros tanto que lo ven más desde afuera, ¿no? Qué importante que es la complementación de la alimentación, buen descanso también, ¿no?
1: Exactamente.
0: Había una pregunta, puede ser, que yo leí algo con respecto a las horas del sueño que uno preguntaba. Uh-huh.
2: Sí, acá hay una que dice, ¿hay que dormir 6 horas o 8? O lo que el cuerpo diga.
0: O lo que el cuerpo diga.
1: Lo ideal sí son 8 horas.
0: 8 horas.
1: Por ahí en el deportista se suele recomendar 10.
2: Sí, según cuánto.
0: No es un
2: cuánto
0: mito eso, es así, digamos.
1: No, es así, porque justamente en la recuperación es donde se da toda la regeneración del músculo, los picos hormonales, por ejemplo, la hormona de crecimiento generalmente hace pico en el sueño. Entonces, cuando nosotros tenemos un buen descanso, también tenemos una mejor secreción hormonal. Hay hormonas que funcionan más mientras dormimos y otras más durante el día. Por ejemplo, el cortisol. El cortisol funciona más una vez que nos levantamos y estamos bien. Uh-huh. Entonces, tampoco es una hormona mala. En exceso sí nos puede afectar también el descanso. Todas las hormonas que tenemos funcionan a través de un eje. Entonces, hay veces que se secretan más, veces que se secretan menos. La hormona de crecimiento, como decía, es una que funciona más durante la noche. Entonces, si tenemos un buen descanso, también tenemos mejor recuperación. Por darle un ejemplo, hay un montón de hormonas.
2: Y dormir en el horario que corresponde.
1: Exactamente,
2: también.
1: Sí, sí.
0: Ahí va, vos sabés, te juro que por ahí va mi...
2: Pues si dormí 8 horas de las 4 a la...
1: Y es, sí, hay que tener una buena calidad. A las 12
2: no es lo mismo.
1: A veces que te levantás y decís, no descansé nada.
0: Hay que respetar, digamos, esto de los horarios del sueño o los horarios de alimentación.
1: Sí,
0: concretamente, ¿hay que acostarse a una determinada hora o hay que dormir a la noche? O sea, justamente la noche está hecha para dormir. Sí, ¿hay que almorzar al mediodía y no almorzar a la tarde? ¿O eso es independiente?
1: A ver, sí puede afectar que vos cenes tarde, cerca del horario de dormir, que cenes algo muy pesado, puede afectar tu descanso también, porque se dan procesos digestivos más lentos. Puede afectar el consumo de café o de cafeína, el mate también, lamentablemente. También puede afectar todo lo que vos consumas de cafeína. Entre más cerca de la hora de sueño o después de las 6 de la tarde, te puede afectar el buen descanso también. El uso de pantallas también.
0: Sí, encima todo el mundo.
1: Quedarse con el celular.
2: La pantalla para el sueño es lo,
1: Lo peor. Y obviamente, entre vos más temprano te puedas acostar a dormir, mejor. Pero bueno, es complicado. Yo sé que es difícil. Lo que más le cuesta a la gente por ahí acomodar. Pero tiene mucho que ver después en tu rendimiento, en cómo te sentís, en cómo te recuperás.
0: Es la construcción de un hábito, digamos.
1: Exactamente. ¿No? Es un eje fundamental. Está en la nutrición, en la alimentación, la hidratación y el descanso. Son tres ejes importantísimos para complementar al entrenamiento.
0: Mira vos. Importante, ¿eh? Para aquellos que nos cuesta acostarnos muy temprano. ¿A qué hora se duerme, Fabio?
2: Y yo tengo días, o sea, generalmente a las 12. Generalmente, porque bueno, después cuando estoy con mi hijo, él se duerme un rato antes, a las 10:30. Entonces ahí me quedo un ratito más, una hora, me la tomo para mí, digamos.
0: Claro.
2: Pero sí, a las 12, y por ahí se me estira. Hay días que se estiran más, justamente cuando estoy con la pantalla. Me engancho con algo. Bueno, el mundial ahora me tiene.
1: También, sí,
2: me tiene enganchado, ¿viste? Y bueno, ahora bajamos un poco los horarios, pero la otra vez era un partido a las 12 de la noche, te digo, hasta las 2. Así que, pero sí, la tele es lo que me saca de la rutina del sueño normal. Pero si no, a las 12, hasta tardar, estoy durmiendo.
0: Bueno. Le recordamos a la audiencia, o le comentamos, si por ahí se están enganchando al programa, que estamos con la licenciada María Celeste Guerrero. Ella es nutricionista y es entrenadora también, ¿eh? Es fitness y bueno, y te acompaña en este gran proceso que es el entrenamiento y el cambio, todo el trabajo corporal. Vos sabés que hace un tiempo atrás iba al gimnasio, dejé muy mal yo. Y otra de las cosas, además de por ahí de empezar a notar los primeros cambios físicos, como la pérdida de peso, el aumento de masa muscular, era el cómo interiormente me sentía bien. O sea, es increíble la actividad física. Ejemplo, viste que, bueno, estamos, Celeste, me voy a correr un poquito quizás de tu eje central, de tu temática, pero ya debes estar al tanto como profesional que sos, el tema de la salud mental, cómo aumenta la problemática.
1: Sí, sí.
0: Te hablo de personas con ansiedad, con depresión, suicidio, ponen el nombre que vos quieras, salud mental. Y lo bueno que es el ejercicio, sacando el cambio físico, el verse bien al espejo y la cuestión estética, que también es sumamente importante, pero sí, sí, sacando eso, lo bien que hace la mente.
1: No, es impresionante, sí. Aparte también, como decía, hormonalmente afecta. Porque tenemos más secreción de dopamina, hormonas que...
0: La dopamina, exactamente.
1: Buen humor, entonces también favorece.
0: Tal cual, hormona y la misma
1: sensación también de bienestar, de que uno logró algo, se movió, se sintió... Fíjese que uno dice, ay, no tengo ganas, y después va, y ahí te sentís como mejor, decís, bueno, estoy haciendo algo, la estoy pasando bien, estoy haciendo algo que disfruto, estoy compartiendo con otras personas, dependiendo si te gusta entrenar solo o en grupo. Pero ese mismo compartir o socializar o salir de tu casa y hacer algo mejora muchísimo tu estado de salud.
0: Tal cual, mental. El salir a caminar a la siesta, por lo menos.
1: Incluso mejora tu autoestima, porque vos decís, estás siendo capaz de hacer algo por vos. Uh-huh. Bien, mejora tu autoconcepto. Entonces todo eso genera una mejoría mental también.
0: Uh-huh, tal cual, lo de la autoestima.
1: Pero no por lo estético, sino por decir, yo estoy pudiendo hacer esto por mí.
0: Estás pudiendo cumplir metas, exactamente. Estás pudiendo cumplir metas por ahí. A ver, a mí me pasaba cuando entrenaba, yo no tenía todos los días ganas de ir al gimnasio. Por ahí era, qué sé, más que nada cuando por ahí trabajás tanto.
1: Sí.
0: O sea, uno hace un sacrificio que después te das cuenta que es todo la previa, porque una vez que vos llegás al lugar estás bomba y estás pipón acá entre. Yo no sé si es la cabeza, es el cansancio, qué, pero es esa previa. Y vos después de ir cumpliendo este proceso, ¿no? Cuando te mirás, cuando ves cambios,
1: exacto,
0: cuando justamente lo que vos decís, cuando vas cumpliendo metas, cuando sentís que tu autoestima se eleva, decís, wow. Qué bueno,
1: sí,
0: mirá lo que hice.
1: Totalmente, sí.
0: Mirá lo que hice. Entonces ahí uno ya se predispone, pero para la vida misma.
2: Sí, y después pasa de que cuando no vas, extrañas ir.
1: Claro.
2: Ahí es cuando agarraste la, sí, sí. Por ahí hiciste, no hiciste ir, el hábito, generaste
1: ese
2: el hábito.
1: No ir es pensamiento, o sea, es parte mental un poco, y un poco son distorsiones mentales que uno dice, ay, ¿para qué voy a ir? Si esto, si lo otro. Son todas distorsiones de la mente, digamos, que nos genera esa... Decir, bueno, ¿para qué voy a ir si no soy el más fuerte? Si no...
0: Es verdad.
1: Es un autohabla que nos tira abajo nada
0: yo
1: más.
0: Yo no voy a poder. Si mirá, estoy siempre igual. Hace cuánto no noto cambio. Mirá cómo los otros cambian. O por ahí se mira mucho para los que pasan la vida misma. Sí, Celeste, sí. Esto pasa... pues la temática que vos quieras.
1: Sí, pero todos bueno, queremos todo ya.
0: De entrenar, ¿viste? Por ahí uno ve para los costados también y...
1: Sí, sí, la gente siempre quiere todo para ayer.
0: Tal cual.
1: Y a veces, muchas veces en todo, el entrenamiento es un proceso. Por eso bien. También es importante ir con un objetivo de disfrute o una meta más allá de la estética. Porque la estética a veces tiene su tiempo, cada uno tiene su genética. Cuando hablábamos justamente del tema de la antropometría, cada uno tiene su composición y su estructura y no todo se mueve igual. Entonces también hay que buscarle el lado de disfruto hacer esto, pude hacer un ejercicio que no me salía, aprendí a hacer esto, pude cargar más peso neto que me costaba. Entonces como ir encontrándole también otra motivación y no solo la estética. Porque si no te enloqueces, si vas por solamente no, un lado.
0: Pero por supuesto, además yo creo, bueno, no sé si es lo más importante... Más allá de que para algunos lo sea, es totalmente respetable,
1: sí,
0: ¿no?
1: Sí, obvio. Sobre todo alguien que pero se no dedica por ahí a la parte estética. Mm-hmm. Gente que compite o gente que se dedica a eso, bueno, quizá le dan más prioridad a la estética. Bien. Pero la mayoría de la gente por ahí va por el tema del disfrute también.
0: Bien. ¿Hace mucho entrenás, Celeste?
1: Y más o menos, sí, 12 años por ahí.
0: Hace un montón.
1: Pero pasé por distintos tipos. Hice de entrenamiento común de gimnasio, o sea, de fuerza, de... aprender a la técnica de, las, uh-huh. de los movimientos básicos, pasé por CrossFit, pasé por Funcional, más en Santa Fe cuando estaba estudiando. Uh-huh. Ahí es donde me enamoré un poco del levantamiento de pesas.
2: ¿En el CrossFit?
1: En el CrossFit, sí. Después me pasé a entrenar con un chico que hacía levantamiento de pesas específicamente, entonces por ahí lo que era técnico lo traje más a conciencia, por decirte. Y aprendí mucho también a mirar al otro. Eso siempre que les digo a mis alumnos, yo aprendí a mirar al otro. Bueno, es lo mismo que yo sepa hacer algo, a tener la mirada de saber ver el error en el otro. Y tuve mucho práctica y aprender eso también.
2: Sí, bueno, yo también en el último tiempo descubrí que cuánto más rinde un ejercicio bien hecho a...
1: Sí,
2: a
1: muchísimo.
2: O sea, con que vos hagas bien un ejercicio, hasta con menos peso te rinde mucho más que si lo haces...
1: Mal, sí.
2: Lo hace mal.
1: Exactamente. Después, a veces no más es mejor. Lo mejor es tener una buena técnica, un buen rango de movimiento, más que cargar todos los pesos posibles.
2: Así es.
1: Yo puedo cargar pesado, pero si estoy teniendo una buena técnica. Uh-huh. Si no, tengo que ser humilde. Eso también es el ego también del que entrena. Es decir, no, mira, estoy deformando mi técnica, no lo estoy haciendo bien, vuelvo para atrás. Uh-huh. Y también entender que no siempre tenemos lo mismo, la misma fuerza, las mismas ganas.
2: Claro, los días cambian.
1: No siempre vamos a levantar lo mismo. O sea,
0: bueno, eso pasa también, ¿eh?
1: Sí.
0: Eso pasa mucho también. ¿Qué sé yo? O sea, ponele por ahí, hasta venís con...
2: Hasta
0: con
2: el estado de ánimo te cambia.
0: Sí, ni hablar. Pero venís trabajando una rutina, ajá, ¿no? De X repeticiones, con X peso... Y por ahí parece que hay días de que, pucha, perdí fuerza. Decir, pero ¿cómo si hago todo igual? Pero es totalmente natural, digamos.
1: Sí, sí, a veces más. Estás más cansado o hay veces que venís con una fatiga acumulada y estás necesitando por ahí descargar un poco el entrenamiento. Uh-huh. Nosotros tenemos un sistema nervioso que se fatiga en algún momento, así como se fatigan los músculos. Por eso tenemos dos tipos de fatiga. Una periférica, que es la que se da dentro del músculo, cuando uh-huh. vos sentís la fatiga a nivel muscular. Y hay una fatiga que se llama central, que es la fatiga que se da a nivel sistema nervioso. Uh-huh. Y esa, por ahí capaz no la percibimos en el músculo, pero sí envía señales y no se dan buenas contracciones de músculo. Y es cuando nos sentimos ya cansados, que no nos salen bien los movimientos, y es muy probable que haya una fatiga ya del sistema nervioso. Y eso se descansa. No hay otra forma de recuperar. Y ahí también, por ahí también tiene que ver con la dieta. Si haces dietas muy restrictivas, también te generan mayor fatiga.
0: Celeste, ¿a dónde estás trabajando? ¿A dónde entrenás? ¿Dónde tenés tus alumnos?
1: Bueno, estoy entrenando en Dachi.
0: Ah, no, de Juanca. Le mandamos un saludo ahí a Juanca y a toda la gente de Dachi.
1: Y mi consultorio, tengo mi consultorio particular por Bolívar, entre Moreno y Alvear, al 466.
0: Bolívar al 466. Bien, ¿cómo, para aquellos que quizás se quieran contactar con vos, cómo
1: te pueden contactar? Bueno, me pueden sacar del Instagram, celepowernutri. Uh-huh. Ahí también está mi número. Directamente coordinan conmigo, hay un link a mi WhatsApp profesional y conmigo coordinan el turno directamente.
0: Que te busquen en Instagram y ahí directamente les salta el link para, bueno, si querés aprovechar y decirlo al número por ahí.
1: Dale. 44-38-15, característica de acá de Reconquista.
0: 3482-44-38-15 para comunicarse con Celeste, por ahí... alguien está a punto de decir, quiero buscar un cambio en mí, ¿no?
1: Sí, quiero... desde la alimentación hasta incluso el entrenamiento, depende de lo que...
0: Y eso es otra cosita que te quiero... A ver, otra cosa que te quiero preguntar es, si quizás justo hay alguien, ¿no?, que está en la duda, en el veremos, en... Bien. O sea, quizás se le cruza por la cabeza esto que hablamos hoy. El no voy a poder, ahora que parece que todos se... No, todos no se tiran abajo, ¿no? Pero bueno, está por ahí subestimarse. Es algo que está puesto lamentablemente en valor en esta sociedad, esto de las comparativas. O alguien que por un X motivo no está pasando el mejor momento y sabemos que la actividad física y la nutrición le van a hacer dar un giro a su vida. ¿Qué le diría vos, qué le dirías como profesional a esa persona que está en la duda, a ver, doy el primer paso, ¿no? ¿O por qué debería entrenar?
1: ¿Por qué debería entrenar y por qué se debería alimentar bien? Para poder trabajar en sí mismo, porque para mí el primer paso ante un problema de salud mental o de autoestima o de ansiedad o de depresión es tratar de trabajar en uno mismo. Obviamente, desde la parte psicológica, con un acompañamiento de una profesional de psicología. Yo no podría hacer ese acompañamiento, pero sí ayudarlos en la motivación, en el planteamiento de objetivos que se pueda hacer. También eso motiva, tener objetivos para trabajar en el día a día, tener esa motivación, decir, voy a lograr esto, o voy progresando en esto. Muchos casos de las chicas que empezaron a entrenar y cuidar su alimentación me decían, yo estaba re mal o estaba re abandonada, no hacía nada por mí, y empezaron y se motivaron y querían mejorar esto y mejorar lo otro y les daba ganas de empezar a moverse, a sentirse
0: eso,
1: como capaz, que capaz hay cosas que no se sentían capaces de hacer y fueron capaces de hacerlo, digamos, todos somos capaces de todo, la cuestión es ponerle onda, motivarse y trabajar en uno mismo, que eso es lo importante.
0: Vamos con ese mensaje, Celeste. Todos somos capaces de todo, pero siempre el primer paso está en uno, ¿no?
1: En la mente, totalmente es la mente. Incluso a mí, yo no es que soy erudita, a veces también mi mente me juega en contra, a veces pienso que no soy capaz de ciertas cosas y por eso también lo reconozco en el otro. A veces digo, me gustaría poder trabajarlo en mí también, pero bueno, me gusta igualmente ayudar a las personas a trabajar esto y poder mejorar esos pensamientos, verse capaz realmente de las cosas que quieren hacer.
0: Que es una parte esencial de ser entrenadora, esto de ayudar, acompañar, apoyar.
1: Sí, tal cual.
0: Buenísimo.
2: Sí, tenemos una pregunta más que dice, ¿cuáles son los errores más frecuentes en la alimentación durante el entrenamiento?
1: Bien, uno, comer demasiado poco. Hacer dietas muy restrictivas, sacar grupos de alimento.
2: En el afán de querer bajar de peso.
1: Exacto. Hacer dietas muy restrictivas, sacar grupos de alimento, por ejemplo, sacar los hidratos de carbono completamente, sacar las grasas completamente. Cada macronutriente tiene su función. El hidrato de carbono es generalmente energética, la proteína en la reparación muscular y las grasas en estado de las membranas celulares, en la absorción de vitaminas como la vitamina D, la vitamina A, todo lo que son liposolubles, se llaman como vehículo la grasa, e inclusive también a nivel energético y hormonal. Si nosotros no tenemos una buena cantidad de grasa, suficiente grasa ingerida, tampoco vamos a sintetizar bien las hormonas. Entonces, si nosotros estamos queriendo progresar en el gimnasio, por dar un ejemplo grosero, si yo no tengo buena síntesis hormonal, tampoco voy a poder. Entonces, no es que sacar un grupo de alimentos porque sí. Hay que trabajar un equilibrio. A mí ninguna dieta es así restrictiva o de sacar un grupo de alimentos me parece buena o buena opción. Otra cosa, error en la alimentación, bueno, como decía, la hidratación también, que no le prestan atención al tema de la hidratación y mucho en deporte es fundamental. Uh-huh. Consumo inadecuado de proteínas, consumen poca proteína o en exceso de proteína y no le prestan atención al resto de su alimentación. Mucho consumo ultraprocesados a veces también, o de alcohol. Como, bueno, es un fin de semana, es un día, dos días, pero el alcohol es inflamatorio y me disminuye también la recuperación del músculo. Si yo, por ejemplo, estoy preparándome y un día tengo una carrera, y lo mejor no va a ser que yo tome alcohol. Me va a deshidratar.
0: ¿Muy malo el alcohol para el entrenamiento?
1: A ver.
0: El exceso.
1: El exceso. Uh-huh. Y sobre todo cercano a un entrenamiento o competencia, porque pues, te va a deshidratar. Principalmente, uh-huh. Y vos el primer objetivo que tenés es mantener hidratado. Y te va uh-huh. a disminuir la recuperación, te va a aumentar la inflamación uh-huh. del cuerpo. Entonces, crea tú un ambiente que te desfavorece.
0: Bien. Te leo, perdón, de ¿sí? otro mensajito. Hace 22 años que voy al gym. Uh-huh. Hago pesas y más allá de mejorar mi cuerpo, hace muy bien a la mente. Tengo sí. 66. Mira. Muy bien.
1: Muy bien.
0: Muy bien, importante, eso, otra cosa, mira, tácata, ahí se me vino la pregunta. No hay una edad ni para comenzar ni para dejar de entrenar.
1: No, lo ideal ¿no? es...
0: Siempre.
1: Siempre, aparte del adulto mayor, ideal porque, como te decía, la parte de hueso mantiene, uh-huh. parte muscular y te vuelve independiente, que eso es fundamental. La persona mayor que entrena tiene mucho más años de independencia.
2: Sí, que ahí después empieza a jugar lo mental, digamos, decir, cuando empezás a perder la independencia, por ahí uno se empieza
1: ahí
2: a tirar
1: más
2: abajo.
1: Ahí es donde más se bajonean, sí, por eso. Uno, que también le permite una socialización, o sea, la persona va, interactúa, se mueve, se siente útil, también vamos lo mismo, o sea, tiene un objetivo, tiene una motivación de moverse, de ir, y mantiene su movilidad. Que sí, generalmente el adulto mayor cuando se deprime, cuando se queda solo, cuando se vuelve, se siente en realidad inútil, es donde más se tira para abajo y deja de hacer las cosas. Uh-huh. Sí, entonces, sí. fundamental para ellos.
0: Bien. Fundamental la alimentación, fundamental la hidratación, fundamental el sueño, pilares fundamentales que hacen al construir un hábito, a la calidad de vida.
1: Sobre todo la calidad. Obviamente, todos los días podemos morir, no todos los días nos puede pasar algo, pero la calidad con la que vivimos no se negocia.
0: Tal cual. Lo que vos dijiste recién, esto, perdón, me quedó por ahí cositas uh-huh. que me quedan sonando, de cómo el ejercicio aumenta la independencia, dijiste, a exacto. partir de una determinada edad, en una franja etaria, poner cuando una persona es adulto mayor. Uh-huh. Es verdad. O sea, te lo digo... sin ser sí. una persona idónea en el tema, pero esto de generar autoconfianza, esto de generar fuerza, porque no nos olvidemos que una persona mayor, sin entrenamiento, quizás en un accidente doméstico se tropezó, se cae al piso, se quiebra la cadera y una fractura de cadera a los 70 años, exacto. es una complicación horrible... que no va a ser lo mismo si esa persona ya viene, como esta persona que escribió el mensaje, tengo 66, hace 22 años que entreno.
1: No, la calidad de vida es otra.
0: Va a ser más factible, digamos, de que no ocurra, de que el desenlace no sea más trágico, que no sea peor.
1: Exactamente, va a tener una mejor calidad de hueso, una mejor masa muscular, y por ende va a haber menor riesgo de estas caídas, de estos accidentes domésticos que se suelen dar en el adulto mayor. Y si los tiene... no va a ser tanto como decía el impacto. Capo, una persona que no entrena, que no hace nada, se cae, se quiebra, no se puede levantar. Mientras que una persona que está entrenada, por ahí no es tanto el impacto, no se va a quebrar, a lo mejor se va a golpear un poco, o es más independiente, se va a poder levantar.
0: Bien. La siguiente pregunta ahora va quizás para aquellos deportistas, practiquen lo que practiquen, ¿no? Que están sometidos a un entrenamiento que quizás omiten algunos pasos, algunas cuestiones. Y acá va mi pregunta. ¿Es importante el acompañamiento en esto? ¿Es importante por ahí contar con un entrenamiento personalizado? ¿O qué sé yo? Es importante, pero no tanto.
1: Y sobre todo si sos iniciante, lo ideal es que tengas un acompañamiento para aprender a hacer los ejercicios. Porque si vos vas y no tenés idea de lo que estás haciendo, es muy probable que no tengas resultado tampoco. Es así. Vos tenés que tener una progresión, alguien que siga tu entrenamiento, que sepa cómo tenés que arrancar, cómo tenés que fortalecer y cómo podés ir progresando. Hay cosas que a lo mejor no las podés hacer o no son de cosas iniciales o lo estás haciendo mal y no tenés idea. Estás haciendo una sentadilla, por darte un ejemplo. Voy el primer día y quiero hacer una sentadilla con 100 kilos y nunca hice nada. Y capaz que voy a hacer, pero después voy a tener problemas de lumbar, voy a tener... Claro, por eso te digo, es como que... ¿Y qué tendría que hacer? Y bueno, tendrías que fortalecer la lumbar, tendrías que fortalecer los abdominales, cómo puedo mejorar y bueno, aprendo a respirar también. Entonces como...
0: Mirá, respiración.
1: Exactamente, todos los ejercicios, si vos tenés floja la panza, por decirte, o no tomás la inspiración adecuada, tu zona abdominal se afloja. Por ende, vas a levantar menos peso. Así que todos los que hagan ejercicio respiren bien.
0: No sabía eso. Para que es un tema que me reinteresa. Podemos ampliarlo un poquitito más. Esto y creo que debe haber mucha gente del otro lado que entrena que no lo debe conocer bien. Cuestión respiración. ¿El respirar bien es favorable o ayuda a un mejor rendimiento?
1: Más que rendimiento, diría una mejor postura y una mejor fortaleza de la zona media o mejor contención a nivel zona media. Porque yo al respirar contengo aire y hagan si quieren un ejemplo de inspiración. Si usted toma una inspiración, una tomada de aire diafragmática, es decir, que me llega a la zona abdominal, se van a dar cuenta que se siente como más contraída, más durita, más, más llena. Quiere decir que me contiene. Siempre hacen el ejemplo de un globo o algo lleno de agua o de aire. Si vos lo aplastás, no se aplasta mucho. Mientras que si yo tengo aire o contengo aire, queda más firme. Entonces, para mantener esa posición, esa contracción del abdomen me favorece una inspiración. Por ejemplo, en el caso de la sentadilla. Entonces, ¿cómo voy a favorecer? Haciendo abdominales, sobre todo de fortalecimiento, zona media, como planchas, por ejemplo. Tomando una buena inspiración antes de hacer el ejercicio. Obviamente teniendo una buena postura. Eso, todo son cosas que cada ejercicio tiene su metodología. Es decir, obviamente tenés la respiración, todos los ejercicios que hagas, si vos respirás bien, vas a tener mejor técnica. Si vos fortalecés tu resto de cuerpo, vas a mejorar también. Por eso es importante que alguien te siga, para que controle desde tu postura, tu respiración, qué partes de tu cuerpo pueden estar desbalanceadas a nivel fuerza y que vos tengas que mejorar o corregir. O, por ejemplo, si yo tengo la parte abdominal y el lumbar sin fortalecer y hago una sentadilla, es más probable que me lesione. Que si yo fortalezco en mi zona media y después cargo peso. Por darte un ejemplo, tengo la espalda sin fortalecer y me va a costar más también.
0: Bien, leo otro, dice, hola amigo, muy bueno el programa. Entreno hace 2 años y me estoy enterando lo de la respiración, ¿viste? Bueno, qué grande este oyente que nos escucha siempre, le mando un gran abrazo.
1: Incluso para la misma plancha, si vos respirás bien también. Siempre tienen que mantener la panza como dura, por decirlo, contraída, para todos los ejercicios. Eso va a hacer que el cuerpo quede más firme.
0: Bien, te hago otra preguntita por ahí. No quiero decir ejercicios más importantes, no entrar en esa pregunta tan selectiva, pero bueno, un par de ejercicios que sí o sí que no deben faltar en la rutina de tu entrenamiento. Entiendo que va a variar según el objetivo que vos tengas.
1: Y también así, el día que estemos hablando de si priorizamos zona media, tren superior, tren inferior, pero sí. Para mí, lo básico es justamente los ejercicios más comunes, o por decirte, por ejemplo, como decíamos, la sentadilla, el peso muerto en algunas personas, y depende de la variante para cada situación o persona que detectemos. según la movilidad que tenga. También es importante testear la movilidad de tobillo, testear cómo se mueve esa persona, si puede ir más profundo o menos profundo, qué hay que trabajar. Yo trabajo siempre un bloque de movilidad antes. ¿Por qué? Para ir activando la articulación, el músculo. Empezar en frío no sería la mejor, sí, la mejor forma, digamos. Activación
0: siempre hay que un calentamiento.
1: Un calentamiento, sobre todo movilidad articular, más de lo que del grupo muscular que vas a trabajar.
0: Puede ser una bici, un trotecito.
1: O movilidad de hombro, movilidad de espalda, exacto, de piernas, exacto, apertura de cadera, de tobillo. Bien, como para ir lubricando también un poco las articulaciones antes de arrancar. Uh-huh. Zona media, siempre, yo siempre trabajo zona media. Pueden ser planchas, pueden ser trabajos diferentes tipos de trabajo isométrico, sobre todo trabajo en la zona media. Lumbares. ¿Por qué? Porque me gusta que haya una activación de la zona media antes de arrancar, sea cual sea el día de rutina. Bien, eso siempre, lumbar en banco, planchas, hollow, que es como un ejercicio difícil de mostrar porque encima es en inglés, pero bueno, es como barquito, no sé bien cómo se llama en español, pero bueno, yo porque soy un híbrido entre lo que aprendí de CrossFit y lo que...
0: Mirá.
1: Pero siempre, siempre activación de la zona media, abdominales, todo lo que te active bien la zona media. Yo generalmente
0: trabajo... ¿Con burpees está en eso?
1: No, burpee, o sea, estaría más en alta intensidad, como una parte más...
2: Si lo haces frío te va a doler.
0: Sí.
1: Acá, más pero... resistencia, diría yo, por ejemplo.
0: Qué, perdón, qué feo ejercicio.
1: Yo lo metería más al final, la parte de resistencia. Yo después la parte de la zona media iría por un bloque de fuerza, uh-huh, por ejemplo, que sería una sentadilla, un peso muerto, un remo, unas dominadas, depende obviamente el día de trabajo que te toque, un pecho en banco plano, por decirte. Lo que vas a trabajar en lo que es fuerza, más accesorios que tengan que ver con el mismo tipo de entrenamiento. Si estás haciendo sentadilla, por ejemplo, puede ser unas búlgaras. Si estás haciendo o unas tocadas caminando, o, dependiendo del ejercicio.
0: ¿Qué diferencia hay, perdón, entre la sentadilla tradicional y la búlgara?
1: La búlgara trabaja una pierna. No sé, es difícil, sí, que te muestre, pero bueno, el que entrena lo debe conocer.
2: Tener un pie arriba de un banco,
1: exacto. El trabajo es unilateral, esa es una primera diferencia. Segundo, hay mayor reclutamiento por ahí de fibras, un poquito más exigido el ejercicio, se necesita equilibrio. Uh-huh. Se trabaja también el equilibrio más que en la sentadilla a dos piernas. Y depende la inclinación del tronco, puedes darle más énfasis al cuádriceps o un poquito más de énfasis al glúteo. Igualmente te trabaja ambos, porque a mí me encanta, un ejercicio súper completo.
0: Cuestión... Suplementos sí, suplementos no, suplementos sí, pero siempre regulados según el objetivo que tengas. Vamos a hablar un poquitito, ya estamos en horario, perdón.
1: Bien,
0: perfecto. Sé cómo pasó el tiempo. Pero bueno, hablemos un ratito
1: suplemento,
0: de suplementos.
1: Bien. Suplemento depende, como siempre, toda la nutrición depende. Del nivel de entrenamiento que tengas. Si vos ya tenés una base de buena alimentación, ahí podemos hablar de, bueno, mira, me está costando incorporar las proteínas del día porque me lleno, tengo un requerimiento muy alto y no llego con la comida porque me llena mucho. ¿Puedo incorporar proteína? Podés incorporar proteína si no estamos llegando, no tenés tiempo. Pero no porque se me ocurrió a mí tomar proteína. ¿Puedo tomar creatina? Y sí, la creatina generalmente yo la indico a casi todos si la quiere consumir, porque no es un suplemento que... por ahí no podemos consumirla a nivel alimentario porque ya un gramo de, o sea, por más que consumamos carne no llega a ser suficiente para el requerimiento de creatina diario. Por eso no es algo que te va a incidir y tampoco se va a acumular en exceso, así que es una buena fuente de fosfágenos, digamos.
2: ¿Cuál es la función de la creatina?
1: La creatina tiene muchas funciones, pero la principal a nivel de entrenamiento es fuente energética. Bien, en formato de fosfocreatina. Nosotros los primeros momentos de entrenamiento utilizamos el fosfágeno, fosfocreatina, y nos sirve de energéticamente, digamos, como el primer sustrato energético que usamos. Después seguimos con los hidratos de carbono, pero es como que nos da un extra energético, como decirte en el entrenamiento. Después tiene funciones cognitivas, recuperación del músculo, hidratación del músculo, porque se cree que por ahí se retiene líquido y en realidad es una retención dentro de la célula muscular. Entonces es favorecedora, entre mayor hidratación en el músculo, mejor funcionamiento también.
0: Yo era de los que pensaba que retenía el líquido.
1: retenés, pero dentro de la célula muscular, no afuera. ¿Sí me explico? No es que en la parte de la piel o en la zona que creemos nosotros, sino se puede ver un hinchamiento a nivel muscular justamente porque se retiene el líquido.
0: Bien.
1: Pasa lo mismo que con los hidratos de carbono. El hidrato de carbono se almacena con agua.
0: Celeste, bueno, con esto ya no quiero dejar de hacerte esta pregunta. Hace, no me acuerdo cuándo fue, Fabio, un mes atrás, un par de semanas atrás, nos visitó una colega tuya, también nutricionista, y esto ya pasa más, entiendo, por una cuestión de posturas. No intentamos ni tomar posición ni por una ni por la otra, además no somos expertos en el tema, así que mucho menos lo haríamos, pero sí nos interesa mucho preguntar. Bueno, ella hablaba, justamente la pregunta fue, ¿dieta keto sí o dieta keto no? Que es algo que está como muy de moda, parece, o al menos con mucha visibilidad en redes sociales, que garantiza como una pérdida de peso rápido, digamos.
1: Bien.
0: Bueno, y esta colega tuya, con una clara postura, ella era anti-dieta keto.
1: Bien.
0: Vos como nutricionista, ¿qué posición tenés?
1: A ver, yo no soy muy anti o pro, pero sí te puedo decir que a nivel rendimiento no es lo mejor la dieta keto por justamente el bajo o la nula ingesta casi de carbohidratos.
0: Claro. Por eso te pregunté, porque justamente mencionaste lo de los carbohidratos.
1: Claro, exactamente, sí. Pero tampoco te diría, hay gente que la usa, hay gente que le funciona. ¿Es la ideal? No. Si vos me decís, yo te recomendaría, no, como te decía, a mí no me gustan las dietas que restringen un grupo de alimento. En este caso, el grupo de alimentos es el hidrato de carbono. Hay una restricción. Si vos la usás para bajar de peso, y bueno, capaz que te funciona, puede ser, pero en realidad es más factible un déficit calórico y un trabajo con una alimentación equilibrada en todos los macros que restringir algo particular. Como, bueno, te decía justamente, se da una pérdida rápida de líquido al principio de la dieta por esta deshidratación que se da por la menor ingesta de hidrato. Para almacenar hidrato almacenamos agua también. Pero no es que es una pérdida mayor de grasa, ninguna tiene una pérdida mayor de grasa. En realidad lo que se da es una forma de que vos te quedes, es lo mismo que el ayuno. El ayuno se plantea solo a quien les... Hay gente que me dice, mira, me queda cómodo no desayunar. Me hace mal desayunar. Y no voy a decir si estoy en contra o a favor. ¿Entendés? Es como que yo me adapto a la persona.
0: O sea, acá lo llevamos al ayuno, que también saliste con un tema bárbaro. No tenemos más tiempo. Esto del ayuno intermitente, mirá vos.
1: O sea, bueno, a ver, te lo resumo. No te vas a perder ni más ni menos grasa. En realidad es un formato del déficit calórico. Yo lo puedo hacer comiendo todas las comidas con un menor aporte calórico, con el recorte del aporte calórico, o puedo dejar el desayuno y repartir el resto de mis calorías el resto del día. Puedo tener resultado también con un ayuno si a mí me queda más cómodo hacer así.
0: O sea, dicho un poco a lo chabacano, digamos, podés hacer un ayuno intermitente, pero bueno, repartite los nutrientes del resto del día.
1: Exactamente, y no va a ser mejor ni peor. Y yo generalmente les prohíbo hacer ayuno en el sentido, si por ejemplo la persona quiere hacer este ayuno durante el post-entreno. Si vos tenés un post-entreno, yo quiero que vos después de entrenar consumas alimento. No sé si me explico, no es que post-entreno vos sigas con tu ayuno.
2: Si vos entrenás entrenar antes, o sea, después del ayuno.
1: No te vas a perder más grasa. En algunas personas puede haber un pequeño mayor...

0: Es una buena opción meter ahí un recorte calórico en esa comida. No hacerla y repartir el resto de calorías que vos necesitas el resto del día. Se puede hacer.
1: Bien, le diste la respuesta a la dualidad. Ayuno intermitente sí, ayuno intermitente no.
0: Exacto.
1: Bueno, buenísimo. Celeste, ¿qué tal la pasaste?
0: Muy bien, la verdad. Bueno. Espero que haya sido ayuda para todos los que escucharon.
1: Por supuesto.
2: Por supuesto.
1: Seguro que sí, seguro que sí. Además son temas muy interesantes y al margen de que sean interesantes o no, siempre está bueno saberlo, ¿viste? Son por ahí, qué sé yo, la gente desconoce o no tiene tan presente la buena hidratación, la buena alimentación.
0: No, sí, obviamente.
1: Más allá que, bueno, que para una buena alimentación hay cuestiones, digamos, que tienen que ver con condición económica, contexto, en fin, pero bueno, al menos para aquel que entrena, o lo de la respiración, que lo dijiste, yo no estaba ni enterado, digamos, que mirá vos, respirar bien no es solo para correr, sino también es para entrenar.
0: Exacto.
1: Y para cantar.
0: Exactamente, incluso respirar te puede calmar.
1: Eso para bajar la ansiedad también.
0: Sí. En deportistas que tienen que competir se usan mucho técnicas de relajación con la respiración justamente para que puedan controlar la ansiedad y los pensamientos.
1: Bien. Bueno, pero Celeste, bueno. Entonces le decimos a la gente que te busque en Instagram, que te busque en redes, arroba Celeste Power Nutri.
0: Cele Power Nutri.
1: Cele Power. ¿Todo junto así?
0: Sí.
1: Cele Power Nutri. Y bueno. Para quienes quieran seguirse, solés compartir información relacionada al entrenamiento.
0: De entrenamiento, de nutrición también, exactamente.
1: Bueno, Celeste querida, muchas gracias por pasar por el descaro.
0: Bueno,
1: te esperamos
0: por la invitación.
1: Cuando vos quieras, cuando quieras hablar sobre algún tema, sobre alguna cuestión que sentís que es importante compartirla, porque por ahí esto que tiene que tener los medios, una opinión totalmente personal, ¿no? Es que, bueno, si vos tenés la información y sirve para contribuir a la sociedad, en lo más pequeño que sea, acá está el micrófono abierto.
0: Bueno, muchísimas gracias. Así y bueno, si después surjan dudas, podemos amplificar el suplemento, podemos hablar de ciertos suplementos, lo que la gente le interese también se puede charlar.
1: Te invitamos a que propongas vos eso.
0: Bien, perfecto.
1: Proponé que acá siempre el micrófono de este programa está abierto. Así que vos proponé. Y acá te esperaremos nuevamente.
0: Bueno, muchísimas gracias por
1: muchísimas
0: el espacio.
1: Gracias a vos. Así pasó la licenciada en nutrición y entrenadora, María Celeste Guerrero. Y nosotros, Fabito, nos quedamos sin programa.
2: Así es.
1: ¿Nos quedó algo afuera?
2: Tiempo.
1: No nos quedó nada afuera, gente. Muchísimas gracias por acompañarnos nuevamente en esta emisión del Descaro del día de hoy. Nos volvemos a reencontrar próximo lunes, 18 horas. La selección juega el viernes, Fabio.
2: Así es, el viernes a las 7 de la tarde.
1: Viernes, 19 horas, juega Argentina, así que ahí vamos a estar, ¿estás mirando el Mundial?
0: Sí, por supuesto.
1: Ahí vamos a estar apoyando a la selección que va a ir a buscar el sueño de la cuarta, a retener el título. Gente, nos reencontramos. Muchísimas gracias, señor operador, muchísimas gracias a todos ustedes que hacen parte de este programa. Gracias por estar del otro lado. Nos despedimos, pero nos reencontramos próximo lunes, 18 horas por FM 88.1 y por el canal de YouTube de Radio Ciudad.